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8: A fin de promover y cuidar su reproducción, cuatro especies marinas con presencia en Tabasco, como son camarón, ostión, tiburón y cangrejo azul, se encuentran bajo restricciones de captura debido a las vedas establecidas por autoridades federales. La Secretaría de Agricultura y Desarrollo Rural, a través de la Comisión Nacional de Acuacultura y Pesca, aplica estas vedas comerciales que impactan las aguas del Golfo de México en los meses de mayo y junio. De acuerdo con el calendario oficial, la primera restricción es la del camarón, que inició el pasado 1 de mayo y se mantendrá hasta el 15 de agosto, aunque Tabasco no destaca a nivel nacional en la captura de esta especie, debido a que su principal fortaleza es la acuicultura. En la región del Golfo de México registra una producción estimada de entre 5.000 y 7.000 toneladas. De igual forma, el ostión está en veda desde el 15 de abril al 31 de mayo. En el caso del tiburón, la restricción comenzó el 1 de mayo y se extenderá hasta el 15 de junio. De igual forma, se mantiene la regulación del cangrejo azul, especie que se captura principalmente en los municipios costeros de Cárdenas, Centla y Paraíso. Por ello, su prohibición estará vigente del 1 de julio al 15 de septiembre en las costas del Golfo de México, incluyendo Veracruz. Hasta el siguiente comentario.
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0: topado. Dice, choquenla. Choque en periférico, bajando el puente de Bosque sobre periférico. No manches, gordo, ve. No manca, Yub, se dio una... A la mecha, se dio la unidad 162, Bosque de Saloya, Fregeto Carrizal por Ruiz Cortines, Central Mercado 2020, Palacio Liverpool por Ruiz Cortines, Las Choca. En la número 162 se dio contra una moto, hombre, ahí está el chavo tirado, hombre. Traía su casco. Esperemos todo esté bien, acá hay otra foto, ve. Igual choque sobre periférico, dice, ahí está otro choque allá en periférico. Este es a la altura, ahí en la altura de la choca, está cerrada la choca. Van a hacer puentuki. Obras y obras y obras para más tráfico, para que se desquicien, pues. Así es esto, hermanos míos, hay que aguantar presión.
1: ¿Qué onda, Topito? Buenas tardes, mi hermano. Buenas tardes, aquí apenas pendiente de la transmisión de tu programa.
0: ¿Qué hiciste, hermano?
1: Porfa, y no olvides mi asunto, mi hermano.
0: ¿Cuál asunto? Rápido, no, gordo, ya le dije a esta chava.
1: Aquí de tu carnal David, que andamos en la trabajación ya.
0: Ya le dije a esta chava, gordo, le dije a esta chava. Estoy esperando que qué onda, pues. No sé, a mí no se me olvida. A la chacala creo que se le olvidó, bro. La chaki, no quiere cacao. Tiene que incentivarla, pues, gordo. Hay que incentivarla, chaki, pues. Que tú también, no me dices, no me has mandado y no incentiva, gordo. Hay que incentivar, gordo. Hay que incentivar, tú dime. Decime vos. Decime vos, hay que incentivar. Decime vos. Oye, la banda está como que esperando, como Chucho, esperando los boletos. Ahorita vamos a empezar con los boletos. Decime vos. Decime vos, hay que incentivar. Decime vos. Oye, la banda.

0: Ándale, ándale, ándale. Perfecto, perfecto, mi hermano del alma. 9931-290933. 9931-290933. Vámonos pues. Ahí está para la banda malandra. 9931-290933. Ahí para la flota, dice. Dice 6 de la tarde con 18 minutos, 6 con 18.
1: Oye, por ahí me pidieron la de doble fondo, no le he dado a... Dice por acá, ¿qué dice, gordo? ¿Queda para Cornocheco? Sí, gordo, te vamos a regalar para Cornocheco, tranquilo, gordo. Ya está de pedinche, porque tú eres el que más boletos te ha llevado, Schweiner. Ya está de pedinche, gordo. Aguántala, por favor. A la neta me caen mal los pedinches, gordo. Me caen mal los pedinches, carnal. La neta que el planeta, carnal. ¿Te parece a Chuchito? Nada más pásame, Marcón.
0: ¡Ah, que no voy a dar los boletos, topo!
1: ¡Ay, ni los voy a dar hoy! Hoy no voy a dar. Además, ya me amargaste, no voy a dar ninguno hoy. Ni de Edith Márquez, nada, en cero. Hoy ya me los quedo yo mejor. Mejor me los quedo yo, la neta, ya, para que ya está pidiendo. Un saludo a los muchachos de Paquete Express, de la sucursal 02. Saludos a los muchachos de Paquete Express 02. Dice, saludos ahí a la banda. No, si es que lo malacostumbra uno, que nada más por boleto te escuchen. Y no es así la cosa, pues.
2: Ponle un cassette a la troca, destápame otra cerveza.
1: Dice, un saludo para Mendoza, dice que te está escuchando, Amara Mendoza, que me está escuchando desde Pomoca, Clarín Cornetas, a ver qué dice el buen Willo, a ver qué dice Willo, vamos a escuchar, a ver qué dice Willo, a ver qué dice Willo, a ver.
3: Pues solo te marca, te escribe para los boletos.
1: Sí, gordo, la neta sí, Cerino sí es, yo lo he cachado que Cerino nada más pide un boleto de béisbol. Y todos se los lleva, si se lleva todos los boletos, papi, todos los días te quedamos escuchando, ¿verdad? Y asistimos a los eventos, luego otros no van. No, pero gordo, no nada más eso, a ver qué dice.
4: Ah, bueno, no me habías aclarado ese punto, pero ya está, sí, claro. Ahí, pues no sé, tú dime.
1: Llama.
4: Una quiniela será con eso, es considerable.
1: Simón, ayer, así es la cosa, ahorita platicamos. Mira, no, vamos a poner la rola a la banda que la está esperando. Son las 6:20, ahorita le digo qué onda. ¡Qué show! Sí, ya que me amargan, pues. Yo sé que es lo que tengo que hacer. Yo sé que le tengo que regalar boletos, pero no me lo estén pedinche, pues, porque no se amarga, pues. Uno se amarga. Yo sé mis compromisos, pues. Ahorita voy a bajar, a ver. A lo mejor ya me amargué. A lo mejor le... Ya no, a lo mejor ya. Mejor me termino el programa.

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0: siga la fiesta.
1: Vamos a seguir la paria hasta 99 31 29 09 33
0: el teléfono de cabina. Oigan, qué cosas, ¿verdad? Qué cosas, de verdad, qué cosas de la vida. Así es la vida. ¿Quién dijo yo? 99 31 29 09 33. Vámonos con el primer boleto. Lo único que tiene que hacer es marcarme 99 31 29 09 33 o 99 31 42 0265. Decirme el topo y la qué buena. El topo y la qué buena me llevan al evento de Edith Márquez. De Edith Márquez. Déjame chance, ahorita le digo, ¿qué más?

0: Sí, no me tienen que decir ni hola ni bueno, ¿eh? No me tienen que decir ni hola ni bueno. Vámonos, comenzamos. Comenzamos, 99-31-29-09-33 o 99-31-42-02-65. Bueno.
1: El topo y la que buena me llevan al evento de Edith Márquez. De
0: Edith Márquez, ya estás peinado para atrás, mija. ¿Con quién tengo el gusto?
1: Con Diosis Márquez.
0: ¿Cómo?
1: Diosis Márquez.
0: Diosis Márquez. ¿De dónde es Diosis Márquez?
1: De aquí, de Asunción Castellanos.
0: Ok, Diosis. Una sencilla pregunta, Diosis. Ya sabe que aquí son para fans verdaderos de la que buena. Una sencilla pregunta, va, y de ahí vamos a la que sigue, ¿vale? Son tres preguntitas fáciles, tres, cuatro más o menos, no tanto. Mencióname, Mica, el nombre de tres animales de la que buena.
1: El topo, el potro y la mojarrita.
0: Ah, va, peinada para atrás, está listo. Ya van tres, bien, muy bien. Siguiente etapa. ¿Dónde será el evento de Edith Márquez? ¿Dónde y cuándo será el evento de Edith Márquez?
1: Ah, ok. El viernes 29 en el Palenque de Gallos.
0: ¿Ah?
1: Viernes 29 en el Palenque de Gallos.
0: Viernes 29 en el Palenque de Gallos. Muy bien, mija, tú muy bien. Oye, acabo de pasar una canción de Edith Márquez. ¿Cuál es? Se fue al aire. Acabo de pasarla hace unos minutos. Dame el nombre de la canción que acabo de poner de Edith Márquez y el boleto doble es para ti, mija.
1: Se llama Entiende que ya, de Edith Márquez.
0: ¡Perfecto, mija! ¡Los boletos son tunas verdes! Son tuyos los boletos para que te vayas a ver a Edith Márquez. ¿Con quién vas a ir, mija?
1: Voy a ir con mi esposo.
0: Tu esposo, ok. ¿Me das tu nombre completo, por favor?
1: Sí, Diosis del
0: Carmen. A ver, perdón, otra vez. Despacio.
1: Diosis.
0: Con D-I-O, de Dios, Diosis.
1: Sí, de Diosis.
0: Diosis, de Dios, de Diosis, Diosis.
1: Del Carmen.
0: Ajá.
1: Parrao.
0: ¿Perdón?
1: Parrao.
0: Deletréamelo, mija, porque estoy medio menso.
1: P-A-R-R.
0: A ver, P-A.
1: R.
0: P de perro.
1: Sí, P de perro.
0: A de árbol.
1: Ajá.
0: Pa. Ajá.
1: R de rata.
0: Ok.
1: Otra R.
0: Ajá.
1: A.
0: Ajá.
1: O.
0: Ajá.
1: Márquez.
0: Parrao Márquez. Ah, rayo. ¿De dónde rayo es tu apellido, hija?
1: Campeche.
0: Ah, eres campechana. Ah, ok, sí, mira. Oye, ¿qué tal está Gesell Chacán?
1: ¿Perdón?
0: ¿Qué tal está Gesell Chacán? ¿Lo conoces?
1: Desconozco, si te soy sincera, desconozco porque no, o sea, soy de allá, pero toda mi infancia y toda mi vida he vivido aquí en Villahermosa, así que sí te puedo decir que desconozco.
0: Ah, pero tus apellidos son de allá, de allá, de esos que tienen apellidos raros.
1: Ándele.
0: Oye, Diosis, ¿cuánto tiempo escuchándola? Qué buena, Diosis.
1: ¿Cuánto tiempo?
0: Ajá.
1: Ya llevo un año. Siempre que salgo del trabajo, te empiezo a escuchar a ti y ya después escucho al programa de La Mojarrita.
0: Eso ya no lo escucho. Escucha La Mojarrita. El potro nunca viene. El potro es el dueño de la radio. O sea, el potro... O sea, el potro...
1: Yo iba a quejarme de eso. Que el potro nunca está.
0: Y es el que más gana. O sea, es el que más gana. No, si tú... No, te lo juro. Un carro diario. O sea, cuando viene un lunes... Tiene un carro para el lunes, un carro para el martes, un carro para el miércoles, un carro para el jueves.
1: No,
0: para...
1: yo quisiera ser como él.
0: No, verdad, todos quisiéramos ser el potro. Todos quisiéramos. O sea, viene un día a la semana, gana lo que gana la chacala, el perico, el topo, la mojarrita, la palomita, la lobita. Y todos juntos no llegamos ni a la mitad del salario del potro. O sea, sí es increíble. Sí es increíble. O sea, sí quisiéramos ser el potro. Pero lo ves y te vas a enamorar de él, mija.
1: Ojalá, esperemos de
0: él. ¿Sí? No, la neta, sí, te lo ves y wow, te vas a caer así, wow. ¿Por qué te ríes?
1: Nada más, risita nerviosa que me da.
0: O sea, ¿por qué te ríes, mija? No te rías, mija, no te rías, no seas llevadera. Uno te da la mano y te agarras el cuerpo completo.
1: Ay, sí, ¿verdad? Qué pena.
0: No seas así, por favor. No seas. Te voy a mandar a estudiar a la Universidad de Vizcaya para que aprendas modales. Vale.
1: Muy buena.
0: Órale, mija. Ya estás. Ya puedes pasar por tus boletos de una vez. No sé si vas a pasar hoy antes de las 7:45. O sea, tienes hasta las 7:45 para pasar. Y si no, a partir de mañana, 9 de la mañana, a 7:45 de la noche, ¿va?
1: Ok, muchísimas gracias.
0: De nada, felicidades, allá nos vemos en el evento de Edith Márquez.
1: Allá nos vemos.
0: Si Dios quiere, cuídate, aquí suena.
1: ¡Qué buena!
0: Saludos, ahí está, chiquitita. ¿Se lo llevó? Dice por acá esos nombres que tienen los radio. Escucha, la neta sí, gordo. La neta que sí, digo, qué chido que hay gente que sí está participando, ganando. Eso es bonito, me cae de más tostado que sí. Me cae de más tostado que sí. A ver qué dice acá, a ver qué dice acá. A ver qué dice acá, a ver qué dice acá. A ver qué dice.
2: 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Atentamente el Benji 8029.
0: Ah, Benji, ya pasaste por tu calca, Benji. Ah, Benji, no, pero no trajiste ni un agua, Benji.
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0: Se ve chida la checalca, Benji. Se ve bonita esa calca. Está neta, gorda, está lujo, le da el carro, le da otra vista, carnal, le da otra vista, por Dios, le da otra vista, le da otra vista, hermano, ¿qué te puedo decir? Le da otra vista, pues, no hay palabras para decirte, le da otra vista, así, tan fácil, tan sencillo, le da otra vista. Bueno, ahí se fueron dos boletos, ahorita voy a regresar a regalar otros dos boletos, ¿vale? Ahorita regreso a regalar otros dos boletitos, 9931-290933, regreso a regalar otros dos boletitos para la banda que está escuchando La Que Buena.

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la primera persona que mande un mensaje. La primera persona que mande un mensaje que diga: el topo me lleva a Edith Márquez, más el nombre de la canción de Edith Márquez que acabo de poner, más su nombre completo, completo, no abreviado. Recuerden: el topo me lleva a ver a Edith Márquez, más su nombre completo, no, el nombre de la canción que acabo de poner de Edith Márquez con Marco Antonio Solís, más su nombre completo, se lleva pase doble para ir a ver a Edith Márquez el día viernes. Así de fácil. El topo me lleva a ver a Edith Márquez. El topo me lleva a ver a Edith Márquez. El topo me lleva a ver a Edith Márquez. El primer mensaje que llegue, de volada se va. O no, el topo me lleva a ver a Edith Márquez, el nombre de la canción. Y listón colorado, ¿eh? Listón colorado, así de fácil. Así de fácil, así de fácil. Se va de volada, de volada, de volada. 99-31-29-09-33 99-31-29-09-33. Estoy esperando el mensajito, estoy esperando el mensajito. Llego 2, el topo me lleva a editar. No te llevo a editar a nada, no. A Edith, el topo me lleva a ver a Edith Márquez. El topo me lleva a Edith, a ver a Edith Márquez. Vámonos. Vámonos, vámonos, vámonos, vámonos, vámonos, vámonos con el ganador, ganadora o ganadora, a ver. Dice por acá. El topo. Vamos a ver por acá, de volada, de volada. 99-31-29-09-33. Así de fácil, rapidito se va. Ahora, no hay nada. ¿Cómo se llama la rola? Nada más que me pongan. O sea, adivinen, tienen que adivinar todo lo que les dije. Ya voy, dice por acá. Vámonos. No, es que no la atinan. No la atinan. Si no la atinan, no se lo puedo dar, ¿eh? Ahí está. Vámonos, de volada. Sobres, nada, el topo. Vámonos. ¿Por qué me lo mandaron dos veces? Te fuiste hasta arriba, gordo. Segurito. A ver, chécame si está bien ese. Chécame si está bien ese. El topo. El topo y la. No, el topo y la qué buena no. El topo y la qué buena no. Es el topo, me lleva a ver. El topo me lleva a ver. Entonces con la pena. El topo me lleva a. Me lleva a ver a Edith Márquez como tu mujer. Mayra Alejandra González Hernández. ¿Listo? Mayra Alejandra González Hernández. Mayra. Mayra. Ale, tengo fea letra. Alejandra González Hernández. Ya puedes pasar con una identificación para que te entreguen tus boletos en horario de oficina antes de las 7:45 hoy o mañana después de las 9 de la mañana. Edith Márquez. Edith Márquez. Va. Listo, peinado para atrás. Señoras y señores, mi nombre es Esteban Torres, el topo. Pasen buenas noches, que Dios me lo diga. Estoy robando tiempo a la mojarrita. Muchas gracias, mojarrita, por robarte. Déjate que te robe tiempo. Déjate, pues. Déjate que te robe tiempo. Señores, Mayra Alejandra, pasa por tus boletos. Nos vamos, muchas gracias. Buenas noches. Adiós, pásenla chido. Se quedan con el programa de Qué Buena Noche. Vamos a poner su clave antes que vayan. Acá está. Listo. Listo, nos vamos. Buenas noches. Adiós.

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0: hace falta mi pareja. Mi pareja de baile.
1: Y puro Zacatecas, mi primo.
0: ¿A poco sí o no? Se antoja bailar, ¿sí o no? Tipo zapateado, ¿verdad? 7:08. ¿Cómo están? Buenas noches. Bienvenidos a este su espacio musical. 2 horas de buen programa de Qué Buena Noche. Bueno.
2: Hola, mojarrita.
0: Hola, ¿quién habla?
2: Habla Eduardo. Ayer me cansé de marcarte para ver si podía ganar un 31, pero nunca entró la llamada.
0: ¿Te cansaste? Pues eso fue lo malo, que te cansaste. ¿Y qué pasó?
2: Pues ya no me contestaste nunca la llamada.
0: Ay, no puede ser posible. O sea que no te ganaste nada.
2: No, iba esperando los dos que iba a regalar hoy.
0: ¿Hoy? Pues ya no tengo nada, ya.
2: Ya, pues acabaste ayer.
0: Entonces. Ya, ayer volaron los 5.
2: A mi modo, un gusto saludarte, entonces, cuídate.
0: Bueno, órale, pues Eduardo, cuídate, ya hasta donde estás, suena.
2: ¡Qué buena!
0: Sentí que me hablaban del más allá. No, yo sé que mucha gente quiere escucharse, ¿verdad? Ahí en su colonia, en su automóvil, y quiere que escuchen que está ahí en la Qué Buena, pero bájenle un poquito. Bueno.
3: Buenas noches.
0: Buenas noches.
3: Soy Chago.
0: Chaguito, ¿cómo estás, Chaguito?
3: Bien, bien. Estoy escuchando uno ahí que parece que te estaba hablando del más allá.
0: Sí, pues ya ves que cuando le suben bastante, que como que se retroalimenta y se
3: ¿será vicia? Que no entiende esa gente, esas personas no entienden que hay que bajar el volumen.
0: No,
3: cada vez que hay que
0: hablar. No, es que no entienden. Piensan que así es el asunto, pero no.
3: Le lastima, a ustedes le lastima el oído, el tímpano.
0: No, olvídate los otros. Ustedes también, que se merecen respeto, se escucha así todo retroalimentado y viciado.
3: Sí, ya doy cuenta que es del más allá, de ultratumba.
0: Te digo, y dame ello. ¿Cómo estás, Andraguito? ¿Qué onda?
3: Sí, mujerita, una pregunta. No pude pasar por el boleto y puedo pasar mañana.
0: No lo sé.
3: Por el pase del desayuno.
0: Déjame preguntar aquí a Vigilancia si debe de estar ahí, ¿verdad? Y al ratito te aviso, ¿sale?
3: No, no anda un más porque voy a tener 8:05.
0: O sea, ¿hoy no pudiste en todo el día?
3: No pude, es que ahora sí que el carro empezó a tronar de la dirección y lo llevamos.
0: Ah, ya, bueno, entonces al ratito te aviso, ¿sale?
3: Órale, pues me manda un WhatsApp.
0: Órale, pues sale, y hasta donde estás, suena.
3: Ya me voy a mi 8:05, ya. Aquí suena la Qué Buena con la mojarrita sin el otro.
0: A ver, ¿cómo me dijo Chago? Que yo le mando un WhatsApp. Al menos que lo tenga aquí registrado en el WhatsApp de la Qué Buena, porque en el personal no creo que lo tenga. No creo, porque si no, mira, Chaguito, que si me dices que yo te tengo en el WhatsApp, en el personal, ¡ja! Todo el mundo va a querer que yo le pase mi número. Bueno. Bueno. Buenas noches, ¿quién habla?
4: Soy Eduardo Cedino, mojarrita.
0: Eduardo, creo que tú ganaste un boleto igual, bueno, no un pase, ¿no?
4: Sí, mojarrita, pero estoy igual que Chaguito, no lo pasé a gusto.
0: ¡Ay, cómo están interesadísimos! ¡Qué bárbaro!
4: No, mojarrita, lo que pasa es que como ando en el Uber, me salió un viaje desde temprano hasta Ciudad del Carmen y acabo de llegar,
0: ¿no? Ok, bueno, déjame averiguar.
4: ¿Puedo pasar ahorita?
0: Primero déjame averiguar si están los boletos aquí abajo, porque luego ya ni sé dónde andan. Y ahorita les digo por la radio, ¿sale?
4: Ok, mojarrita, muchísimas gracias.
0: Órale pues, Eduardo, ¿y hasta dónde estás? ¿Suena?
4: La Qué Buena con la mojarrita.
1: Y puro Zacatecas, mi primo. ¿Dónde Guanajuato, compadre?
0: Sí, yo sé que mucha gente va a decir, ala, Melcha, y yo que sí quería mi pase para el desayuno gratis. Y aquellos se hacen del rogar y apenas van a ir. No, hombre, yo ya hubiera ido el mismo día, ayer en la noche, ya lo sé, pero bueno, así es este asunto.
1: Y ahora sí se prendió el cerro, mi primo.
0: Se prendió el cerro. Y eso sí, por andar tirando colillos, ¿verdad? De cigarro, tirando envases de vidrio, ¿verdad? Que luego hacen el efecto de lupa en el pastizal. Por eso se prendió el cerro.
1: Mío, mi primo.
0: obviamente también a la fan número uno de Qué Buena Noche. ¡Ay, qué rico! No me lo vas a creer, pero hoy estaba pensando en un postre como ese. La neta que sí. Bueno.
5: Bueno.
0: Bueno, buenas noches. ¿Quién habla?
5: ¿Quién habla? Dicen que la venganza es dulce.
0: ¡No puede ser! Mi pozol con cacao. ¿Con qué? Con cacahuate. ¿Verdad?
5: Dicen que la venganza es dulce. Dios te vengaste. Mío.
0: No me vengué. No puede ser. No puede ser.
5: Hay especialistas.
0: ¿Y ahora qué me van a hacer? ¿Ahora qué me van a hacer?
5: De castigo, mañana me tienes que comprar 10 tamalitos de chipilín.
0: ¡Ja! Lástima que no eran tacos de suadero, porque de una apuesta, caray. ¡Qué bárbaro! No, no, Neri, sí me acordé de que tenía que pasar, pero ya se me había hecho tarde.
5: ¿A poco? Pues sí, yo también pensé que era que ya habían pasado, porque ya yo vine igual un poquito tarde a vender, porque no llegó la que me ayuda y yo estaba sola.
0: ¿Y Toñito?
5: Ahí está, y se acaba de llegar hace rato.
0: Ay, Dios mío. No, pues no. No íbamos a coincidir de todos modos.
5: No íbamos a coincidir.
0: Híjole, pues ya ni modo, ya para la próxima, dijeran por ahí.
5: Ahí para cuando vayas a pasar, me avisa para que yo te lo tenga.
0: Bueno, órale pues, doña Neri. ¿Alguna cancioncita?
5: Ahí, una cancioncita.
0: Como que algo local, no sé, algo tropical, norteño.
5: Algo tropical.
0: Tropicalón, órale pues, para la señora Neri, que está vendiendo sus tamales ahí en el parque de Tabulte.
5: ¡Qué buena!
0: Que por cierto, doña Neri, muy ricos, deliciosos los tamalitos. Ya sabe que a mí me encanta mucho el de frijol, pero sí, lo sentía así, poquito, no mucho. Poquito pasadito de sal, poquito, no mucho. Bueno.
6: ¿Hello?
0: ¿Quién habla?
6: Hola, Freddy Guzmán.
0: Freddy, ¿cómo estás, mi Freddy?
6: Aquí escuchándote, con la voz.
0: Pues aquí estamos, ya saben, en la chamba, como todos los días.
6: Sí, en el potro, ese potro no aparece.
0: Nel, todavía.
6: A veces anda perdido.
0: Perdidísimo, pero está bien.
6: Oye, mándame una canción ahí, la del Guatricoche.
0: ¿La del qué?
6: La boda del Guatricoche.
0: Ah, la boda del Huitlacoche, ¿no?
6: Del Huitlacoche.
0: Ah, ok. Órale, pues la mandamos y hasta dónde está, Freddy. Suena.
6: ¡Qué buena, Chago! Vas a buscar el boleto para el desayuno.
0: Oye, es que yo creo que quiere que vayan juntos al desayuno, porque por algo lo dijo, ¿no? Por algo lo dijo.
7: ¡Para quedarnos!
0: ¡Hala, qué buena onda que se están refrescando! Y aparte, ¡ay no, qué bárbaros! Un budín, yo quiero budín, ya me lo antojaron.
7: El after party, quiero disfrutar.
0: Teléfono en cabina 99-31-42-02-65, el número de WhatsApp en Qué Buena Noche, 99-31-29-09-33. Oye, es que si uno no se queja, la verdad es que la gente no entiende, ¿verdad? Ya ahorita ya sirve el cable, ya ven que ayer el topo me había dejado mal todo esto. No, ahorita ya algo hizo y ya me lo dejó bien. Ah, si es que uno, si no se queja, ¿verdad? Por eso hay que exhibir luego a la gente para que entienda. Dice, hola, buenas noches, mi mojarrita hermosa. ¿Cómo estás? Me encanta escuchar tu voz. Te saluda de este lado el flaquito. Oye, ¿te gusta el béisbol? No me digas que... ¡Órale! ¡Wow! Tienes una pelota original. Está autografiada originalmente. Muy bien, genial. ¿Sabes cuánto vale esa bola de béisbol? ¡Ja! ¡Vale oro!
7: ¡Gózalo! ¡Gózalo!
0: 99-31-42-02-65, el número de la cabina en Qué Buena Noche, 99, vale esa bola de béisbol, ¡ja! vale oro.
7: ¡Gózalo! ¡Con la sana y sagrada!
0: 99 31 42 02 65.

0: bueno, porque tengo tan mala suerte. Pero es que, hermana, levanta el tapete de la entrada de tu casa. Ve en las flores que sembraste ahí, en las plantitas, ve cómo están, si están movidas. ¡Ah! Hermana, segurísimo, ahí hay un huesito que está, ve, bien trabajadito. Así que por eso, cuando sientes así como que, bueno, ¿por qué me está yendo tan mal? Luego también, checa la taza donde estás tomando, a lo mejor ahí donde estás tomando tu agüita, ¡ah! Ya te hicieron un trabajo ahí, ni cuenta te has dado. Nos vamos a ir al primer corte comercial de esta noche. No te me vayas, yo soy La Mojarrita, estás escuchando Qué Buena Noche a través del 89.3, La Qué Buena.
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7: A fin de promover y cuidar su reproducción, cuatro especies marinas con presencia en Tabasco, como son camarón, ostión, tiburón y cangrejo azul, se encuentran bajo restricciones de captura debido a las vedas establecidas por autoridades federales. La Secretaría de Agricultura y Desarrollo Rural, a través de la Comisión Nacional de Acuacultura y Pesca, aplica estas vedas comerciales que impactan las aguas del Golfo de México en los meses de mayo y junio. De acuerdo con el calendario oficial, la primera restricción es la del camarón, que inició el pasado 1 de mayo y se mantendrá hasta el 15 de agosto, aunque Tabasco no destaca a nivel nacional en la captura de esta especie, debido a que su principal fortaleza es la acuicultura. En la región del Golfo de México registra una producción estimada de entre 5.000 y 7.000 toneladas. De igual forma, el ostión está en veda desde el 15 de abril al 31 de mayo. En el caso del tiburón, la restricción comenzó el 1 de mayo y se extenderá hasta el 15 de junio. De igual forma, se mantiene la regulación del cangrejo azul, especie que se captura principalmente en los municipios costeros de Cárdenas, Centla y Paraíso. Por ello, su prohibición estará vigente del 1 de julio al 15 de septiembre en las costas del Golfo de México, incluyendo Veracruz. Hasta el siguiente comentario.
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1: Las 7 de la noche con 28 minutos en qué buena noche. Uy, con la mojarrita. 9931-420265, número de cabina. A ver si está mi efecto por aquí. No, no está. No está. Y el número de WhatsApp 9931-290933. Ah, escuché algo. Bueno.
2: ¿Qué onda, muchacha bella?
1: ¿Qué onda, mi chucho?
2: Aquí escuchando la mejor locutora número uno de la...
1: ¿Qué milagroso?
2: Ya ves. Saludando a la superestrella.
1: ¡Hala, mecha, te pierdes!
2: Yo, ¿por qué tú que no quieres venir a mi casa? Tú sabes dónde vivo, tienes las puertas abiertas.
1: Ah, bueno, ahora resulta. ¿Y pues en llamadas, sí, pues?
2: Nada. Una mujer muy ocupada, mujer, la verdad.
1: ¿O es la chama la que no te deja marcar?
2: Nada, mami.
1: Ah, bueno. ¿Cómo está tu mami?
2: Aquí están escuchando.
1: Ah, bueno, muy bien. Ahí vamos.
2: Mi mamá que si cuando va a venir su amor el mojarrito, dice.
1: Ay, pues no sé. De hecho, hoy le iba a preguntar que cómo iba con el tratamiento y toda la onda.
2: Ah, bueno.
1: Ok, ¿qué onda, Chuchito? ¿Qué canción quieres escuchar esta noche? Yo ahorita estoy muy complaciente.
2: Se escucha. ¿Y cómo fue la apuesta esa, a ver?
1: Ah, lo que pasa es que resulta que ya es que el potro le va al Cruz Azul y yo a los Pumas. Y como en la final, ¿verdad? De ida, ahí se enfrentaron. Pues él había dicho primero, nada, que es 5 yo. Van 10. Ahí va la otra a abrir la bocota. Pues ahora le debo 10 tacos de suadero.
2: ¿Y qué, ya lo pagaste todavía?
1: Pues, si los traigo y él nunca viene, entonces cuando venga, pues ya veremos qué hacemos.
2: Ándale, entonces ya le traigo yo también a la apuesta.
1: Oye, nos vamos a cenar por ahí.
2: Pues, especialmente tú con el potro.
1: Pues sí, pues somos los de la apuesta, ¿no?
2: Pues ya se invitaba a la banda, toda la banderola.
1: Ah, no, pues es que no apostaron.
2: Pues sí, a la próxima hora, por favor, a ver.
1: Chucho, me voy a ir al corte. ¿Qué canción quieres?
2: Si tienes algo de Pastor López.
1: ¿Algo de Pastor López?
2: Ajá.
1: ¿Algo de
2: él? De él, sí, de esa cosa.
1: Órale, perfecto, la pasamos y hasta donde está Chuchito suena.
2: Qué bueno, y saludos para Marcia y para todos los grupos de ahí de los Lobofan que estamos escuchando, tenemos algo.
1: Órale, perfecto, adiós. Chuchito, ¿y qué tienen que ver aquí los Lobofan? Eso es en la mañana. 7:31, vámonos al corte. Aquí suena la que buena.
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0: máquina que hicieron el pozol. Ahí voy a buscar mi pozolito, ya no había nada. ¿Para qué ofrecen? Ahí voy bien animada, bien gustosa. Agarro mi vasito y ¡tómala! ¿Dónde está el pozol? ¿Quién se llevó el pozol? Porque había media jarra de pozol. ¿Cómo son? Son abusivos. ¡Qué bárbaro! 7:40 en Qué Buena Noche a través del 89.3. ¡La Qué Buena! Oye, transmitiendo totalmente en vivo en Ruiz Cortines número 58 en la colonia Magisterial. Bueno.
1: Hola, Majarrita.
0: Hola. ¿No invitas?
1: No.
0: A la mecha.
1: No, porque no me compraron un pedacito.
0: A la mecha. ¿Pero lo compraste o lo hiciste?
1: No, yo no hago nada de eso. Hoy por hoy me dijeron, hoy sí te puedo comprar ese budín, güey.
0: La neta que sí se me antojó un budín. Así que a algún taxista que
1: mejor pudiera. Mira, tú lo haces y yo te acompaño a comer.
0: Ah, perfecto, muy bien. ¿Qué onda, Marce? ¿Cómo estás?
1: No, saludito para al Chucho, que ya lo escuché, que se pierde mucho ese hombre.
0: ¿Verdad? Te digo, se da a desear.
1: Sí, ya se decidió también, como el potro.
0: Así es, así es.
1: Sí, saludito para él, para el que me mandó saludos del martes, que no le pude contestar, que no te pude, me escuché que me mandó saludos, nada, que no podía porque estaba castigada.
0: Exacto, exacto. Sí, sí sabía que Marce estaba castigada.
1: Para Santi, para todo, para ti, para tu hija también.
0: Ah, muchas gracias.
1: Y para todo, aquí está más la canción de Karim León, Primera Cita.
0: ¿Primera cita?
1: De Karim León.
0: Perfecto, muy bien, Marce, buena y elección. Y
1: te mandó un saludo a una persona, el pastelito de allá con el amigo de Chucho, Andy.
0: Ah, muy bien, sí, es mi amigo, cómo no, también.
1: Te mandó un saludo, nada que no quiere marcar, dice Chucho, dile que mándale saludo, dile que le mande saludo a una mujer.
0: ¿Y no quiere?
1: No quiere marcar.
0: No, pues no.
1: Saludos.
0: Pero yo sé que siempre están en sintonía.
1: Sí, que me invita pastelito.
0: Así es, y es que él le quiero robar su receta de su masa. Y no se deja.
1: Ya lo hay que robársela entonces.
0: Hay que robársela. Bueno, pues okay. Marce, ahorita ponemos la canción de Primera Cita, ¿sí? ¿No?
1: Sí, Primera Cita de Karim León.
0: Perfecto, sigue disfrutando de tu budín y tu...
1: ¿Sí?
0: ¿Qué es? ¿Un raspadito? Es una
1: chamoyada.
0: Ay, qué rico. Es con sí. La misma que vende la mangolada,
1: aquí
0: ¿no?
1: Aquí mismo la venden en el bosque, sí.
0: Qué rico. Quiero. Sale pues, Marce, cuídate, ya hasta donde está, suena.
1: La Qué Buena con la Mojarrita y el Potro, aunque no sé. En el after party,
0: 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A ver, mandaron un audio, ¿qué hizo por acá?
2: Muy buenas noches, Mojarrita. Habla Chanona. Yo sigo todavía contento porque me le pusiste las mañanitas a mi niña. Fue una alegría, una locura el 21 de mayo, y la verdad se me olvidó decirte también de que ella terminó su carrera, está ahorita dando su servicio en el seguro de Sabina. Ahí está, mi hija ya terminó odontología, gracias a Dios, y la verdad estoy contento, la verdad, porque me apoyaste con tus palabras hacia ella. Ella te grabó y pues yo luego que te di las gracias, igual estuve grabando las palabras que le dedicaste. Gracias, Mojarrita.
0: Ah.
2: Ella es mi hija, mira.
0: A ver. A ver, ¿quién es tu hija? A ver, primero que nada, tú eres el de la foto. Oh, mi chanona, así me gustan esos hombres chambeadores. A ver, ¿quién es? ¡Oh, qué guapa! ¡Qué guapa es tu hija, y odontóloga! Fíjate, también mi hijo está terminando de estudiar la carrera de cirujano dentista, mira. No, pues ahorita necesitamos mucha gente que nos limpie la boca, que nos haga unos trabajitos de ahí en la boca, porque luego no nos cepillamos los dientes, ¡qué bárbaro! Somos tercos. Muy guapa tu hija. Muy guapa, me imagino que has de tener ahí un matamoscas para estar ahuyentando, ¿verdad?, a los muchachos. Muy guapa tu hija, la verdad, no sé a quién lo sacó, si a ti o a tu esposa, pero muy guapa y muchas felicidades nuevamente a tu hija. El 21 de mayo, ¿verdad?, que cumplió años, muchas felicidades y qué bueno que ya ya esté haciendo su servicio ahí en ese hospital. Muchas felicidades. La verdad es que tienes una carrera muy bonita por delante. Es una carrera noble, es una carrera donde vas a conocer mucha gente de todos los estatus. La verdad es que lo que estudiaste es para que la gente entienda que no le cuesta nada cepillarse su boquita, ¿verdad? 3 veces al día, 2 veces, 1 vez al día tan siquiera, pero hay que cepillarse los dientes. Y esa es una tarea muy bonita de los odontólogos, ¿verdad? Que bueno, si no se quieren cepillar los dientes, mejor para ustedes, ¿verdad? Más chambita para ustedes. Pero muy bien, muchas felicidades y muchos saludos para ti, Chanona, muchas felicidades. Dice Mojarrita, ¿dónde pasamos por tu pozol? No, lo que pasa es que aquí un compañero había dejado una jarrota llena, bueno, no llena, hasta la mitad de pozol. Entonces me dijo, ¿quieres? Y yo, ¡sí! Entonces dije, bueno, pues ya son 7:40 y tanto, voy a ir a tomarme un vasito. Tómala, no había nada. No había nada, nada, se lo llevaron. Qué gachos. Ahora tengo el antojo del pozol y del budín que me mandaron por acá. Qué bárbaro. Es que de repente, sí o no, que escuchas a alguien o te enseña una foto y ¡ay! Ya se te quedó en la mente. Te enseñan una foto de unos tacos, ya quieres tacos. Te enseñan una foto de unas frutas ahí con tu yogur y tu granola. Ah, ya quieres eso. ¿Por qué? Porque como anda uno hambriento, ¿verdad? Con algún este tipo de apetito, como que algo le faltó al estómago, ¿verdad? Entonces anda uno queriendo ese tipo de gustitos. Un pancito, un cacahuate, un budín, ¿verdad? Pero bueno, aquí nos las estaremos aguantando. Pero usted que tiene la posibilidad, órale, siempre vaya a darse esos gustitos. Nunca se quede así con las ganas de que, ay, se me antojó una galleta y no se la compre. No, cómpresela. ¿Qué tal si mañana ya no está aquí? Ah, ¿verdad? Va a decir, ¿cómo no me...? O sea, ya cuando esté así con su espíritu, va a decir, ¿cómo no me comí mi galleta? Imagínate el espíritu, su espíritu diciendo, ¿cómo no me comí la galleta de chocolate que tanto me gustaba? Ahorita ya no lo voy a poder disfrutar. Por eso, ahorita que está vivo, está en vida, agarre, zambútase lo que usted se le antoje de comida, de comida, de comida. Mojarrita, este es mi número. Sí, Chayita. Ah, voy a ver. Gracias. Ahorita lo checo. Hola, Mojarrita. Saludos cordiales desde Aldama, Comalcalco. El mismo que siempre, ya sabes. Nuevo Radio Escucha. Saludos, bienvenidos. Sí, es cierto. Ahorita voy a averiguar si aquí están los boletos, ¿eh? Ahorita les digo.

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7:53 PM. Oigan a las personas que no han venido por su pase de desayuno de buffet gratis de restaurante ganadero o ganadera, no me acuerdo. Pueden pasar el día de mañana en la mañana, porque ahorita los boletos ya están bajo llave, así que hoy en la noche no se los voy a poder entregar, sino hasta el día de mañana. Así que mañana, si todavía no han pasado por sus cupones de buffet desayuno, mañana pueden pasar a partir de las 9 de la mañana. Así que para aprovechar el desayuno buffet pueden ir el viernes, el sábado o el domingo, ¿sale?

0: Las 8 en punto.
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0: Buenas noches, bienvenidos sean todos a la segunda hora de este tu programa Vespín Nocturno, el mejor programa del sureste mexicano, el programa con el que ya, mira, te vas a ir a descansar a tu casita, listo, aunque no hayas cenado, pero mira, ya escuchando el programa, ya, es más que suficiente. Buenas noches, bienvenidos a la última hora de Qué Buena Noche con la Mujarrita Sin el Potro. Ahora le vamos a tener que cambiar el nombre, ¿verdad?
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0: 8:04. 8:04. Dice por acá. Hola, Mujarrita. Dice, oye, ¿puedo ir mañana por mis pases para la estación ganadera? Es que ahí va a ir personal. Ok, sí, claro que sí. A partir de las 9 de la mañana, con su identificación, pueden pasar. Claro que sí, con muchísimo gusto. Bueno. Bueno.
2: Buenas noches.
0: Uy, te escucho bien lejos.
2: Es para pedirte una rolita.
0: ¿Cuál quieres?
2: La de Todo lo Puedes, Lenín Ramírez.
0: ¿Todo lo puedes?
2: Todo lo puede, de Lenín Ramírez.
0: Ok, perfecto. ¿Algo más?
2: Nada más, Mujarrita.
0: Órale, cuídate mucho y hasta donde está suena.
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8:06. 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

0: Hola, buenas noches, Mojarrita.
1: Buenas noches, ¿con quién tengo el gusto?
0: Muchas gracias, con Ronald Canseco. Anoche te marqué, anoche tuve la fortuna de ganarme un pase a la comida.
1: Perfecto, ¿y no has venido?
0: No, ya fui. No, te hablo para darte las gracias, la verdad que es un excelente regalo. Pero sí tengo una duda, ¿a dónde queda el restaurante?
1: Depende de por dónde vienes, si vienes circulando. Queda en la colonia Carrizal.
0: Ah, Carrizal.
1: Vienes de Periférico y te incorporas a Ruiz Cortines, ¿sí ubicas?
0: Sí.
1: Okay, pues luego, una vez que te incorporas a Ruiz Cortines, vuelves a girar a la derecha y ahí está Restaurante Ganadera. Lo que pasa es que está medio escondidito, no está así a la vista.
0: Ah, ¿eso es donde era antes la Unión Ganadera?
1: Ajá, mucho antes, exactamente. Antes de donde está el camión de las naranjas, antes, mucho antes. Pasando la primer parada, ahí te incorporas.
0: Ah, ok, perfecto.
1: Y si no, facilito, buscas en el Google Map y ahí te va a aparecer y ya, está más fácil la ubicación.
0: Ahora sí, Marisa, muchísimas gracias.
1: Vas a ir el viernes.
0: ¿El viernes me toca?
1: Perfecto. Perfecto, muy bien.
0: ¿Te puedo solicitar una canción?
1: Claro que sí, Romel, dime.
0: Muchísimas gracias. La de Millonario de Amor para mi esposa Karina Morales.
1: Millonario de Amor, Karina. Es tu esposa.
0: Ella es mi esposa.
1: Perfecto. Muy bien, pues para tu esposa especialmente, ¿sale?
0: Claro que sí, muchísimas gracias, Mojarrita.
1: Órale, ahí yo espero verlos el viernesito, sí, porque creo que hay dos cumpleañeros, ¿verdad? Ese día.
0: Sí, creo que sí, otro ganador cumpleaños ese.
1: Okay,
0: día.
1: A ver si puedo acompañarles en la mañana. Yo creo que sí, es temprano.
0: Sería un placer.
1: A las 8 de la mañana ya pueden ir, tempranito.
0: Ah, perfecto.
1: Sale. Órale pues, Romel. Mucho gusto. Adiós. Y aquí suena.
0: Adiós. La qué buena.
1: Cállense, gritones, cállense, que hasta acá se escuchan sus gritos, qué bárbaro. Mandan un audio por acá, de una vez vamos a pasarlo, porque esto fue de la hora anterior, qué bárbaro.
2: Hola, Morrita, hola, aquí Niño Salado,
1: Niño Salado.
2: ¿Qué tal? Esperando que estés bien, saludando a todos los que estamos todavía escuchando la radio. Ojalá me puedan complacer con una música que se llama Maldita Sea, de Vicente Fernández.
1: Maldito sea.
2: Ay, para que me arraste, porque sea la garganta, porque beber alcohol no puedo todavía. Saludos, Morrita. Saludos.
1: ¿Maldita sea de quién?
2: Complacer con una música que se llama Maldita Sea, de Vicente Fernández.
1: De Vicente. Arraste,
2: porque sea la garganta, porque...
1: Ay.
2: Saludos, Marta.
1: Órale, sale. Con mucho gusto, Niño Salao. 99-31-4202-65, el número de la cabina. Y 99-31-2909-33, el número de WhatsApp, ya sabes, para que te reportes con la Mojarrita. 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

0: ¿Quién no tiene un amigo coqueto? Ah, es que son expertos, ¿verdad? Poner la diversión ahí, cómo no, pero no, ya hay que sacarlos de ahí porque se hace mala costumbre. Dice, qué buena noche con la mojarrita, saludos para ti, para Marce, de parte de Nadia, Laura Bastar, la canción de Las Manos Quietas de Carlos Pérez en Cancún, suena la qué buena. Saludos, Marce, un pequeño obsequio te llevaré y a la mojarrita también. Ay, muchas gracias, muchísimas gracias. A ver, mandaron un audio. Nada más que tengo aquí mala. A ver, voy a poner el audio.
1: Ahí te mando el de siempre, mojarrita. Ayer creo que te estuve marcando y no me contestaste, pero no hay problema, no te preocupes. O fue el lunes. Ahí te estuve marcando y no me contestaste. Me rompiste el corazón, pero no te preocupes, que mi corazón sana cada vez que escucha tu voz. Hay lo que me quieras poner tú, lo que me quieras dedicar. Vale, ahí te mando otro. Aquí suena la que buena con la mojarrita.
0: Mira, Rubencito, yo ese día te puse tu canción. Estuve esperando que me volvieras a marcar. Sí, ya sé que estuviste marcando muchas veces, pero estaba yo ocupada con otros asuntitos. Pero dije, bueno, ahorita que escuches su canción, porque tú tienes tu tema musical. Nada, ni me pelaste tú, bien gacho. Dice, saludos, mojarrita, de parte de tus amigos de El Madrugador. Saludos, muchas gracias por estar en sintonía. Que ahí estuvieron nuestros amigos de El Madrugador, ¿verdad? En la feria, ahí con nuestros amigos de Abarrotes Monterrey, ahí estuvieron regalando los sobrecitos de El Madrugador, que por cierto, muy rico, ¿eh? Muy rico que nos prepararon ese día El Madrugador. Y decía alguien, ¿y cómo en mi casa no me sale igual? Ah, pues es que ellos saben, esas chicas saben prepararlo. Nosotros no, porque somos bien, bien maletas para prepararlo, pero ahí nos indicaron cómo, con qué tipo de leche, qué cantidad, el hielito, no, una ricura eso. Se me ocurre hacer como que paletas también así como de El Madrugador, con este calorcito, ¿sí o no? ¿Sí o no se apetece? Claro que sí. Saludos, muchas gracias por estar en sintonía a nuestros amigos de El Madrugador, 8 de la noche con 16 minutos. ¿Nos vamos a musiquita? Claro que nos vamos a musiquita. Esto es Qué Buena Noche con la Mojarrita.

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1: Las 8 con 19 minutos.
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3: A fin de promover y cuidar su reproducción, cuatro especies marinas con presencia en Tabasco, como son camarón, ostión, tiburón y cangrejo azul, se encuentran bajo restricciones de captura debido a las vedas establecidas por autoridades federales. La Secretaría de Agricultura y Desarrollo Rural, a través de la Comisión Nacional de Acuacultura y Pesca, aplica estas vedas comerciales que impactan las aguas del Golfo de México en los meses de mayo y junio. De acuerdo con el calendario oficial, la primera restricción es la del camarón, que inició el pasado 1 de mayo y se mantendrá hasta el 15 de agosto, aunque Tabasco no destaca a nivel nacional en la captura de esta especie, debido a que su principal fortaleza es la acuicultura. En la región del Golfo de México registra una producción estimada de entre 5.000 y 7.000 toneladas. De igual forma, el ostión está en veda desde el 15 de abril al 31 de mayo. En el caso del tiburón, la restricción comenzó el 1 de mayo y se extenderá hasta el 15 de junio. De igual forma, se mantiene la regulación del cangrejo azul, especie que se captura principalmente en los municipios costeros de Cárdenas, Centla y Paraíso. Por ello, su prohibición estará vigente del 1 de julio al 15 de septiembre en las costas del Golfo de México, incluyendo Veracruz. Hasta el siguiente comentario.
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1: Las 8:30.

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0: Llegando. 8 de la noche con 33 minutos. Ya, queda poquito tiempo para este programa, ya para finalizar. Así que vamos a aprovecharlo al grande o a lo grande. Dice por acá, mandaron un audio. Vamos a ver. Pensé que era algo para leer.
1: Buenas noches, mojarrita. Buenas noches, soy Willy. Saludos cordiales para ti, para todos los mojarra fans. Quisiera escuchar la canción de La Niña Fresa de Banda Z. Por favor, gracias. Y aquí suena La Que Buena.
0: A ver, ¿la niña qué dijiste? ¿La Niña Z o La Niña Fresa?
1: Por favor, gracias. Y aquí suena de banda. Escuchar la canción de La Niña Fresa de Banda Z.
0: Entendí otra cosa. Ay, baby. Saluditos. Saludos al Guzmancito que siempre está en sintonía. Muchas gracias. Saludos hasta la ranchería Aquiles Cerdán, segunda sección. Saludos a Darwin Sarracino y a su sobrina Perla Vidal Hernández y a su mamá Teo Cámara García, que siempre están en sintonía. ¿Cómo no? Dice. Ya pasé la canción. Nada más que me falta la de... ¿Cuál? No recuerdo cuál. ¿Cuál canción me pidieron? Ah, ya me acordé.
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0: ¿Qué hace cuando le agarra el insomnio? Ver tele, hablar por teléfono. Se pone a hacer... algún quehacer en su casa, se pone a costurar. ¿Qué hace? ¿Usted aprovecha ese insomnio para hacer algo productivo? Que dice, bueno, ya que no tengo sueño, pues voy a agarrar la escoba, no sé, algo, ¿no? Bueno.
3: Bueno.
0: Bueno. ¡Ay, qué rico! Aquí en el cachetito me lo puse.
3: ¡Ay, qué bueno!
0: ¿Cómo estás, mi Rubencito izquierdo?
3: Muy bien. Y fíjate que yo, para que se me calme el insomnio...
0: ¿Qué?
3: Como grabé así tu vocecita, así cuando estás en la radio, la pongo en mi celular y así... Oh, ya me duermo.
0: ¿Ah, sí?
3: Sí, ya, para dormirme bien...
0: Ah, o sea que grabas mi voz y ya la pones ahí como para adormecerte, para que pienses que estoy así hablándote al oído.
3: Ándale, que se repita 100 veces.
0: Ah, qué padre, no me la había yo aventado de esa forma, así, grabar a alguien y que me estuviera escuchando, más bien hablando al oído.
3: Ah, pues un secreto que te comparto a ti, pero pues ya no es secreto, yo creo.
0: Ya no es secreto, oye, buena idea. ¿Sabes lo que luego voy a pedir? Así que me graben así algo susurrado, así, con voz suavecita, no sé, mojarrita. ¿Qué es?
3: No, pues si quieres ya te mando yo unas cancioncitas.
0: Uy, ¿en serio?
3: Para que puedas dormir bien a gusto.
0: Oye, porque normalmente, ¿qué pone uno? Lluvia, truenos, aire, pajaritos.
3: En mi caso sí hacía eso, pero no me resultaba. Lo que hacía era que ponía una película y a veces me daba...
0: Ay, ya te perdí, ya no te escucho. A ver, ¿por qué ponías qué, perdón?
3: Que ponía así películas, o sea, una película para ver, aunque ya lo hubiera visto. Y conforme iba pasando la película ya me estaba quedando dormido.
0: Ah, ok. Oye, pues, pero una película que te gusta, una película que te gustara o que no te gustara.
3: Cualquiera de las dos, a veces, bueno, ya, vamos a, ¿cómo se llama? A quitar nuestro secreto, pero pues yo como pues no tengo pareja, pues yo no voy al cine, entonces lo que hago es que veo, y tampoco tengo Netflix ni esas cosas, entonces yo veo películas, pues, por Cuevana, una página por ahí.
0: Ajá.
3: Entonces, como a veces salen películas que acaban de salir en el cine, pues la pongo. Sí, créeme que me ha pasado de que ya quiero dormir y pongo una película y ya está tan buena que no me duermo, pues ya ni modo, ya valió suerte. pero hay películas que no me están gustando y solito me voy quedando dormido.
0: Ah, muy bien. Oye, ahorita escuché que no ibas al cine porque no tenías pareja. ¿Y qué tiene que ver? Yo voy al cine sola.
3: O sea, sí he ido, pues, pero pues...
0: ¿Qué dices? Pues, es que no es lo mismo.
3: Sí, no es lo mismo.
0: Ah, ok, o sea, por ejemplo, si vas a ver una película romántica, pues quisieras estar abrazando a tu pareja, ¿no? O a la persona a la que llevas, ¿no? O ajá, si anda, ves de acción, pues estar comentando algo, ¿no? Ah, pero no importa.
3: Así hacer como que...
0: Oye, ve, ahí te va un tip. Te vas al cine solo y de repente así como que andas buscando lugarcito y ves a un montón de chavas que no llevan compañía, pues ahí te le pones al ladito de ellas.
3: Será, pero
0: claro.
3: Tú.
0: No. Tú haces eso que te estoy diciendo.
3: Ah, bueno, pues, te voy a acercar.
0: Yo no soy celosa.
3: Veo muchas chavas y allá voy, sí. Allá me dijo la morrita.
0: Ajá.
3: Y si me llegan a decir, oye, ¿y tú por qué estás aquí? Es que me dijo la mojarrita que viniera para acá.
0: Sí, la estoy esperando, le estoy guardando su lugar, así le dices. Y claro, no voy a llegar, pero al menos ya vas a hacer plática. Y si se asusta, le agarras la mano. Tranquila, aquí estoy yo. Ay, ay, ay.
3: Cualquier cosa, no, pues que ya no vino la mojarrita, ya me voy a quedar aquí yo.
0: Soy claro. Claro, no me quieres abrazar porque tengo mucho miedo, así le dices a la chica.
3: Ah, sí, me da miedo los payasos, así.
0: ¡Ay, Padre Santo! Así que no vayas a ver la película de eso.
3: Ay, sí, eso, qué cosa
0: eso,
3: es
0: eso. Eso.
3: Ay, eso.
0: Mejor Dios, cuando vayas a ver películas así de payasos, yo voy contigo, yo te voy a apapachar.
3: Ah, eso.
0: Sale, pues, Rubencito, ¿alguna cancioncita o la que tengo aquí de fondo?
3: Será, claro. Sí, la que tienes ahí de fondo.
0: Órale, pues, sale pues Rubencito, cuídateme mucho. Y algo más que me quieras dar. Ay, algo más que quieras decir.
3: Ay, pues si quieres ya por último un besote para ti. Y un saludo para todos los que están escuchando, así, para todos.
0: Sale, cuídateme mucho, Rubencito. Descansa y hasta donde estás suena
3: La que buena con la mojarrita.
0: Uy.

0: ¡Ay, cómo me consienten! ¡Qué bárbaro! Así les voy a consentir yo con las canciones musicales que ustedes me pidan. Las vamos a poner, ¿cómo no? A través del 9931-420265 y el número de WhatsApp 9931-290933. Aquí tengo canciones pendientes. Buenas noches, Mojarrita, aquí escuchándote. Como siempre, saludos de parte de Chuy Didi. Aquí suena la que buena. Saludos, Didier, allá en Taquería Goyo Rock. Saluditos.
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0: Oye, cuando tiene así el insomnio, ¿verdad? Al mil, no escucha de repente cosas. No cosas esas que ya saben, no. Cosas así extrañas. Por ejemplo, que en la azotea esté algo, ¿no? Arrastrándose, como que caminan. Pero no, no crea que es alguien en la azotea. Bueno, puede ser que sí, ¿verdad? Que alguien se subió a su azotea. No, son los gatos que se suben ahí a las azoteas de las casas. Y como esos pues andan por todos lados, los perros no lo pueden hacer porque no pueden trepar, pero sí los gatos. Así que cuando escucha así algo raro, son los gatos. No crea que anda ahí el duende, la bruja, ¿verdad? El espíritu de alguien. Bueno, puede ser que también el espíritu de alguien. Depende de qué hizo, ¿verdad, usted? Y lo ande cazando ahí el espíritu. Anda viendo a ver si se porta bien, si se porta mal. Pero bueno, eso es lo que a veces pasa cuando nos da el insomnio. Ah, ya sabe. La ladradera de los perros, ¿verdad? Que de repente son las 2, 3 de la mañana o 4 de la mañana y tú, ay, ¿por qué están ladrando los benditos perros? Ya me quiero dormir y este insomnio, ¿no? Pues también resulta que los perros ven cosas que nosotros no vemos. Ellos lo ven, lo presienten, por eso es que están luego ladrando. No crea que es que está ladrando a un perro que también pasó por ahí. ¡No! Es porque están viendo algo medio raro, algo que no podemos ver nosotros.
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0: Pero lo ideal cuando a usted le da un poquito de sueño, que el sueño viene a veces del estrés, ¿verdad? Principalmente de los pendientes que tenemos en la casa, ya sea de quehaceres o pendientes económicos, ¿verdad? Cosas por pagar, de repente así nos da el insomnio o las preocupaciones, ¿no? De todos los días, de las enfermedades, qué sé yo, ¿no? Lo que podemos hacer también es para que nos agarre el sueño, es comer algo. Sí, la neta que sí. Agarre algo del refri. Y si no tiene algo sólido, de preferencia que sea algo sólido, unas galletitas, no sé, alguna frutita que tenga por ahí, algo sólido. Ahora, si no tiene nada de eso, si no se puede preparar, no sé, alguna, una quesadilla, qué sé yo. Bueno, se prepara, no un café, porque a muchos les da insomnio, de por sí tiene insomnio, ¿no? Y se toma la taza de café, mucho menos va a dormir. Pero sí se puede tomar, no sé, algún licuado de alguna fruta que tenga, o si tiene chocabén, ¿verdad? Si tiene ahí el madrugador, si tiene ahí algo con qué hacerse un licuadito, si tiene algún platanito, alguna avena, bueno, se prepara un licuadito. Y mire, la verdad es que a veces el insomnio es porque a veces no cenamos, y bueno, entonces ya con el estómago lleno ya nos podemos ir a descansar. Vamos a hacer esas cositas. Por ejemplo, me platicaban acá que veían películas, otros se ponen a hacer cosas, no sé. Ah, me voy a poner a limpiar este mueble. Pues sí, ya que no puedes cerrar los párpados porque tienes insomnio, porque es algo que no lo podemos controlar, porque uno se va a la cama, cierra los ojos y ¡pum! Ya. De repente ya los párpados se abrieron, porque así es el insomnio. Es malísimo, es peligroso tener insomnio, porque uno al día siguiente, ¿verdad?, necesita ir al trabajo descansado. Y si te desvelaste por el insomnio, pues ya valiste, ¿verdad? Ya valiste. Dice Mojarrita, a mí lo que me da insomnio, las gotas de lluvia en mi techo. Lo que te da insomnio, o sea, es escuchar la lluvia en la lámina de tu casa, el ruido de los gatos. Dice, yo lo que hago, me pongo a ver videos. Fíjate que sí, digo, la mayoría es lo que hace, ¿no? Cansar la vista, ver algo para que, o algo aburrido, la neta que sí, póngalo aburrido y va a ver que le va a dar sueño, algo que no le interese, póngalo y se va a dormir, la neta que sí. Otra cosita, pues no sé, hacer algún pendiente, por ejemplo, póngase a planchar. Póngase a planchar, ya que está ahí con los ojones pelados, pues póngase a planchar, no sé, a lavar trastes, bueno, sí, también. Lo que pasa es que lavar trastes como que no sé, va a ser mucho escándalo, ¿no? Y luego al que no va a dejar dormir va a ser al vecino. Oiga, ya son las 8 de la noche con 50 minutos. Ya me voy a ir despidiendo. Muchas gracias por haberme acompañado en estas dos horas de este miércoles 27 de mayo 2026. Mañana tiene usted nuevamente una cita en punto de las 7 de la noche. Mañana probablemente voy a rezar, voy a hacer la danza, voy a ver qué hago. Y espero que esté aquí el potro, porque ya fueron muchos días, ¿no? O sea, hello, ya, por favor. Al rato va a venir nada más una vez cada mes. No es posible. Así que vamos a ver qué hago para traer el potro el día de mañana. 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No se los pierda, porque es un regalito especial para ustedes, nuestros fieles radioescuchas, y también para los nuevos radioescuchas, pues siempre les vamos a estar dando la bienvenida. Cuídense mucho, siga disfrutando de esta noche. No sé si está fresca, calurosa, lluviosa, no lo sé, porque estoy acá encerrada, pero siga disfrutando. Y si ya es hora de ir a la camita, no olvide cepillarse los dientitos, ¿sí o no? Mi odontóloga, hay que cepillarse los dientes antes de irse a dormir, para que luego no ande ahí con el dolor de muelas y le tengan que hacerle su endodoncia, o de plano le tenga que sacar su dientito. 8 de la noche con 51 minutos. Hasta mañana. Yo soy La Mojarrita en 89.3, donde suena la Qué Buena.

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1: Las 8 con 52 minutos.
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1: Las 9 con un minuto.
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0: Las 9:25.
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4: A fin de promover y cuidar su reproducción, cuatro especies marinas con presencia en Tabasco, como son camarón, ostión, tiburón y cangrejo azul, se encuentran bajo restricciones de captura debido a las vedas establecidas por autoridades federales. La Secretaría de Agricultura y Desarrollo Rural, a través de la Comisión Nacional de Acuacultura y Pesca, aplica estas vedas comerciales que impactan las aguas del Golfo de México en los meses de mayo y junio. De acuerdo con el calendario oficial, la primera restricción es la del camarón, que inició el pasado 1 de mayo y se mantendrá hasta el 15 de agosto, aunque Tabasco no destaca a nivel nacional en la captura de esta especie debido a que su principal fortaleza es la acuicultura. En la región del Golfo de México registra una producción estimada de entre 5.000 y 7.000 toneladas. De igual forma, el ostión está en veda desde el 15 de abril al 31 de mayo. En el caso del tiburón, la restricción comenzó el 1 de mayo y se extenderá hasta el 15 de junio. De igual forma, se mantiene la regulación del cangrejo azul, especie que se captura principalmente en los municipios costeros de Cárdenas, Centla y Paraíso. Por ello, su prohibición estará vigente del 1 de julio al 15 de septiembre en las costas del Golfo de México, incluyendo Veracruz. Hasta el siguiente comentario.
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1: Las 9 con 31 minutos.
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0: las 9:53.
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0: Las 10 en punto.
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6: Hola, hola, bienvenidos a un episodio más de Ya Oíste. Yo soy Génesis Sáinez Silva, su conductora el día de hoy. Y hoy vamos a hablar sobre un tema que poco se habla, pero que viven muchísimos hombres, que es la ginecomastia. Y para eso nos acompaña el día de hoy el doctor Manuel Alejandro Catalán Ruiz. Así que, doctor, pues le doy la bienvenida. Este es su espacio, con toda la confianza, para hablar sobre este tema tan, pues, poco común.
7: Muchas gracias, Génesis. Estoy muy contento y agradecido por la invitación. En efecto, es un tema bastante interesante, poco conocido, pero muy frecuente en los motivos de consulta en los niños adolescentes. Entonces, va a estar muy, muy, muy buena la plática y yo encantado de estar aquí contigo platicando.
6: Pues muchas gracias. Y sí, definitivamente creo que es una... Para empezar, la palabra, le decía, ¿cómo se pronuncia? Ginecomastia.
7: Sí, exacto. Ginecomastia,
6: ok.
7: Es un poquito complicado, pero vamos a empezar, ¿te parece?, por definir ginecomastia.
6: Me encantaría.
7: Mira, ginecomastia básicamente es el crecimiento de la glándula mamaria en los hombres, ¿sale? Es una proliferación de este tejido mamario y que básicamente puede ser uni o bilateral, ¿ok?
6: Ok.
7: ¿Por qué en los hombres? Porque pues, en las mujeres ya sabemos que es la glándula mamaria, básicamente el pecho, pero los hombres no debería de desarrollarse. Por eso claro. Se denomina, o el término es ginecomastia en los hombres. Es un motivo frecuente de consulta en los adolescentes y esto tiene que ver por la fisiología. Hay diferentes tipos de ginecomastia. Hay una ginecomastia fisiológica y una ginecomastia, pues, patológica, que no debería de ocurrir.
6: Okay.
7: Entonces, existen tres picos donde se puede presentar esto. Hay una ginecomastia neonatal, es decir, ocurre en los bebitos. Y esto es estimulado por los estrógenos y progestágenos maternos en útero. Es decir, a través de la placenta pasan estas hormonas y estimulan unos receptores que se encuentran en la glándula mamaria, por lo que en los primeros meses de vida los bebitos podrían tener un crecimiento de su pecho que se denomina como botón mamario.
6: Okay.
7: Eso es algo transitorio, va a desaparecer una vez que hay una caída de este estímulo hormonal cuando nacen y no se resuelve sin ningún problema.
6: Okay.
7: Hay un segundo pico que es la ginecomastia puberal. Y básicamente ocurre en la etapa entre los 10 y los 14 años en los niños, ¿ok? Esto es estimulado porque una vez que empieza la pubertad de los niños, hay un incremento de los estrógenos, que también se producen en los hombres, también producimos estrógenos, que pueden sensibilizar los receptores también de la glándula. A medida que vamos avanzando en edad los hombres y nuestros niveles de testosterona se incrementan en su pico más alto, que llegan a ser hasta 30 veces mayor, es cuando se resuelve esta parte de la ginecomastia puberal. Es decir, también es algo transitorio, pero toma más tiempo, alrededor de 1 a 3 años, más o menos.
6: Pero no es algo definitivo, o sea, tiene que quitar.
7: Exactamente.
6: ¿Cómo saber que realmente pues es ginecomastia o no es por a lo mejor incremento de peso, por obesidad? ¿O en dado caso es realmente algo malo?
7: Sí, eso que mencionas, Génesis, es muy importante. La ginecomastia puberal se presenta entre el 60 y el 90% de los adolescentes. Y lo primero va a ser definir si es ginecomastia o es algo que se llama como pseudo-ginecomastia, que básicamente sería un incremento en el tejido adiposo, lipomastia o adipomastia. Esto es por, a lo mejor las personas tienen un exceso de peso, el área del pecho tiende a concentrar mayor cantidad de tejido adiposo y da una apariencia como si fuera un crecimiento mamario.
6: Claro.
7: Entonces, por eso es muy importante la exploración. Los síntomas que presentan los niños por los que llegan a consulta, en caso de que sea una ginecomastia, el primer dato es un aumento de volumen. Se palpan una bolita, la bolita tiende a estar indurada, es una bolita indurada que ocurre por debajo de la areola y el pezón y les produce dolor. Es un dolor de tipo punzante, es intermitente, pero eso es lo que les llama la atención. En algunas ocasiones el mismo cambio de ropa, el roce de la ropa,
6: les molesta.
7: Les molesta, exactamente. Entonces le dicen a sus mamás, las mamás no las llevan a la consulta y entonces se preocupan porque dicen qué es lo que está pasando. Entonces puede ser una bolita solo en un lado del pecho, a veces es de los dos lados y entonces es justamente donde se tiene que discernir. La adipomastia no se palpa indurada, la bolita realmente no está por debajo de la areola del pezón, sino que es una distribución más generalizada, digamos que es un crecimiento del pechito como más homogéneo, el tejido se palpa laxo y no produce dolor, que serían dos o tres datos clínicos que diferenciarían a una ginecomastia de una adipomastia. Pero también algo que les llama la atención es que puede haber una asimetría, es decir, perdón, puede ser de un solo lado y eso les llama la atención porque dicen, me creció la bolita de un solo lado y generalmente cuando es adipomastia es bilateral, generalmente es como simétrico.
6: Okay.
7: Y eso es algo también muy característico que se puede que se puede referir a la madre para que lo lleve al médico. Entonces esto es muy importante porque para los niños les genera mucha inseguridad el hecho de que empiecen con un crecimiento del pecho siendo niños. Se vuelve objeto de bullying en las escuelas.
6: Exacto.
7: Y genera, incluso los limita en algunas partes de su vida. Tengo pacientes que han dejado de hacer actividad física, por ejemplo, van a natación y no les gusta ya practicarla porque hay que quitarse la playera y sienten que su pecho tiene un aspecto que para ellos no es agradable, no es algo que sea normal y dejan de hacer actividad física, dejan de ir y entonces esto es muy importante también por cuestiones pues psicosociales para los niños, poderlos informar para poderlos tratar y orientar adecuadamente.
6: No, y en esa edad es muy importante porque creo que es donde de ahí pues son jóvenes, son adolescentes, la pubertad, lo que hablábamos hace ratito, que un simple comentario que a lo mejor para nosotros es exacto, un simple comentario, para ellos no. Entonces eso marca y decíamos, tal vez la ginecomastia no puede ser tan grave a nivel físico, pero sí en la parte como psicológica. Y que le, o sea, siente inseguridad de su cuerpo, que le dé pena hacer ejercicio. Por ejemplo, usted, doctor, ¿qué le puede decir a un niño como de... yo te recomiendo que cada cierto tiempo hagas esto? ¿Cómo es la zona de autoexploración?
7: En el caso de la ginecomastia en los niños, casi siempre les digo que tienen que detectar si tienen alguna bolita siempre en la parte de alguno de sus pechos, porque empiezan con dolor, incluso ni siquiera pueden tener a lo mejor de forma inicial como tal un aumento de volumen. Entonces empiezan con una hipersensibilidad al cambio de ropa o dolor punzante y es ahí donde yo les sugiero pueden palpar justamente su pecho. La ginecomastia ocurre por debajo de la areola y el pezón. Entonces, si se palpan alguna molita, sería un punto como de alarma a detectar para que le comenten a sus padres. Pero sí, en general, esta es la forma en la que se les comunica. Casi siempre todos los niños que presentan una ginecomastia entre los 10 a 14 años vuelven a tener otro pico entre los 15 y 16, hasta un 33%, aunque se quite en ese momento, vuelven a estar estimulados. Entonces también les comunico para que no se espanten o no se frustren. Y justamente lo que te comentaba, Génesis, tienen una caída después de que está su pico hormonal muy alto y estimula este crecimiento, se resuelve de forma transitoria.
6: Okay.
7: Entonces es comunicarle a los niños para que estén tranquilos.
6: Se nos acabó el tiempo, doctor, pero muchísimas gracias por habernos acompañado, por habernos quitado todas estas dudas, que no solamente fue a mí, fue a toda la gente que nos está escuchando del otro lado de la radio, de alguna plataforma, y nos vamos, así yo estoy, voy a investigar más.
7: Muy bien, muchísimas gracias de ti, Génesis, por la invitación, y yo encantado de platicar de estos temas para poder llegar a más gente y poderlos informar de la manera más segura.
6: Así es. Esperamos verlo en otro episodio, doctor.
7: Con mucho gusto.
6: Y gracias a todos los que se quedaron hasta este punto. Gracias por escucharnos, que se hayan resuelto algunas dudas y que si tienen otras dudas, nos comenten, nos dejen sus comentarios. Nosotros siempre los estamos leyendo, los escuchamos para los próximos episodios. Nos vemos en el siguiente episodio. Yo soy Génesis Sainez Silva y nos acompañó el doctor. Muchas gracias.
7: Muchas gracias.
6: Nos vemos hasta pronto. Adiós.
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0: 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Las 10 con 11 minutos.
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9: A fin de promover y cuidar su reproducción, cuatro especies marinas con presencia en Tabasco, como son camarón, ostión, tiburón y cangrejo azul, se encuentran bajo restricciones de captura debido a las vedas establecidas por autoridades federales. La Secretaría de Agricultura y Desarrollo Rural, a través de la Comisión Nacional de Acuacultura y Pesca, aplica estas vedas comerciales que impactan las aguas del Golfo de México en los meses de mayo y junio. De acuerdo con el calendario oficial, la primera restricción es la del camarón, que inició el pasado 1 de mayo y se mantendrá hasta el 15 de agosto, aunque Tabasco no destaca a nivel nacional en la captura de esta especie debido a que su principal fortaleza es la acuicultura. En la región del Golfo de México registra una producción estimada de entre 5.000 y 7.000 toneladas. De igual forma, el ostión está en veda desde el 15 de abril al 31 de mayo. En el caso del tiburón, la restricción comenzó el 1 de mayo y se extenderá hasta el 15 de junio. De igual forma, se mantiene la regulación del cangrejo azul, especie que se captura principalmente en los municipios costeros de Cárdenas, Centla y Paraíso. Por ello, su prohibición estará vigente del 1 de julio al 15 de septiembre en las costas del Golfo de México, incluyendo Veracruz. Hasta el siguiente comentario.
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1: Las 10 con 30 minutos.
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1: Las 10 con 36 minutos.
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3: Las 10 con 46 minutos.
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5: A fin de promover y cuidar su reproducción, cuatro especies marinas con presencia en Tabasco, como son camarón, ostión, tiburón y cangrejo azul, se encuentran bajo restricciones de captura debido a las vedas establecidas por autoridades federales. La Secretaría de Agricultura y Desarrollo Rural, a través de la Comisión Nacional de Acuacultura y Pesca, aplica estas vedas comerciales que impactan las aguas del Golfo de México en los meses de mayo y junio. De acuerdo con el calendario oficial, la primera restricción es la del camarón, que inició el pasado 1 de mayo y se mantendrá hasta el 15 de agosto, aunque Tabasco no destaca a nivel nacional en la captura de esta especie, debido a que su principal fortaleza es la acuicultura. En la región del Golfo de México registra una producción estimada de entre 5.000 y 7.000 toneladas. De igual forma, el ostión está en veda desde el 15 de abril al 31 de mayo. En el caso del tiburón, la restricción comenzó el 1 de mayo y se extenderá hasta el 15 de junio. De igual forma, se mantiene la regulación del cangrejo azul, especie que se captura principalmente en los municipios costeros de Cárdenas, Centla y Paraíso. Por ello, su prohibición estará vigente del 1 de julio al 15 de septiembre en las costas del Golfo de México, incluyendo Veracruz. Hasta el siguiente comentario.
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1: Las 5 con 2 minutos.
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2: Las 5 con 21 minutos.

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1: Las 5 con 34 minutos.
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1: Las 6:03.
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1: 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Buenos días.
2: Muy buenos días, señoras, señores. Arrancamos ya juevesito. Juevesito sabrosón. Es jueves ya 28 de mayo. Oiga, ¿mayo se le hizo largo o se le hizo corto? O sea, el mes.
3: Regular.
2: Sí, ¿no? O sea, bueno, déjeme presentarle a todos y cada uno de los integrantes de este bonito y bello programa. Llega desde Guadalajarita, la bella, talentoso, carismático. Me parece que el día de ayer fue a chambear allá al mercado. Estuviste en el mercado. ¿Cómo se llama, papi?
3: En San Juan de Dios estuvimos. Andale. En el aniversario número 68, un evento espectacular, mi rey.
2: Ándale, así mero. Mi querido Mamuchín, trabajador, emprendedor, prácticamente todo un experto en juguetes clásicos y de colección. Déjeme lo presento. Desde Guadalajarita la Bella llega Adrián Padilla García, el Mamut. ¡Wow!
3: Muchas gracias, mi querido Gallufi. Gracias a toda la cadena internacional. ¡Qué buena! Yo soy Adrián, yo soy Padilla, yo soy García, el último hombre en traicionarte sobre la faz de la tierra. Te invito a que marques el 5551-668-929 y pidas tu dedicada, tu detalle para cualquier persona que tengas ganas de saludar. Nosotros nos encargamos de todo lo demás. Quédate con nosotros de aquí hasta las 11.
2: ¡Qué bonito! Preséntame como yo merezco amor.
3: Señoras y señores, niños y niñas, abuelitos y abuelitas, la agrícola oriental lo vio nacer, Iztapaluquita la Bella lo acogió en sus brazos, y él se ha encargado de darle gloria y honor a todos estos bonitos lugares, con su talento, con su carisma, con su espontaneidad, con todo lo que Dios le dio para que él entretuviera a la gente, y lo está haciendo de una forma espectacular a través de las ondas hercianas y de las redes sociales. Su nombre Luis, su apellido Martínez, su apodo El Gallo.
2: ¡Qué bonito, Mamuchín! Arrancamos una mañana más, otro programa más de Pa' Arriba. Le damos la bienvenida a toda la banda que se va conectando. De una vez arrancamos con dedicadas al 5551-668-929. Rola que te da Pa' Arriba. Tanque lleno de gasolina. Para el tanque lleno, acuérdate que es un registro con tus tres canciones favoritas, tu nombre completo, la foto de tu auto estéreo, y lo mandas a través de nuestro WhatsApp, 5551-668-929. 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Hay lana en efectivo en el Ganalana. ¿Qué te digo? Vamos comenzando, señoras, señores, ni más ni más, aquí.
3: ¡Comenzales!
1: Arriba con las dedicadas en la Qué Buena.
2: Jocelyn, que estoy a fuera.
3: Pero el día que yo me muera. ¿Qué pasó?
2: Yo sé, buenos días.
4: Hola, buen día.
2: Hola, mi amor, te atiende el gallo, preciosa. Le vamos a hacer una dedicada a tu sobrino Iker, ¿verdad?
4: Sí, correcto.
2: Va, me parece que ya está de este lado de la línea telefónica. ¿Es su cumpleaños?
4: Sí, hoy cumpleaños.
2: Va. Iker. Iker, buenos días.
3: Iker, te hablamos de la Qué Buena. Buenos días, contéstanos, Iker.
2: Dijera José José.
5: Iker,
6: hola, buenos días.
5: Si nos llaman de todo, Iker.
2: Ay, oye, Iker, te estamos hablando de la Qué Buena del show que va
3: Pa' arriba
2: con el Mamut Padilla. Ya iba a decir que a vida. Y de este lado tu amigo Luis Martínez, el gallo. Vida,
3: perdóname.
2: El cocodrilo.
3: A ver, otra vez, venga.
2: Ok, con el Mamut Padilla.
3: ¡Qué vida!
2: Con el cocodrilo Guzmán. ¡Qué vida!
7: Buenos días.
2: Y de este lado tu amigo el gallo. Oye, mi amor, ¿que hoy es tu cumpleaños, Iker? Iker, ¿que hoy cumples años?
3: Iker, si puedes, escúchanos por la bocina del teléfono, más que por el radio, porque si no, te vas a tener un delay por ahí medio sospechoso.
2: Oye, creo que se le cortó la llamada a Iker. Iker, ¿estás ahí? No. ¿Sí?
3: Bueno. A lo mejor el espíritu de José José se apoderó de la llamada con Iker.
2: Hola, Iker. Oye, ¿sí nos oyes?
8: ¿Ya, merito?
2: No, ¿qué te crees que el Iker no nos oye? Te estamos hablando de la Qué Buena, Iker. Nos comunicamos porque tu tía te quiere hacer una dedicada. Sí se puede, Iker. No, pues el Iker está bien dormido.
4: Creo que se cortó la llamada.
3: O se quedó dormido.
6: Ah, es que se cortó la llamada. No sé si pueda darme.
7: Bueno.
2: A ver. Pero ahí dice bueno. Pero ahí está diciendo bueno.
7: Bueno.
2: ¿Están por la misma línea? Porque solamente hay una conectada.
4: No.
2: Ok. Iker,
3: ¿nos escuchas? Bueno, está muy raro esto.
2: Pues no te apures, mi amor. Vamos a hacer algo. Vamos a reconectar la llamada. Mientras, dime qué canción le vamos a dedicar.
4: La de mi persona favorita.
2: Eres mi persona favorita. Cada minuto. Sí. Va, vamos a buscarla.
3: Genial.
2: La tenemos con Grupo Firme. ¿Te sirve?
4: Sí.
2: Nah, no es cierto.
3: No, está con las Sparks.
2: Ah.
3: A ver. Bueno, pues mientras localizamos a Iker, vamos a recordarte que la línea telefónica nacional es el 5551-668-929. No importa si estás en Mérida, Yucatán, en Baja California Sur, ahí mismo te atendemos.
2: A ver, ahí está. Iker, buenos días. Ah, le está marcando la produ.
3: Iker, puede ser, si es que no soy yo.
2: Bueno.
3: ¿Quién habrá podido darte más amor?
2: Bueno, mira, vamos a hacer algo. Si nos dice ahorita la productora que no nos contestan. No nos contestan, hermosa. Yo creo que no sé qué estará pasando por ahí.
3: Es que ya había contestado. Desafortunadamente sí. Colgó o se quedó dormido o dijo, me voy a echar otra jetita, pero ya no responde la llamada.
2: Pero bueno, dedícale sus palabras al aire, mi amor. Dile lo que tú quieras. Es tu radio, por favor. Adelante, hermosa.
4: Hola, Iker. Sabes que te quiero mucho, que te amo, que siempre puedes contar conmigo y que Dios te siga bendiciendo, papi, que te permite estar más años con nosotros. Yo también
6: le
4: quiero decir unas palabras.
6: Hola, Iker, ¿qué tal? ¿Cómo estás? Digamos que te la pases el día de hoy muy, muy bien. Disfruta tu cumpleaños. Y pues sabes que puedes contar con nosotros. Que tengas un buen día.
3: También la tía de Tijuana quiere decirle unas palabras a Iker. Adelante, señora.
9: Hola, hijo, buenos días. Te saludamos acá desde San Diego. Tijuana, te voy a llevar un regalito próximamente, Iker. Te quiero, mi amor.
2: Qué bonito. Mi corazón, te mandamos un besote. Aquí te dejamos tu canción y antes una última pregunta.
3: ¡Ustedes!
2: Y nosotros vamos.
4: ¡Para arriba!
1: ¡La qué buena!
2: Corazón Mamuchín.
3: Las 6 de la mañana con 11 minutos. Vamos para arriba con las dedicadas en La qué buena.
2: Pide la tuya, estamos en vivo.

0: Vamos a ir a una pausa, pero vamos a regresar con la rola que te da para arriba. Dime qué rola a esta hora de la mañana te da para arriba. Para que inicies tu mañana para arriba con la qué buena, grábate una nota de audio. Dime, gallito, mamuchín, cocodrilo, la rola que me da para arriba es esta. Y regresando te complacemos. El número telefónico, ¿cuál es, mamuchín?
1: El 5551-668-929 para que pidas tus dedicadas en cualquier parte de la República Mexicana, mi querido Gayufi. Son las 6:15.
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1: Las 6:28.

0: Oye, te estamos complaciendo la rola que te da para arriba. Tú cuéntanos por nota de audio al 5551-668-929. Así de gallito, mamuchín, coquito. La rola que me da para arriba es esta canción. Una rola que digas, con esta inicio mi mañana chido. Y lo vas a mandar por nota de audio al 5551-668-929. Vamos a empezar a poner notas de audio con la rola que te da para arriba. Queremos que empieces tu mañana para arriba con la que buena. Así que vámonos con el primer audio, mamuchín, de la mañana. Adelante, gordito.
1: Adelante, no, suéltatelo, baby mix.
2: Me da para arriba, es la agüita de coco.
0: Saludos, ah, agüita de coco de la Santanera.
1: Agüita de coco para calmar la sed.
0: Anda bien viral esa rola, dice, como cuando estaba yo en los 80s, me hubiera gustado tener mi placa de, ya sabes.
1: Sí, visto, la verdad, ¿no? Es que es una rola que está volviendo a pegar. Yo creo que tiene como unos 40 años que se grabó la primera versión. Y pues el internet, el TikTok se encarga de revivir esas canciones, mi gallito.
0: La neta, sí. Aquí se las dejamos. Esta es la rola que les da para arriba. Somos el Mamut Padilla, Luis Martínez el Gallo, el Cocodrilo Guzmán. ¿Qué horas son, mamuchín?
1: Son las 6 de la mañana con 30 minutos. Pide la rola que te da para arriba al 55-51-668-929.
0: Y a donde vayas, recuerda que estás escuchando
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1: Oye, mamuchín, ¿a dónde pido mi dedicada?
2: Al 55-51-668-929, mismo número para toda la República Mexicana.
1: Estamos en vivo en La Qué Buena y vamos para arriba.
2: ¡Súbele, bebé!

0: le salva la vida a una persona gracias a tutoriales que vio en internet durante su tiempo libre. Y esta
1: es la información.
0: Bueno, pues resulta que un hombre salió a caminar.
1: Un hombre.
0: Y desapareció 10 días en el bosque.
1: Fue a dar un paseo y se perdió.
0: Así como el señor de Ludovico Peluche, ¿te acuerdas que se perdieron en Cancún pensando que era una isla? Bueno, pues resulta que Lucas McLeish salió a hacer una caminata corta en las montañas de California, algo que según él normalmente le tomaba unas 3 horas aproximadamente, ¿no? A lo máximo.
1: Sí, como los que dicen, ahorita vengo aquí a la barranca, te regreso.
0: El problema fue que el bosque había cambiado muchísimo y comenzó a deteriorarse o a desorientarse. De repente empezó a ver una zona que como que dijo, ah, caray, este árbol de Paquita, la del barrio, ya van como 5 veces que lo pasamos.
1: Sí, no, mucho, Rick.
0: Pues normalmente dice que pasaron los días y que nadie sabía dónde estaba Lucas. Hasta que de repente, pues ya no había la suficiente comida, ya casi no tenía su celular batería. Y para sobrevivir, empezó a recordar cosas que había visto en tutoriales y videos de internet sobre supervivencia. Gracias a eso, decidió mantenerse cerca del agua, beber en arroyos naturales, comer algunas bayas silvestres, aprendió a prender el fuego, aprendió también a levantar una casa de campaña. El chiste es de que, pues en varias ocasiones, hasta de animales que vivían en la fauna silvestre, los domó, los trató de alejar, los trató de ocultarse, se camuflajeó el compadre este.
1: Que hasta un puma lo estuvo acechando, ¿no? Dicen por ahí.
0: En efecto, después de varios días perdidos, pues varias personas alcanzaron a escuchar gritos de ayuda y finalmente lograron localizarlo. Cuando lo rescataron, él estaba extremadamente débil, pues no había comido como tenía que ser.
1: No, pobrecito.
0: Había perdido mucho peso y estaba bien deshidratado, pero lo importante era que seguía vivo. Aquí lo más impresionante, que fue el mismo el que dijo que pues prácticamente lo que lo ayudó a sobrevivir fueron los consejos que siguió a través de tutoriales que vio en internet.
1: Para los que duran que de repente lo que oyes en internet y ves te puede salvar la vida, pues ahí está un claro ejemplo de que este señor sin los tutoriales del TikTok a lo mejor se hubiera petateado.
0: Y es que mira, hoy en día yo creo que ya la frase no sé, la frase quién sabe, la frase desconozco. Y realmente, hoy por hoy, el que es ignorante porque quiere, porque puede meterse a cualquier buscador, navegador, inteligencia artificial, que no le crean todo, pero sí en gran parte, también está bueno preguntarle. Creo que te resuelve dudas muy simples, inclusive si tú a la inteligencia artificial le pones 2 productos, entre uno y otro te va a decir cuál es mejor y por qué te conviene más, conforme a tus necesidades.
1: Claro, mira, lo que te voy a decir no te va a gustar, gallito.
0: No.
1: De una vez te lo digo, tú eres un ignorante.
0: Sí.
1: Yo soy un ignorante. Daniela es una ignorante. Todos los seres del mundo somos ignorantes.
0: Claro.
1: Pero no todos ignoramos las mismas cosas.
0: Claro.
1: Dice, o sea, hasta el vato más inteligente del mundo es un ignorante, porque te aseguro que hay cosas que no sabe.
0: Dice Daniela que ella no la metas en tus ejemplos.
1: No, ¿okay? No, es un desquite. Mira, es para darle color a la nota.
0: Pero bueno, todo esto sucedió
1: en un día como hoy.
2: Esta fue la nota del día.
1: Te aseguro que hasta el señor Albert Einstein era un ignorante, porque había cosas que no sabía, que sí ignoraba.
0: Pero ¿qué te crees? ¿Qué? Que hay un porcentaje de que anteriormente la gente era más ignorante que hoy por hoy, porque ya hay más acercamiento con la información.
1: No defiendas a Daniela.
0: ¿Ah?
1: 641.
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1: Son las 6:43, 6:43.
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1: Las 6:58.
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2: Para que vivamos como una gran familia. Tú y mis dos hijos son todo en mi vida. Igual toda la familia, ¿no? Obviamente, pero tú eres parte esencial en mí y lo serás siempre. Te amo.
3: Rocío, ¿qué tienes que decirle a Marco?
4: Nada más que gracias y por el detalle.
5: ¿No más eso?
3: Uy, Rocío, sí, es de pocas palabras.
5: Eso. Eres una mujer sí, de pocas verdad, palabras, sí. Rocío.
4: Muy pocas palabras.
5: Cuéntale más. ¿Eh? No, no te vas a decirle algo más.
3: Luego por eso las cambian. No,
5: Gallito, ¿qué estás diciendo?
3: No, las estampitas del mundial, mira, cuando salen muchas repetidas, haz de cuenta que ahí es cuando dicen, oigan, cambien las que por cierto, a ver si les toca mi estampita del gallo. Ahí andan repartiendo estampitas.
5: Sí, también ya sacaron la del mamut.
3: Ahora, ¿cuál mamut? Ah, sí, mamut.
5: Está mi estampita. Mamut. Fíjate que nuestro amigo, el... Bueno, ahorita te platico.
3: Va.
5: Mi reina... ¿Algo que quieras agregar? Sí. 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
4: Nada más, muchísimas gracias a ustedes también.
3: Mi amor, ¿estás enojada, bebé, o así es tu cara?
4: No, así soy yo.
3: ¿Por qué? ¿Te ha hecho sufrir así mucho este yo. Hombre o qué?
4: Pues algo.
3: Ah, ya salió el peine. Ya salió el peine. Sabía, Padilla.
5: Es que sí se notó que se notó así como que había algo de sospechosismo, como dijera don Vicente Fox. Como que las cosas no andan muy bien, como que no están pasando por su mejor momento ahorita, ¿verdad? Seamos honestos.
4: Vale.
3: Bueno.
4: Algo así.
3: Pero mira, él está aquí espantando al ganado, prácticamente haciéndote esta dedicada, mi amor. Porque acuérdate que los hombres, ganado, nomás el cielo, porque somos bien fieles, ¿ok?
5: Como oye, que no te creyó, bebé.
3: Sí, como que se agüitó. ¿Qué canción le vas a dedicar, Juan Carlos?
2: Marco, ya me cambiaste, ya ves.
3: No, pues es que ya, si no le gusta uno, con que sea que le guste el otro.
2: Y el otro, ¿no?
5: Marco Antonio.
3: ¿Y qué te dijo?
2: Le quiero dedicar una bonita canción de mi corazón para ella, mi linda esposa.
5: My beautiful wife.
3: ¿Esa con quién?
2: Pues...
5: con los Tigres del Norte, varias, ¿no?
2: Ahora sí que sí. Con la que la encuentren, pero que sea esta de favorzote.
5: Va. A mí la que me viene primero a la mente es la versión de los Tigres del Norte, Gallito.
3: Órale, pues al Baby Mix, la de la Arrolladora, entonces dice que ahí la...
5: Bueno, ahí campechaneamos, hacemos un featuring. Aquí está la rola, pero viene acompañada de una última pregunta.
3: Ustedes.
5: Y nosotros vamos...
2: Arriba.
5: Te enojaron,
2: ¿sí? Con la que buena...
5: Está bien molesta la Rocío, Gallito.
3: Te mandamos un besote, Rocío. Pásala bonito. Y esperemos que seas feliz. Estés donde estés, cariño.
0: 7-1.
3: De hecho, ya 7-2.

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1: Son
0: las 7 de la mañana con 8 minutos, mi querido Gayufi.
1: Nuestra línea telefónica está disponible para que te reportes 5551-668-929.
0: ¡Eso!

0: Oye, tenemos minuto del saludo al 5551-668-929. Repórtate. Notas de audio 5551-668-929. Estamos en vivo en La Qué Buena. Todas las notas de audio que lleguen ahorita, right now, los vamos a complacer. Los vamos a complacer, Mamuchito Padilla. ¿A qué número?
1: Al 5551-668-929. 5551-668-929. Mismo número para todos. La República Mexicana, mi querido Gallufis.
0: Qué bonito, pues entonces vamos a arrancar con el minuto del saludo y también todos los que nos sigan en redes sociales ahorita, así como nos vayan siguiendo, los vamos a ir saludando en @Mamucho Padilla en Instagram y @Luis Martínez el Gallo. Venga Mamuchín.
1: Les vamos a regresar el follow a todos ustedes, muchas gracias. En este momento nos empiezan a seguir y nosotros les regresamos el follow. Saludos a Cristina Hernández, que nos está escuchando por allá por la colonia El Vigía en Zapopan, en Guadalajara. Dice, Mamuchín, compláceme con la canción de La Chona de los Tucanes de Tijuana. Ahorita te la ponemos. Venga, amiga Yufi.
0: Oye, vamos con audio. Mira, ya tenemos por acá. Hola, hola, buenos días.
2: El Gallo. Hola, muy buenos días, hijos de la mañana. Espero se encuentren bien. Espero me puedan poner la canción de Niña de mi Corazón, para Itzel Ortega. Un saludo de su amigo Eduardo Avilés.
1: Órale, señor Avilés, muy bien.
0: Saludos para Mari Carmen Gómez, que ya nos acaba de seguir. Un abrazote, gracias por reportarte. Vámonos con otro audio. Hola, hola, buenos días.
3: Hola, hijos de la mañana, ¿cómo están? Buenos días. Mi nombre es Ana y quiero que me pongan la canción de Caricias de Orquesta Salas. ¿Caricias o acariciame? No me acuerdo cuál es, pero es.
1: Pues como sea, pero.
3: Gracias.
1: De que te acariciamos, aunque sea con la ternura de nuestra voz, mi querido Gallito
0: Martínez.
1: Claro,
0: así como los que conquistaron a Belinda, porque Nodal fue con regalos. Y el pelón, acaricias. Hola, hola.
1: Y el mago, el Chris,
0: a manzanazos.
4: Chalino y Memo, escuchamos en Cocoyo.
0: ¡Órale!
1: ¡Vamos pa' Cocoyo!
0: A toda la banda de allá de Cuernavaquita la Bella, saludos, Lauris-99, Cintia Penélope, 85.
1: En especial no, para Jordi también, que en días pasados fue su cumpleaños, el pichón. Saludos, mi Jordis.
0: Para Yafet-Gutiérrez, 98, que nos acaba de seguir en @Luis Martínez el Gallo y @Mamucho Padilla. ¡Buenos días! ¡Hola!
5: Hola, hijos de la mañana, ¿pueden mandar un saludo a la señora Dolores y a mi hermana Marisol de parte de Israel, por favor?
1: ¡Claro!
0: ¡Un abrazo! Un saludo
1: para Cintia Pérez, también para Jesús Galeano, para PM Marcos, José Meneses. Aquí yo lo estoy, seguir también.
0: Saludos para Mariel Galindo, para Gibran-Ruiz, para Payaso Dayo Oficial y para Mariel Galindo 16. Uno y ya, un audio y ya. Venga, Dani, uno más. Buenos días, hola, hola.
6: Buenos días, hijos de la mañana. Quiero felicitar por el día de su cumpleaños a la Magüita, que se la pase bien, que cumpla muchos años más.
1: ¡Felicidades a la Maguis! ¡Claro, no, de todo corazón!
0: Le mandamos un abrazo. Señoras, señores, este fue
1: el Minuto del Saludo.
0: Hacemos pausita, regresamos con la rola que te da para arriba. Dinos qué canción te da para arriba y al volver te vamos a complacer. Quédate con nosotros, estás en la señal indicada.
1: En este momento ya son las 7 de la mañana con 14 minutos. Regresamos con la primera reflexión del día.
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2: Las 7 de la mañana con 27 minutos. 7:27.
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1: Hoy presentamos la reflexión de la amistad, dedicada para todos mis amigos. Hace muchísimos años, un joven recién casado estaba sentado en un sofá en un día caluroso, platicando con su padre. Mientras conversaba sobre la vida, el amor, el matrimonio, las responsabilidades y las obligaciones de las personas, en eso su padre le lanzó una mirada clara y sobria y le dijo: "Nunca te olvides de tus amigos. Sus consejos serán más importantes en la medida de que vayas envejeciendo. Independientemente de cuánto ames a tu familia, tú siempre vas a necesitar de los amigos. Recuerda, hay que ocasionalmente salir con ellos, realizar actividades. No pierdas contacto nunca". ¡Qué extraño consejo!, pensó aquel joven. Acabo de ingresar al mundo de los casados, soy adulto con mi esposa y mi familia que iniciaremos. Será todo lo que yo necesite para darle sentido a mi vida. Con todo y esa convicción, él obedeció a su papá. Mantuvo contacto con todos sus amigos y anualmente aumentaba el número de ellos. Con el pasar de los años, él fue comprendiendo que su padre sabía de lo que hablaba. Pasados los 50 años de vida, he aquí lo que aquel hombre aprendió. El tiempo pasa, la vida continúa, la distancia se para, los niños crecen, los hijos dejan de ser niños y se independizan, y a los padres se les parte el corazón. Pero los hijos se tienen que ir separando de ellos. Los empleos van y vienen. Las ilusiones, los deseos van decayendo. Las personas no hacen lo que deberían de hacer. El corazón se rompe, los padres mueren. Los colegas olvidan los favores, las carreras terminan. Mas los verdaderos amigos siempre están ahí. No importa a cuántos kilómetros de distancia se encuentren.

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1: Oye, vamos a arrancar con un minuto del saludo para todos los chavitos que se reporten ahorita. Ahorita voy a empezar a contestar llamadas al 5551668929. Ahora que pupi.
2: Terminando.
1: ¿Cuál pupi?
2: Chumpollito, perdón.
1: Ay, de veras.
2: Terminando con tu nota, te espero en la dirección.
1: Maestro Parilla, de veras.
2: Te tienes que ir a la dirección lo más pronto que puedas.
1: Yo voy a contestar llamadas ahorita, todas las llamadas que están ahorita sonando. Vámonos con un minuto del saludo de puros chavitos que quieran pasar al aire. Aquí en La Qué Buena voy a contestar llamadas. ¡Bueno! Bueno, ¿quién habla?
3: Reyes.
1: Hola, ¿cómo te llamas?
3: Natalia Reyes.
1: ¡Natalia Reyes! Natalia Reyes, saluditos para quién. ¿A quién le quieres mandar saludos, Nati? ¿A quién?
3: A mi abuelita Sortina.
1: ¿Para tu abuelita?
3: En Ecatepec.
1: Órale, hasta Ecatepec le mandamos saludos a tu abuelita. Un abrazote, vámonos con otra llamada a ver qué dicen por acá. ¡Bueno!
4: Hola.
1: Hola, ¿cómo te llamas?
4: Me llamo Elisa.
1: Elisa, saluditos. ¿Para quién, Elisa? Elisa, saludos.
4: Para Sofía.
1: ¿Para Sofía? Le mandamos un saludito a la Sofía. ¿Ella quién es? ¿Es tu amiga? ¿Es tu mamá? ¿Es quién es?
4: Mi cuñada.
1: ¡Oh! La Queenies. Un abrazote, vámonos con otra llamadita. Buenos días, ¿quién habla de este lado, morrillo?
5: ¡Buenos días!
1: Hola, ¿quién habla?
5: Somos Romina y Renata.
1: ¡Romina y Renata! Oye, Renata, bienvenida, Romina. Saluditos, ¿para quién?
5: Para mi mamá. Para mi mamá, Yogi.
1: ¡Ah, saludos a Doña Yoyis! ¿Y a quién más?
5: Y para mi papá, Víctor.
1: ¡Saludos, Víctor! Te mandamos un abrazote y Yoyis también de parte de Romina y Renata. Vámonos con otro por acá, a ver quién se reporta. ¡Buenos días! De este lado, ¿quién habla? ¡Hola!
6: ¡Buenos días, Chupollo!
1: ¿Qué volás? ¿Quién habla?
6: Soy Juan Carlos.
1: ¡Ese Juan Carlos! ¡Bienvenido aquí a La Qué Buena! ¡Bienvenido! ¿Para qué? Oye, ¿para quién va a ser tus saluditos?
6: Mis saludos para mi hermana que va directo hacia la escuela y para mi papá que va hacia Punta Norte.
1: ¿Pero cómo se llama tu hermana primero?
6: Yuridia.
1: ¿Y tu mamá?
6: Susana.
1: ¡Oh, Susanita! ¿Y qué canción quieres que te complazcamos para que te la pongamos ahorita, right now? ¿Cuál te gusta?
6: La de Corre Poco Yo.
1: ¡Corre Poco Yo! ¡Es una carrera! ¡Corre, papá! Aquí te la vamos a dejar, te mandamos un abrazote. Pero antes, contéstame gritando. ¡Aquí suena!
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1: ¡Vámonos!
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1: ¡Esa! Tú sí sabes, ¿eh?
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1: Son las 7 de la mañana, 41 minutos. Soy su compa Chumpollito en el patio de juegos de La Qué Buena.

0: ahorita venimos, no tardamos.
1: Oye, viene el Canalana, quédate con nosotros, Chumpollito.
0: Claro que sí, mi gallito, para que participe la gente al 5551-668-929.
2: ¡Qué buena!
1: ¡Billete, papá, billete!
0: ¡Ya son!
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10: Y este es el corrido taquero para todos los taqueros de Jalisco, de Nayarit,
5: de Estado de México,
10: de Guanajuato, Veracruz, Santa Cruz del Valle,
5: Zacatecas, también,
10: Platanal, Michoacán, mi amigo.

pensé que ibas a hablar de nosotros, los taqueros, pues.

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1: Las 7 con 56 minutos.
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0: Mañana.
1: ¿Qué hora son, mamuchín?
0: En este momento ya son las 7 de la mañana con 58 minutos. Ahí viene el ganalana, Gayufi.
1: Billete, papá, billete.

0: de nuestros amigos de Jaguarú.
1: Pero ya renuncié.
0: Vámonos con el primer participante del Ganalana, la Qué Buena. Buenos días, ¿quién habla? Hola, hola. Bueno. ¿Quién habla?
2: Hola, David.
0: ¿Qué onda, mi David? Bienvenido a la Qué Buena. Vas a participar por tus primeros 100 morlacos. Te dejo con el Mamut Padilla.
3: Mi querido David, ¿estás listo para jugar en el Ganalana?
2: Sí, sí, sí.
3: Bueno, concéntrate y escúchanos por la bocina del teléfono, no por la bocina del radio, para que puedas tener mayor concentración y mayor tiempo de calidad para contestar, ¿ok?
2: Vale, vale.
3: Por 100 pesitos, dime, ¿en qué equipo de fútbol europeo jugó Hugo Sánchez?
4: 5, 4.
2: ¿En el Atlético 3, de Madrid?
3: No, parecido, 2, pero no.
2: ¿En 1. Sí, a Real Madrid?
3: Ay. O sea, sí, el Real Madrid, no el Atlético de Madrid. Te la voy a dar por buena, pero ya perdiste. Comodín.
0: Ok.
2: Pero sí jugó en el Atlético de Madrid.
3: A ver, aquí vamos a ver con el Baby Mix, porque me está diciendo que efectivamente jugó en los dos equipos, en el Atlético y en el Real Madrid. Entonces, ¡ya tiene 100 pesos! Muy bien, papá. Donde ganó los 5 pentapichichis fue en el Real Madrid.
0: Claro.
3: Pero haciendo historia, también estuvo en el Atlético de Madrid. Muy
0: y
3: bien.
0: Y también en el Atlético San Pancho. Pero bueno.
3: Ya tiene 100 pesitos y no ha quemado como de engallito. Síguele.
0: Por 200 varos te voy a dar una palabra. Me cantas una canción donde venga esa palabra. ¿La quieres fácil o difícil?
2: Gallito bebé, pónmela muy, muy, muy, pero muy fácil.
0: Amor. Dímela cantando con la palabra. Tú.
2: 5. Solamente 4, tú.
4: 3. 2.
0: ¿Qué más? ¿Qué más?
4: 1.
0: Ay, compadre.
3: Mi vida.
0: Bueno, ya no tienes comodín. ¿Quieres más tiempo o te cambiamos la palabra?
2: Cámbiame la palabra.
0: Órale, pues. Amor, ¿fácil o difícil?
2: Gallito bebé, pónmela más, pero más fácil.
0: Más fácil.
3: Gallito bebé.
0: Dímela cantando con la palabra mí.
4: 5, 4, mí. 3, 2.
2: Ya eres mi 1. Persona favorita. Saber el mundo a tu lado es genial.
3: ¡Sí!
0: En el último segundo, Padilla.
3: En el último, papá. Pero muy bien, muchachito, muy bien.
0: Ya no tienes comodín.
3: 200 varos, ¿verdad?
0: Sí, vas por 300, ahí te quedas.
2: Vamos por 300.
0: Venga, Mamuchín.
3: En ese caso, adivina la canción.
0: Te vamos a poner una rola y tienes que decirnos cómo se llama y quién la canta.
3: Claro.
0: Si no te la sabes, vas a perder, ¿ok? Escucha con atención, por favor, porque no hay segundas oportunidades. Ahora sí, Mamuchín.
3: Adivina la canción.
4: ¡4!
2: ¡Esa es 3, la de...
4: 2!
2: ¿Por qué dejaste 1. De pasar a de Kenia Oz?
0: No, ¿cuál?
3: ¿Por qué lastima Margarito? Dile el nombre correcto de la rola, amiga Yuffie.
0: Lo dice al intro de la rola. ¿Por qué dejaste que te amara? Y lo canta el bebé, Tommy Rey.
3: Sí,
0: ay, de
3: por
0: veras.
3: Poco dices que es Jerry Moa. Pero no te preocupes, carnal. Mañana puedes seguir participando, ¿eh?
4: En cadena.
0: 8:06. Oye, ya viene el Zodíaco 92.9 aquí en La Qué Buena.
3: Son las 8:05.

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1: Señoras y señores, niños y niñas, estamos a nada de que arranque el Mundial 2026 y tenemos a un experto en la materia. Tenemos a Giancarlo Vital, que tiene toda la información del fútbol. ¡Adelante, Giancarlo!
2: Mi querido Mamut, muy buenos días, aquí para hablar de lo más relevante en el mundo de los deportes. Como lo dices, cada vez estamos más cerca del inicio de la Copa Mundial de la FIFA y México se prepara porque este sábado va a tener un encuentro amistoso, el penúltimo ante la selección de Australia, un juego que va a servir muchísimo para sacar las últimas conclusiones que pueda tener Javier Aguirre, porque el lunes se presenta de manera oficial la lista, los 26 finales que estará representando a nuestra nación en esta bendita Copa Mundial de la FIFA. Ayer hubo dos incorporaciones a la concentración: Raúl Jiménez, el delantero mexicano que juega en Inglaterra, y una sorpresa fue César el Chino Huerta, el exfutbolista de los Pumas, quien estuvo dentro de esta concentración, hizo el viaje, llegó y se podría colar a alguien que no esperábamos en su totalidad y que al final de cuentas podría estar presente. Estos días van a ser ahora sí que definitivos para Javier Aguirre sacar sus conclusiones. Básicamente ya están los 26, pero por ahí hay dos lugarcitos que están en el aire, que están especulando quién sí, quién no, y todo podría pasar, porque sabemos cómo es Javier Aguirre. Hasta en una de esas trae de vuelta del retiro al Conejo Pérez y lo lleva al Mundial. Lo conocemos. Todo
1: claro,
2: puede pasar.
1: Ya sabemos que todo puede pasar. ¿Sabes qué me llenó de mucha emoción? La alegría que experimentó Neymar cuando se dio cuenta de que sí iba al Mundial. Estaba con sus compas en una reunión, no sé si viste el video, y cuando mencionan que sí va, llora de la emoción. O sea, nomás para que se den la magnitud de la calidad de Mundial que vamos a tener. Cuando un Neymar todavía estaba como que en que sí, como que no, ¿verdad?
2: Sí, mira, es que esa es la chulada, eso es lo bonito cuando no tienes ya básicamente a tus llamados al Mundial desde meses, desde que ya les dices, ¿no? Cuando tienen la sorpresa, cuando es algo que no lo esperan, genera una emoción hermosa. Ese video es espectacular. Que mira, Mamucho, qué bueno que tocas el tema de Neymar. Acaba de haber noticia de última hora, básicamente. Tiene una ligera lesión Neymar, por lo que va a estar fuera de 2 a 3 semanas. No se pierde el Mundial, pero sí la inauguración o su primer partido que tenga Brasil ante Marruecos.
1: Esa no me la sabía, no la vi venir, no la vi venir, Giancarlos.
2: Sí, no, lamentable. Se especulaba que fuera algo mucho más leve, que fuera algo de prevención, pero ya reportes de última hora mencionan que justamente se perdería entre la primera y la segunda jornada de la de la Copa del Mundo allá con Brasil. Entonces, noticia que no agrada demasiado, caray.
1: Bueno, pues seguiremos informando. Este es el penúltimo partido de México contra Australia. ¿Y cuál será el último, mi querido Giancarlo?
2: Mira, se juega este sábado en Pasadena, California, en el Rose Bowl, y el jueves 4, la siguiente semana, ante Serbia en Toluca, en el Nemesio 10. Ese va a ser ahora sí el último encuentro, y ya después de ahí, Sudáfrica el 11 de junio. ¡Qué bonito, caray!
1: Todo.
2: 15 días.
1: Pues muchas gracias. ¿Cómo te encontramos en redes sociales? Rápidamente, mi querido Giancarlo.
2: En todos lados como @GCVitalVital con V.
1: Gracias. Seguiremos informando de todo el Mundial.
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1: Son las 8 de la mañana con 12 minutos. Vamos para arriba con La Qué Buena.

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1: Tiempo de hacer una pausita. Vamos a la pausita, Mamuchín, ya regresamos. Oye, comunícate con nosotros, 5551-668-929. Ya viene el Zodiaco con la Diabla, coronel.
0: Andamos con todo, mi querido Gayufi. Son las 8 de la mañana con 15 minutos.
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1: Las 8 con 31 minutos.
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3: Tecnología 712 con Portal 12 nos habla de la madurez, mi querido Tauro. Hay que tener mucho cuidado, Tauro, de poder perdonar y soltar.

0: todas las situaciones emocionales que estemos cargando. Ahora, Tauro es un signo zodiacal muy dominante o predominante. En este caso, Tauro, deja que las demás personas también te sorprendan en las situaciones amorosas, en las situaciones familiares, para que podamos tener una mejor apertura y recibir ese amor que tanto esperamos. Para Géminis, numerología 11-2, una numerología de nacimientos, una numerología que tenemos que entender que no todas las personas están a gusto con nuestra manera de ser y que tenemos que también modificar muchas cosas si otra persona quiere estar bien con nosotros. No es darle gusto a los demás, sino estar en un convivio, en común acuerdo y tener esa evolución de acuerdos, ya que Géminis puede ser muy terco y el día de hoy esa terquedad no será favorable. Para Cáncer, numerología 10-10, un descendente 6, en este caso, mi querido Cáncer, tenemos que tener mucho cuidado con las mentiras. Cáncer puede ser mentira piadosa, es mentira. La verdad duele y la mentira duele, pero duele más la verdad. A veces queremos que nos mientan y no nos digan esa verdad. Si estás preparado, Cáncer, en escuchar la verdad, entonces pregunta, enfrenta, confronta, y toma las riendas de tu vida en este momento. Para mi querido Leo, en esta numerología con número 111, un portal muy bueno para el día de hoy, mi querido Leo. Leo, deja de estar de amargado, de tener esos cambios constantes y bipolares, porque no está funcionando, mi querido Leo. Así que si empezamos a tener nosotros esa madurez de que también es bueno, a pesar de tener 40, 50, 60 años, tienes un niño interior y que puedes buscar una manera de cómo divertirte, relajarte, tranquilizarte, hazlo, Leo, porque probablemente nos estemos olvidando de ese niño interior que le ha dado vida a ese gran señor o a esa gran señora. Para Virgo, nos vamos con numerología 11-1. Ay, los Virgos que somos nosotros. Con negativo 4, Virgo, vamos a enfrentar esas mentiras, esas personas traicioneras. No sé si Virgo no tiene la madurez de soltar a la gente. Difícilmente Virgo, a pesar que lo lastiman, siguen con las mismas personas y no tiene esa madurez de soltar. En este caso, Virgo, te recomiendo ya soltar y tener esa fortaleza de sanar tus situaciones emocionales. Vamos con la segunda parte de Signos Zodiacales. Aquí en La Qué Buena, con mi gallito precioso, el mamut, un abrazote. El coco faltó. El coco no está, bueno, la va a pagar. Pero regresamos en la segunda parte aquí en La Qué Buena.
1: 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Son las 8:34.
2: 8:34. Vamos para arriba con La Qué Buena. Oye, mi querido mamuchín, ya viene la segunda parte del Zodiaco 92.9 para que se comuniquen con nosotros. Estamos en vivo y vamos para arriba.
1: Con la diabla.
2: Así me.
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0: my people, aquí está en cabina la Diabla Coronel con la segunda parte del Zodíaco 92.9 con toda la información de los astros, lo que te depara el destino, lo que te espera de la vida. Adelante, mi Diabla Coronel.
1: Mi mamut precioso, muchísimas gracias, un abrazote. Y bueno, continuamos con las predicciones. De hecho, hace unos días en las redes sociales oficiales de la Diabla Coronel hicimos las predicciones, que tuvimos predicciones cumplidas en sismos, tuvimos predicciones cumplidas en varios eventos que se habían ya predicho. Ahora, acabábamos de hacer las predicciones sobre los sismos y Baja California el día de hoy en la madrugada despierta con un ligero sismo de 3.3 en Primo Tapia, Rosarito, Baja California. Se había dicho que la predicción es de 6, de arriba de 6 grados el sismo, o sea, quiere decir media predicción cumplida, nos faltaron 3 grados, pero estamos esperando que en esos próximos días, esperando el sismo tanto en la Ciudad de México, en Baja California, y esperar también las situaciones que se han predicho ya en las redes sociales. Continuamos con signos zodiacales y vámonos con Libra, mi querido Libra, con numerología 6-2. Libra, tienes que tener el control de tu lengua, Libra. Probablemente tu lengua puede ser muy hiriente. A veces las personas preferimos la hipocresía, y ahorita en redes sociales y en todo lo digital, preferimos la falsedad que la realidad. Así que ten mucho cuidado, mi querido Libra, en no caer en esas falsas ilusiones o no pretender ser alguien que no eres por darle complacer a la gente, que a veces ni vale la pena estar complaciendo personas que nos quitan tiempo. Vámonos con Scorpion, numerología 11-6. Scorpion, tienes que madurar en tu situación emocional. Es difícil que puedas cerrar fácilmente tus situaciones emocionales porque eres una persona muy entregado y muy apasional, o muy pasional, perdón. No es malo que te enamores y no es malo que entregues todo el amor a una persona. En el amor se vale todo. Si no te vas a entregar al 100% y no vas a dar al 100%, entonces el día de hoy trata de recularte en el amor y buscar cómo tener esa conexión con tus amigos o con esa persona que te está enamorando, que le das mejor, ¿sabes qué? De compas y no de novios. Para Sagitario, numerología 3-7, trabaja con tu orgullo, Sagitario. El día de hoy con negativo 3, descendente 7, estamos hablando del yo puedo con todo, yo no estoy mal, yo puedo con las personas, yo puedo con ese problema. También pide perdón, acércate un poco más a tu Dios, a tu energía, y también aprende a que no estamos solos en este mundo. No es un pez beta para estar solo, tienes que saber cómo convivir con los demás y aperturarte para que las demás personas se acerquen a ti. Vámonos con mi querido Capricornio, numerología 4-11. Hoy numerología muy negativa, muy mala numerología. Creo que mi querido Capricornio no ha aprendido del pasado y no ha aprendido de las lecciones de cómo ahorrar, cómo proyectarse, cómo tener bien esa meta que vaya a cumplir. Creo, mi querido Capricornio, que las únicas personas que deben estar contentos con tu propia meta y con los éxitos eres tú mismo. Festéjatelo a ti, aprende a gozar de tu soledad. Vete a comer solo a un restaurante, vete al cine tú solo, vete tú solo y disfruta esa personalidad y esa persona a la que tú has olvidado. Para mi querido Acuario, numerología 777, una numerología muy buena, abundancia, riqueza y estabilidad para ti, Acuario. Lamentablemente todo te lo tomas a broma, mi querido Acuario, y no estás tomando en serio esas decisiones que ya son momento y son cruciales para tu vida. En este caso, mi querido Acuario, las malas decisiones en tus relaciones y por querer dar todo en una relación, puedes perder hasta más de lo que tú piensas. Para Piscis, con numerología 5-11, una numerología negativa. En este caso, mi querido Piscis, tenemos que trabajar con el amor propio, la autoestima y ese yo que hemos olvidado. Recordemos que tenemos los signos zodiacales y tenemos las predicciones en las redes sociales oficiales de la Qué Buena la Diabla Coronel. Vamos a estar hablando de estas predicciones y los comparativos de las predicciones de Nostradamus, de la portada de War Ahead y de los Simpson, que aunque no creas, han sido predicciones muy, muy acertadas, y obviamente de la Diabla Coronel aquí en la Qué Buena. Los dejo con el mamut y el gallo preciosos. Así que tengan un bonito día. Mañana nos vemos en los signos zodiacales cachondos con los consejos de la Diabla Coronel.
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3: Oigan, viene el minuto del saludo, viene el minuto del saludo al 5551-668-929. Todas las notas de audio que nos manden, les vamos a mandar saluditos, así como el buen David que nos sintoniza en Guadalajarita la Bella, en su taxi de aplicación. Le mandamos un abrazote. Salúdalo al David, mi querido Mamuchín.
0: Saludos, conterráneo, mi querido David, a bordo de tu taxi 841.
3: Cómo no, saluditos. Ahí va el buen Alexis con él, Alexis Valencia.
0: ¡Guau!
3: Nos van sintonizando en el taxi. Saludotes al mismísimo David Medina. Abrazo, compadre.
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1: Ha llegado el momento de irnos con el minuto del saludo, mi querido Mamuchín, al 5551-668-929. Línea telefónica de una vez, estamos por notas de audio, grábate, mándalo y aquí lo echamos al aire. Adelante, Mamuchín.
2: Suéltate el primero, Baby Mix, adelante.
3: Hola, buenos días, hijos de la mañana. Quisiera mandar un saludo a mi esposa Marisela, que está trabajando en su paletería Goku Mix.
2: Hidalgo.
3: Estamos para servirles cuando gusten. Buen día y un beso a mi esposa Marisela.
2: Qué buen nombre, para un negocio. Goku Mix. ¿Quieres un Goku Mix de chocolate o de guayaba? Qué adelante, 5551-668-929. Deja grabado tu saludo. Venga.
1: Hola, hola, buenos días.
4: ¿Qué transita por tus venas? ¿Qué onda? Gallito,
1: ¿Qué onda hermano? Mamuchín,
4: saluditos.
2: ¿Qué onda,
4: saludos para toda la familia Chavarría Vaca ahí en el Estado de México, desde la Florida, United States. Pásenselo bonito, feliz día.
2: Órale, para la familia Chavarría desde Miami, Florida.
1: Échale otro, buenos días, hola, hola.
5: ¿Qué pasó, mi Mamucho Padilla, mi buen gallito? Un saludo para todos los ruleteros. Desde acá de Chiapas, en Tuxtla Gutiérrez, Chiapas, el jaguarcillo, ya saben que con los Didis suena la qué buena. Un saludo, mis hermanos, que Dios me los bendiga y que esto en este día se logren todos sus sueños y metas posibles. Bendiciones, cuídense, y acá seguimos con la qué buena.
2: Tengo la ligera sospecha de que el jaguarcillo quiere ser locutor en sus ratos libres.
1: Le mandamos un abrazo al jaguarcillo, échale otra.
2: Chido mi jaguar.
6: Hola, ¿qué tal? Buenos días, a ver si nos pueden mandar unos saluditos aquí en los tacos de guisado a los panches, que estamos aquí en el Metro La Raza. Especialmente para la Cintinela, para el Huesitos, para el Primo, para el Ramiro. Y aquí suena la que buena, la 92.9.
2: Eso es todo. ¿Ya has ido a esos tacos, gallito, o todavía no?
1: No, todavía no, Mamuchín. A ver, échale otro Baby Mix.
7: Amigo Coco, amigo Gallo, Mamut, buenos días, hijos de la mañana, aquí de parte de su amigo Irving. Ya tiene rato que no los mandaba saludos. Un gusto escucharlos, como siempre.
1: Un abrazote.
2: Uy, qué bonito.
1: Qué bonito. Uno y ya.
2: Venga.
8: Un saludo para toda la banda de la Nahuac, en especial para mi mujer, Verónica, de parte de Arturo. Aquí suena la qué buena.
2: Eso es todo, mi Arturito, para toda la banda de la Nahuac. Gracias por escuchar la qué buena.
1: Un abrazote. Este fue el minuto del saludo. Gracias a Mamá Lucha por traernos este momento tan padrísimo con nuestro público.
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1: Son
2: las 8 de la mañana con 48 minutos. Síguelo como @ Mamucho Padilla y @
1: Luis Martínez el Gallo.
2: Martínez el Gallo.
1: Así merengue, súbele.

0: con Teresa Aguilera porque ya tenemos el tiempo encima.
1: Diva, yo Teresita, sé, diva.
0: ¿Cómo estás, mi amor?
1: ¿Cómo estás, mi diva tapatía? Feliz de la vida de platicar contigo, por favor, es una delicia.
0: Oye, mi amor,
1: y como tenemos el tiempo medido.
0: Venga, suéltate.
1: Oye, y a mirar que estás en Guadalajara, oye, qué pena lo de la cancelación del concierto de Banda Machos en el Auditorio Telmex, pero a ver, mi diva, a ver, ¿cómo es posible? Y me extraña de los organizadores, me extraña. ¿Cómo pones un concierto en pleno mundial cuando está? A ver, aunque estamos de acuerdo todos que no se siente el mood mundialista todavía, que algo está pasando raro. Sin embargo, a la mera hora sabemos cómo somos los mexicanos. Vamos a estar en ese rollo, mi diva, tapatía. ¿A quién se le ocurrió eso? Claro que no se vendieron los boletos y es la verdad. Digamos la verdad, las cosas como son.
0: Con todas sus letras.
1: Banda Machos no merecía eso. No merecía eso. ¿A quién te va a creer que no va a ir la gente al Telmex a ver a Banda Machos? Pues solamente la única razón por la que puede ser es porque no se vendieron los boletos. Ahora, mi diva, mi situación es mi enojo. ¿Por qué sacan esos comunicados tan malos, tan ridículos de por razones ajenas al grupo, al empresario, al lugar? Entonces, ¿cuáles son las razones, mi diva? ¿Tú qué opinas? A ver,
0: pues la publicidad engañosa es muy peligrosa. Yo creo que a la gente hay que decirle la verdad, aunque duela. O sea, la gente quiere saber la verdad. No se vendieron boletos, no se cumplió con el compromiso de pagos, cualquiera que haya sido el caso.
1: Claro, claro, o sea, es la verdad. La regamos, no era el momento, la fecha no era la indicada. La regaron, la verdad es que la regaron nunca. O sea, a ver, conciertos en medio de un mundial.
0: Te voy a decir algo, mi amor, ¿eh? Yo con todo el gusto del mundo pago un boleto en lo que me lo vendan para ver a la Banda Machos. Porque soy fan de ellos desde hace más de 30 años.
1: Pero no.
0: Un fan de Hueso Colorado paga el boleto.
1: Y además te voy a decir algo, sí, pero no en un pleno mundial, mi diva, cuando esté empezando,
0: claro,
1: el mundial.
0: Ese es
1: a
0: el
1: ver,
0: tema,
1: hay el FanFest 1, el FanFest 2, va a haber esto, va a haber lo otro, va a haber muchas opciones. Entonces, la verdad es que deben aceptar que fue un error de planeación, sinceramente, fue un error, y no a estas alturas del partido, cuando se está celebrando un aniversario tan importante, no se puede meter las patas. Pero bueno, en fin, qué desafortunado que le haya pasado a Banda Machos, porque es una banda impresionantemente importante y muy buena. Pero no me quería quedar con las ganas de decirlo, mi diva, la verdad.
0: Mi amor, y estás en tu derecho, porque este es un foro de expresión libre para,
1: claro,
0: todas las personas.
1: No. Y bueno, pues por otro lado tenemos que Lenín Ramírez, cosa que me da mucho gusto, mi diva tapatía, que bueno, llega al número uno de la lista regional mexicana de Billboard y además al número 2 de la lista latina con esta canción, no, que es Todo Lo Fue, el gran regreso.
0: Ya la sueño, mi amor.
1: ¿Verdad? Pero no te gusta, a mí me encanta.
0: Voy a comer 9-4. O sea, esta tonada la traigo en mi mente para decir cualquier frase durante todo.
1: Padrísimo,
0: el día.
1: Padrísima. Felicidades a Lenín Ramírez y felicidades a Del Records, porque bueno, esto es en conjunto y regresan a las grandes ligas, de donde nunca debieron haberse ido. Tere Aguilera Oficial en Facebook, Tere Aguilera en Instagram, en TikTok, en YouTube, mi diva. Que me siga
0: regresas,
1: la gente.
0: ¿Verdad, mi amor?
1: Claro que sí, claro que sí, porque tenemos más. Te mando un beso mientras tanto.
0: Un abrazo, mi amor. Y nosotros
1: bye,
0: vamos a corte comercial y vamos.
1: Venga.
0: A regresar con más aquí.
2: Las divas.
3: ¡Qué bonito! Gracias a la hermosa Tere Aguilera, a la diva. Vamos a la pausita, cadena, se desconectan, se quedan con su contenido local, Guadalajara, Puras Buenas, Ciudad de México, las maduritas de...
0: Son las 8:55.
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1: Las 9:04.
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0: Muy buenos días, mis queridos Globo Fan. Excelente y bendecida mañana. Ya amaneció, señores. Que Dios me los cuide, me los proteja, me los libre de todo mal. Que nos dé fuerza, coraje, fe, sabiduría y, por supuesto, un lindo y bendecido juevesito. Amiga Jenny Moreno, la Lobita, quien te invita a que te quedes conmigo hasta las 11 de la mañana aquí a través del 89.3, bailando, gozando, disfrutando, dando buenas noticias. Y por supuesto, si tú tienes que felicitar a alguien, estoy esperando tu mensajito al 9931-290933. Recuerda que también me puedes marcar aquí a cabina al 9931-420265. Ahora para arriba, pero despacito. Hoy la mañana está agradable, está nubladito, pero rico, sabroso. Ay, Padre Celestial, qué delicia. Que se quede así, que no llueva, que no salga mucho el sol. Así está perfecto. Hello, hello.
1: Buenos días.
0: Bendecida mañana, Santi.
1: Igualmente para ti, para todos los que escuchan. Ay, qué buena.
0: ¿En qué te puedo ayudar, corazón?
1: Pues saludar a todos, ahí a Marce, a ti, al Gallito, si está escuchando. Ajá. A Socra, a todos los Lobofans y a todos ahí en cabina. Bendiciones para todos y que este día sea maravilloso con la bendición de nuestro Padre Celestial.
0: Que así sea, amén. Gracias, mi Santi.
1: ¿Qué te parece si me pones Magdalena?
0: Magdalena.
1: No sé quién la canta, no me acuerdo si es Rigo Domínguez o algo, es un grupo tropical.
0: Ahorita te la pongo, corazón.
1: Magdalena.
0: Sí, sí, sí, ya sé cuál es. Magdalena. Ya sé cuál es, corazón. Claro que sí, ahorita te la pongo, mi vida.
1: Ahora sí que gracias, te lo agradezco y saludos a todos. Ya sabes, un abrazo a la distancia con todo el debido respeto para todos.
0: Gracias, mi Santi, y aquí suena.
1: La qué buena con mamá Lobita.
0: Hola, buenos días.
2: Buenos días.
0: Buenos días.
2: ¿Qué tal? ¿Cómo estás?
0: Muy bien, ¿quién habla?
2: Habla Kevin.
0: ¿Quién?
2: El Kevin.
0: Kevin, ¿de dónde te comunicas, Kevin?
2: Desde Teapa, Tabasco.
0: Desde Teapa, ¿en qué te puedo ayudar, Kevin?
2: Nada, nada más para saludarte y saber cómo estás.
0: Muy bien. Oye, Kevin, ¿es la primera vez que marcas?
2: Así es, porque siempre, pero siempre está ocupado.
0: Ay, Dios mío, mil disculpas por eso, hermanito, mil disculpas. La verdad que la línea se satura, gracias a Dios.
2: Eso es bueno, eso es bueno. Y... bueno, más que nada, un saludito a todos los Lobofans. Ajá. Para el grupo de las tóxicas y de los tóxicos. Ya estuve por ahí, mejor conocido como el Rorro.
0: ¿A poco, Rorro?
2: Yes, and they very way.
0: Ah, oh, oh. Este haría buena mancuerna con Ronnie. Es que yo no le hago esas lenguas, hermano. Yo solo puro choco.
2: Sí, sí. Mira, de hecho, creo que te mandé un mensajito ayer, pero como me ocupo mucho aquí en el taxi, ajá, ya no sé si pasaste mi saludo o la canción que te pedí.
0: ¿Qué canción? Recuérdame, Rorro. Es que me piden muchas, mi vida.
2: La de Alfredo el Pulpo, la quebradita del chile verde.
0: Ay, la quebradita. Esa me quedó pendiente, mi amor. Pero qué bueno que me lo recuerdas, porque ahorita la busco.
2: Ok, ok. Saludos para toda la banda de ahí de los tóxicos y las tóxicas. Ya lo saben todos y que tengan un excelente y bendecido día.
0: A ver, gracias, gracias, mi Kevin. Me dices que se llama Quebradita...
2: del chile verde, de Alfredo el Pulpo.
0: De chile verde. Ok, mi amor. Ahorita te la busco, mi Kevin. No te preocupes, solamente recuérdame que allá en Teapa suena.
2: La qué buena con mamá Lobita.

0: La verdad no quería mencionar este Día Internacional, pero lo tengo que hacer porque es una de mis comidas favoritas. Hoy es el Día Mundial de las Hamburguesas. Esta fecha se celebra cada 28 de mayo, fecha que conmemora la primera elaboración registrada de la receta tal como la conocemos, que fue en 1900. Dios de mi vida. Una hamburguesa. Qué delicia las hamburguesas. ¿A quién le gustan las hamburguesas? Y es que una hamburguesa no es hamburguesa si no lleva tocino, si no lleva una buena lechuga, tomatito, cebollita pero caramelizada, quesito amarillo y quesito manchego. ¡Ay, papantla! Ahora, que si ya la quieres más pro, le vas a poner salchicha para asar, le vas a poner ay, no sé, ¿qué más le ponen? Algo que le pongan ustedes a la hamburguesa que digas, no, Lobita, es que a mí me gusta ponerle tal cosa. ¿Con qué combinan ustedes la hamburguesa? Es que, ay, no, la hamburguesa es deliciosa y a las 9:18 ya se me antojó. ¡Oye! ¡Hello!
1: ¡Hola, Lobita! ¡Buenos días!
0: ¡Buenos días, Chuchito! ¡Bendecida mañana!
1: Ahora sí, con el mundo, porque luego me regañan todo, porque... no sé, Lobita...
0: Oye, ¿y qué, Chuchito? Ayer sí te pasaste junto con tu mami. ¿Y aquí suena? La que buena con la Lobita. Y yo así, ¡ay! ¿Qué pasó?
1: Pues sí, ya sabes cómo mueve el niño y le mueve en la cuna.
0: ¡Ay, no! ¡Qué barbaridad!
1: Dame, pues ya sabes cómo soy de enjundioso, mami, tú ya sabes.
0: Pero ayer sí te faltó enjundia, hermano. Bastante, diría yo.
1: Dame, pero si luego si grito, mami, si... Ay, ya me está gritando el Chucho, que no sé qué.
0: ¿Qué onda, Chuchito? ¿A quién le vas a mandar tu saludo, mi vida, que el tiempo se nos va?
1: Pues a todos los chamacos, todos los fan, a Marce, a todo, mejor dicho, porque si me ponga a decir los nombres, me voy a llevar casi todo el programa ahí.
0: Ok, perfecto, mi vida, ahí salió tu saludo.
1: Sí, también el abuelo Isaías no ha sabido nada.
0: No, el abuelo Isaías ahorita sí no se ha comunicado.
1: Uy, hay que hacer un reporte allá con Luis Gilbert, que lo...
0: Sí, ya le vamos a hacer el llamado a todos los amigos de Luis Gil Pérez que ahí nos rastreen al abuelo Isaías.
1: Porque cuando menos nos quiere el señal de humo, que está bien.
0: Oye, Chuchito, ¿qué canción te pongo?
1: Si tienes algo de Chicoche, los nenes con los nenes.
0: Los nenes con los nenes. Vale, te lo pongo, mi amor.
1: Ahí te manda saludos la señora.
0: Saludos, señora hermosa. Ay, Dios mío, señora, por Dios, señora. Dale a desayunar a tu mami. Bendecido mañana, señora. Gracias. Ahora sí, que se vea, por favor, que hoy sí se levantaron con enjundia. Y aquí suena.
1: La qué buena con la Lobita.
2: El ritmo está causando sensación. Va a seguir bailando, pongan mucha atención. Ahora agachadito.
0: Hola, hola.
3: Hola, Lobita, buenos días.
0: Bendecida mañana, ¿quién habla?
3: Ya ves, un admirador tuyo.
0: Un admirador mío.
3: Y de la qué buena.
0: Y de la qué buena. Dios mío de mi vida, tantos admiradores, gracias a mi Padre Celestial que hay. Si me ayudas con tu nombre, te lo voy a agradecer, corazón.
3: Me llamo Jessy de la Cruz González. Alias el Gritoncito.
0: ¿Gritoncito?
3: Así es.
0: ¡Ay, mi gritón! ¿Ahora por qué no te reconocí, gritón?
3: Ay, a ver, cuando se trata de usar la voz que tenemos, la ocupamos.
0: ¿Cómo estás, gritoncito?
3: Pues, lo que cabe excelente, Lobita. No es que esté delicado, sino que es un proceso que quiero hacer, pues.
0: Ok.
3: Antes de que sea contraproducente.
0: Ok, perfecto.
3: Fui al Juan Gran hoy, madrugué y todo, pero como sinceramente mi operación, la primera que tuve fue en Valle Marino, en el Seguro Social. Pues yo de Juan Gran, así hospitales de gobierno, no sé nada, pues. Uh-huh. Hola, buenos días. Y hoy nada más llevé papelitos así, que nada más tu acta de nacimiento, credencial de lector y...
0: Los requisitos que te pidieron.
3: Pero en fin, me faltó CUR, me faltó comprobante de domicilio. Le digo al amigo, oye, si no me voy a casa, le digo. No, es que son requisitos, me...
0: Sí.
3: Pues no perdí tiempo, perdí trabajo, pero a la vez gané también.
0: Ah, ok.
3: Porque ya con más calma, ya junto todos los papeles, los dejo en regla y el lunes vuelvo a sacar otra vez al Juan Grande.
0: Ok, mi gritoncito, pues que en el nombre de Dios todo salga bien, mi amigo.
3: Ah, claro que sí, Lobito. Aquí no pasa nada. Total, uno más, uno menos, ¿qué más da?
0: Gritoncito, ¿qué canción quieres escuchar para hoy, mi vida?
3: Hoy vámonos con Zancudito, loco.
0: Zancudito.
3: Y saluditos ahí para todos, a mi amigo Matías, que ahí va pasando también. Saluditos y bendiciones para todos, chamaco. Ahí, gritoncito, todavía para el rato.
0: En el nombre de Dios, así va a ser por mucho tiempo. Gritoncito, nunca. Cuídateme mucho.
3: Gracias. Oye, el clima está hermoso, Lobita. Qué bendito Dios, mira el clima.
0: Sí, está precioso, sí. La verdad.
3: Aquí es, Lobita.
0: Y aquí suena.
3: La qué buena, con mamá Lobita. Saludos, Ocra.
2: Presentando. Esto no es difícil, es muy fácil de bailar. Hagan una fila y vamos.
0: Ahora sí, mis amores, ha llegado el momento de bailar, de gozar, de disfrutar, de que nos sacamos la flojera, la mala vibra. Agarren, corazón precioso, la escoba, el trapeador. Es más, si el vecino está al lado, sácalo a bailar también. Sonríe, sonríe, que la vida es bella. Y tomen, pa' que gocen.

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1: Las 9:26.
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1: Las 9:33.

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0: Las 7 de la mañana, 7 de la mañana con 39 minutotes. Hola, buenos días.
1: Buenos días, Lupita. Soy yo, Dieguito, acá del Bellote. Y hasta que resucité. Y quiero mandar un saludo a todos los bufán, especialmente a ti, a Marianita, que la quiero mucho. A Freddy, a Santi, a Socras, a Noli, al Niño Salado, al Huerfanito, a JJ, a José José, al Manatí, y a Manuelito Gritón. Manuelito Gritón, yo le voy a pedir a Dios para que todo salga bien.
0: Mi Dieguito precioso, te mando un besote y un fuerte abrazo hasta el Bellote, mi corazón bello. Que mi Padre Celestial te bendiga y te cuide siempre. Gracias. Saludos también para tu abuelita Palmi, para tu mami, mi amor. Espero que estén todos bien. Hello.
2: Madame Lobita, muy buenos días.
0: Buenos días.
2: ¿Me podrías complacer con la canción de Dame Chocolate y Te Doy Bombón? Okay. No sé quién la canta. Por favor.
0: Te
2: un
0: la
2: saludo
0: busco.
2: Para todos tus Lobofans, incluyendo al menor de la manada, Dieguito, hasta allá, hasta el Bellote Paraíso, junto con su abuelita Palmira, etc, etc, etc. Gracias, Lobita, te queremos mucho. Te saluda el Huerfanito desde la colonia Atasta. Bendiciones, Lobita.
0: Gracias, Huerfanito. Bendiciones. Contesta, hermano. Contesta la llamada, que quién sabe quién es. Hello.
3: Buenos días.
0: Buenos días.
3: Llevamos en la sintonía ya.
0: ¿Quién habla?
3: Alfredito.
0: Alfredito, precioso. ¿Cómo estás, Alfredito?
3: Bien, bien. Gracias a Dios. Lobita, ya atrasaste el reloj porque dijiste las 7.
0: Dije las 7.
3: Y ahorita me iba yo a regresar a la casa a seguir durmiendo.
0: Vamos a seguir durmiendo, Dios de mí. No dije que eran las 9.
3: No, dijiste las 7.
0: Dios mío, pues ¿en qué estoy? Es que tengo hambre, hermano, entiéndeme. Imagínate, ahorita ya, porque no les he presumido, Alfredito.
3: Ya.
0: Pero mira, llevo casi mes y medio sin una gota de café.
3: A la mesa, pues no estamos muy lejos. Mi esposa me hizo el pozole y ella le dejó en la mesa ahorita.
0: ¡No digas eso! Te va a colgar cuando llegues, hermano.
3: Le acaba de mandar decir, ¿cómo te dejaste el pozole? A la mesa, guárdalo para el rato, le dije.
0: Oye, no, sí hay que desintoxicar un poquito el cuerpo del café, porque no, hombre, ya era todos los días, Alfredito.
3: Sí,
0: me brincaba también el ojo, más que mis pies.
3: Aparte también, pues, ya ves que te desvela y todo eso.
0: Sí, no, le tuve que bajar bastante, chamaco. Ya el doctor me dijo, oye, bájale porque estás exagerando, chamaca.
3: Claro.
0: ¿Qué onda, Alfredito? ¿Qué zona nos toca hoy?
3: Aquí vamos a andar por Comalcalco y alrededores.
0: Comalcalco y sus alrededores. Ok, ahí está, muchachos. Alfredito va a pasar por Comalcalco. Así que, por favor, pónganse las pilas y saquen toda esa basura que ya tienen ahí, toda esa chatarra vieja que tienen ahí. Sáquenla, que Alfredito les va a hacer favor de llevársela.
3: Eso, para que quede limpio su patio.
0: Claro, para eso está Alfredito. Él les ayuda, no se preocupen. Salud. Alfredito, ¿qué canción te pongo?
3: Antes que nada, saludos y peticiones para todos ahí en cabina. Y ahí para todos los fans.
0: Perfecto, salud, corazón.
3: No sé si me puede poner La Vampiresa.
0: La Vampiresa, claro que sí.
3: Ok, gracias, Lobita. Que tenga un excelente día.
0: Cuídate mucho, Alfredito. Y aquí suena.
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0: Ahora sí, chavacos, ya son las 9 de la mañana. 9 de la mañana con 44 minutos. 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
5: Excelente y bendecido juevesito, Lobita preciosa. Aquí estoy como siempre, con muchísimo optimismo y alegría, escuchando tu excelente programa. ¿Será que podrías complacerme con la canción Muéveme el pollo del pulpo? Saludos y bendiciones para ti, para Marce, para Noli, para Dieguito, para Doña Palmira, para Doña Leonorcita, para JJ, para Chucho, para Freddy, para Mayita, para Doña Manuelita, Doña Juanita, para Don Beto Rojas, para Jessica, para Caro y para todos, todos los Lobofans de la A a la Z. Que nadie se quede fuera de este saludo. Ya saben que los quiero mucho y los quiero ver siempre felices. Atentamente, Marianita, la Lobofan de los poemas. Y arriba corazones y abajo las depresiones.
0: Gracias, Marianita, muchísimas gracias. Que Dios te bendiga siempre. Hello.
6: Hey, you.
7: Hola, mi Freddy.
6: Nada, aquí escuchando.
0: Meno.
6: Mañana.
0: Bueno.
6: Sí, aquí escuchándote, 7:40 de la mañana.
0: Cállate, por Dios. ¿Cómo te gusta ponerle sal y limón a la herida, chamaco?
6: No, sí, aquí escuchando todo al gritoncito, que se mejore, que así el sector público, tú sabes que tienen que ir a hacer cola y te mandan mañana y pasado otra vez, un rollo.
0: Los trámites son largos.
6: Sí, él tiene que sacar su IN bienestar, una tarjeta del sector salud.
0: Padre santísimo.
6: Para que te atiendan. Eso lo sacan en el ciber.
0: Ah, ok.
6: Luego le piden la CUR, yo creo que no ha de tener eso, le piden el acta de nacimiento y todo eso, porque hay que sacarlo, ¿cómo se llama? Hay que inscribirse en el IN bienestar.
0: Ah, gracias, mi Freddy.
6: Hay que sacar una tarjeta que te dan ahí. Al menos ahí en el Ciber te da un papel, un comprobante, ya luego recoges tu tarjeta, con eso ya la haces.
0: Perfecto, muchísimas gracias por el apoyo y por la sugerencia.
6: Sí, ahí saludando, que se me olvide, a Marianita, a Dieguito, al huérfano, al niño Salao, a Noli, la copa Noli de allá de Cárdenas, y a Mayita, a ¿cómo se llama? Marce. Ajá. La regladora y a todos los del grupo de Tóxica y Tóxico.
0: Perfecto.
6: Y le mandamos saludos también al panadero, que haga bastante pan porque ya va a caer el agua.
0: ¡Ay, qué rico el pancito!
6: Sí, porque ya está tronando, ya estamos tambo arriba.
0: No digas que ya está tronando.
6: Sí, está ahí, meramente destruyendo ya.
0: ¡Ay, padre, que no caiga el agua todavía! ¡Que no caiga el agua todavía!
6: Ya están moviendo los tambos para regar toda la zona.
0: Ok, mi Freddy, cuídateme mucho y que Dios te bendiga. ¿Alguna cancioncita?
6: Pues ponme una de El Pulpo, El Vampiro.
0: Bueno, ya me pidieron de la de Muéveme el Pollo.
6: Ah, bueno, vamos a cambiarle ahí una de... Cuídate con el Muéveme el Pollo, vámonos con el Muéveme el Pollo.
0: Vale, mi Freddy, cuídate mucho, corazón. Y no te me vayas a mojar, ¿eh?
6: Aquí estamos esperando el agua, hasta el gato mujer ya bañé para que se cuelga.
0: ¡Órale, mi Freddy! ¡Que Dios te bendiga! Y aquí suena.
6: ¡Y aquí fuera! ¡Como va la vida! ¡Au!
8: 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Las 9:48.
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2: Las 9:56.
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1: Las 10 con 2 minutos.
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Y hoy en los clásicos del bailongo con la Lobita, quiero contarles la historia musical de la agrupación Grupo 5. Sabes bien, corazón. Grupo 5 es una legendaria banda peruana de cumbia y merengue, considerada el Grupo de Oro del Perú. Fundada el 31 de enero de 1973 en Monsefú, por los hermanos Elmer y Víctor Yaipen Huipán. El nombre fue elegido inspirándose en la existencia de otros grupos numerados en México. Su primer gran éxito fue la balada No Pongas Ese Disco, aunque posteriormente evolucionaron hacia la música tropical, consolidándose con temas como Recuérdame, Pagarás y Te Vas. A medida que los años pasaban, Grupo 5 fue sumando nuevas voces y talentos a sus filas, lo que permitió que su música evolucionara. La década de 1980 marcó una etapa crucial en la que la banda experimentó con diferentes ritmos de cumbia y lograron diversificar su repertorio. Durante estos años destacaron éxitos tales como Motor y Motivo y Te Vas, temas que no solo se convirtieron en favoritos del público, sino que también abrieron las puertas al reconocimiento internacional. La melodía bailable y las letras emotivas capturaron la esencia de las vivencias y emociones cotidianas, convirtiendo a Grupo 5 en un fenómeno musical.

A lo largo de su historia, Grupo 5 ha recibido numerosos premios y reconocimientos, tanto nacionales como internacionales. Su influencia y popularidad han llevado a Grupo 5 a realizar giras por diversos países, incluyendo Estados Unidos, España, Italia y varios países de América Latina. Estas presentaciones internacionales han permitido que la cumbia peruana cruce fronteras y sea apreciada por audiencias diversas. En la última década, Grupo 5 ha seguido manteniendo su relevancia, adaptándose a las nuevas tendencias y mostrando versatilidad. Hoy en día, continúan llenando estadios y presentándose en los principales festivales de música tropical. Con más de 40 años de carrera, el Grupo 5 no solo ha sido un referente musical, sino que también ha logrado mantenerse en memoria colectiva de varias generaciones. Su música se ha convertido en un legado cultural que perdurará en el tiempo. Hablar de Grupo 5 es abrir un capítulo esencial en la historia de la cumbia peruana. Desde sus humildes inicios en Monsefú hasta su congregación como íconos internacionales. Esta banda demuestra que la mezcla de pasión, talento y capacidad de adaptación puede forjar leyendas musicales con una historia rica y emocionante. Grupo 5 sigue resonando en el corazón de quienes disfrutan de la buena música y las emociones que esta puede evocar. Es por eso que hoy, en los clásicos del bailongo con la Lobita, el invitado especial es Grupo 5.

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2: Las 10 con 15 minutos.
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9: regreso aquí en 89.3, donde suena la qué buena cuando son las 10:21. Ahora sí lo dije bien. Saludos, mi Benji, ¿qué me cuentas? Saludos, sí, el día nubladito está delicioso. Bien cafetero, hombre, es que tantito se nublen nosotros el café, el atol, el pan. Ay, padre. Lobita, saludos para ti, para todos los Lobofan de parte de Mars. A ver, a todos los Lobofan. Ah, ok, a Marce, soy Laura Bastar. Te escuchamos desde ¿desde qué? Desde Cancún. Andamos de vacaciones en casa de mi bebé grande, Ana Laura Bastar. Una cancioncita, ¿a quién no le gusta eso? De Eugenio Flores. En Cancún, Lobita, también suena la qué buena. Saludos, Laura, preciosa. Ve nomás, sufriendo, Laurita, por todos nosotros. Hello.
3: Ahorita, rapidito, porque está lloviendo acá.
9: ¿Cómo? ¿Ya está lloviendo?
3: Ya, con relámpago y fuego acá.
9: Dios nos libre, Padre Celestial.
3: Así que saluditos para todos y gracias por ponerme mis tres canciones. Hoy me dedicaste el programa a mí.
9: Te queremos, mi Marce, te queremos.
3: Sí, saluditos para, rapidito, saluditos a Dios Salado, Santi, para Esperancita, para Dieguito, para todo. Y aquí está Marce, rapidito, porque está lloviendo ya.
9: Gracias, mi muñeca, cuídate mucho, que Dios te bendiga. Sí, y aquí suena.
3: Sí, sabes que te quiero mucho y aquí suena la qué buena con la Lobita.
9: Así es, en varias partes ya nos están reportando que está lloviendo. Hay que cuidarse, muchachones, hay que cuidarse bastante. Manejar con precaución y sobre todo salgan con tiempo, porque luego ahí le andan pitando al taxi. Le andan pitando al taxi o andan apurando al de la combi. Y no, pues no es así, muchachos. Hay que salir con tiempo, ¿eh?

0: Margarita Bendecida mañana, quiero saludar a Adelfo González, el famoso Talego, dice, y a toda su banda que anda con él, dándole duro a la recolección acá en el centro de Huimanguillo, a la, ¿qué? La remodelada y además puntos. Y demás puntos. Ánimos, compañeros. Por acá ya está lloviendo. Gracias a Dios, Lobita. Bendiciones a nuestro Padre Celestial. Saludos a Marce, al Gritoncito, al Gatito, a Gatito de Estanzuela, a Noli de Cárdenas, a Marianita, al taxista Enderso, algo así. Y acá, Huimanguillo, dice, también suena la qué buena de parte de JJ Ribón. Saludos, JJ. Muchas bendiciones. Hello.
1: Hashtag
0: es el gritoncito otra vez.
1: Ahora sí ya te puse la voz del gritoncito.
0: ¿Qué pasó, gritoncito?
1: Pues acá reportándome desde Tamultelandia de la Barranca, SOS, cambio fuera, hay lluvia bastante.
0: Dios nos libre, ok, gracias, corazón.
1: Pero se siente rico, Lobita.
0: Bendito mi Padre Celestial.
1: Hoy yo creo que voy a dormir sin mini split.
0: ¡Eso! ¡Todos!
1: Todos, sí, ya nos hacía falta esta agüita. La bendición de Dios.
0: Así
1: siempre
0: es.
1: La tenemos.
0: Así es, mi gritoncito. Y aquí suena.
1: La qué buena con mamá Lobita y la pequeña agüita que va. Gracias a Dios.
2: Con el trenecito, mira qué bonito.
0: ¡Hola, hola!
3: Hashtag, soy otra vez.
0: Hashtag, ay, es Santi otra vez. Santi, ¿qué se te atravesó?
3: Pues ya me ganó el gritoncito porque creo que aquí están por Tamulté. Yo estoy aquí parado frente al lado, a un costado de la iglesia de Tamulté y está lloviendo. Ahí te mandé la foto hace ratito, mana.
0: Padre santo. Oigan, hay que tener cuidado, ¿saben con qué? Con los árboles, porque hemos tenido días de muchísimo calor, esta agüita pues va a ablandar la tierra, chamacos. Cuidado, sí. Cuidado, porque luego y si hay aire y todo eso, lo va a sentir pues las plantitas lo sienten. Así que mucho cuidado, porque luego no vaya a ser que se desmorre un árbol y les agarre ahí.
3: Y ahí para los compañeros que están con nosotros en la qué buena y escuchando las tropicalísimas, pues ya saben, aplíquenle ahí la preventiva de todo lo que es al conducir con precaución.
0: Gracias, mi Santi, muchas gracias por la información.
3: Están duros los golpes, están duros y muy carísimos, ¿eh?
0: ¡Qué cosa! Cuídate, bueno, mi Santi, que Dios te bendiga y aquí suena.
3: La qué buena, como más lomita, y gracias por la canción.
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5: Las 10 con 26 minutos.
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1: Las 10 con 32 minutos.
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1: Las 10 con 42 minutos.
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16: Ahora, ahora, ¿quién me apagó la luz? Ay, chamaco, ya se puso más oscuro, ya me dio miedo, chamaco, como que me apagaron la luz. Dios mío, está cayendo peje lagarto por todos lados, pero bueno, es la bendición de Dios y eso se agradece. Esta agüita nos hacía falta tanto a nosotros como para mitigar el calor, como a la tierrita, porque ya estaba muy reseca la tierra, chamaco. Las plantitas, los árboles, los pajaritos. Todos los animalitos agradecen esta agüita, bendito sea mi padre Celestial. Y los animalitos de la Qué Buena la agradecen más.
17: Mira qué bonito.
16: Oigan, y no es que yo sea chismosa, pero les traigo una información muy importante. Desde hace algunos días, el nombre de Alex Fernández, de Alejandro Fernández, pues ha estado involucrado en diversas polémicas. Primero, sobre un supuesto distanciamiento con su famoso padre, Alejandro Fernández. Pero también se dice que con el resto de su familia. Razón por la que presuntamente no habría participado en el disco de homenaje a su abuelito. Cabe mencionar que en dicha producción No participó Alex Fernández, pero sí lo hicieron otros famosos como Cristian Nodal y Ángel Aguilar, que donde esté Cristian, ahí está Angelita. Digo, pues es su esposa, ¿verdad? Quien hace mucho tiempo dijo que no estaría dispuesta a hacer una colaboración musical con el nieto de don Vicente Fernández porque no estaba a su altura. Pues ella presumía que tenía una carrera mucho más exitosa que la hora. Pues ahora es Alex quien asegura que no está interesado en que eso suceda. ¡Ay, Padre Celestial! Pues en una reciente entrevista, Alex Fernández platicó de todo un poco y además de contestar sobre pues la última plática que sostuvo con Julián Figueroa, tan solo un día antes de que este muriera, el nieto de don Vicente Fernández también aclaró el tema de Ángel Aguilar. El que mucho, pues es que mucho se ha mencionado que el hijo del Potrillo supuestamente estaría enojado y hasta sentido con su familia, pues por no haberlo incluido en el disco de homenaje a su abuelito. Y a Ángel Aguilar, pues sí la incluyeron. Sin embargo, Alex rotundamente negó haber estado enojado por esta razón. Y además aclaró que nunca ha existido el interés de su parte de hacer una colaboración con la esposa de Cristian Nodal. No, pues sí, ¿verdad? ¡Qué barbaridad! ¡Qué barbaridad! No es que yo sea chismosa, chamaco, pero es que dicen por ahí las malas lenguas que Cristian Nodal le ha dicho a su esposa: bájale dos rayitas, mijita. Bájale de dos rayitas y bájate de tu ladrillo, porque aquí nadie es más que nadie. Eso es cierto. Cáchate, Marce. No, lo que pasa es que ya se puso más nublado. Ya se nubló más. Por eso es que digo que me apagaron la luz, porque pues se nubló de repente bastante y se oscureció, muchacho. ¡Excelente día, Lavita! Saludos de tus amigos de La Espiga de Oro. Saludos a Jaciel, que está descansando hoy con Dianita, dice. A Eli y a Yanitza. Aquí les saludamos, amigos, el Capibara. A ver si te da tiempo hoy que nos puedas poner sorbito de champán. ¡Ay, mi amor precioso! Pues ya me estoy despidiendo, pero voy a checar si te la dejo programada. ¡Sale, mi Capi! ¡Saludos, Capibara! ¡Saludos! A ver, ¿quién anda por acá? ¡Hello!
3: Buenos días, Lobita. Buenos días, soy Willy. Saludos cordiales para todos los Lobofans. Y para ti igual, claro. Un abrazo a la distancia. Quisiera que me complacieras con la canción de Swing Latino de Banda Blanca. Y aquí suena la Qué Buena con Mamá Lobita.
16: ¡Saludo, mi Willy! ¡Saludo! No me va a alcanzar el tiempo, corazón, pero mañana con muchísimo gusto. Hashtag Efreddy otra vez.
18: Ya está cayendo agua del norte para el sur, para el este, el oeste, y todo se volvió un revoltivo. Está cayendo un aguacero en alta.
16: Pues ya llovió, dice mi Freddy, para el sur, para este, para el oeste, para el que sea, pero está lloviendo. Hello, hello.
19: Hashtag soy otra vez.
16: Hashtag es Chucho también. ¿Qué pasó, Chucho? Dios mío de mi vida, no te vayas a ahogar, Chuchito.
19: Ayúdame que me levo y me ahogo.
16: Gracias por la información, Chucho, y aquí suena.
19: Qué buena, y con la Lolita y la niña que le está pisando.
16: Cállate los ojos. Todos para arriba, todos una vuelta. Oigan, ya me metieron miedo, chamaco. Ya me panté. Ya mejor me voy. Ahí se quedan con su lluvia, con su agua. Yo agarro mis tiliches y pa' mi casa. Con el trenecito, mira qué bonito. Pa' qué me espantan, Marce? ¿Para qué me espantan?
20: Bailando el trenecito, suave, suave, suave.
16: Nos saludamos mañana de 9 a 11, aquí a través de la 89.3. Les quiero muchísimo. Manejen con mucha precaución y disfruten este clima tan delicioso. Que Dios me los bendiga y que tengan un maravilloso jueves. Hasta mañana. Bye, bye.

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1: Las 10 con 52 minutos.
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3: Las 11 con un minuto.
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15: Autoridades de Tabasco presentarán una propuesta formal para regular el uso de teléfonos celulares en las escuelas. A diferencia de otras entidades, en la medida no se limitará a la educación básica, sino que abarcaría hasta el nivel medio superior. La propuesta, coordinada por el DIF estatal y la Secretaría de Educación, ya cuenta con un documento que se encuentra en revisión, el cual se comenzó a trabajar luego de los foros realizados en 2025 sobre el impacto de las redes sociales. La propuesta oficial tiene como finalidad proteger el bienestar psicológico de los estudiantes de los diferentes niveles educativos previos a la educación superior. El proyecto no contempla una prohibición total del uso de celulares, sino regula el uso del dispositivo móvil durante el horario escolar. Para tomar decisiones de forma conjunta, participan padres de familia, maestros y estudiantes, además de la Comisión Estatal de los Derechos Humanos, para vigilar que la medida no vulnere las garantías individuales de los estudiantes. Este proyecto interinstitucional buscará también una modificación legislativa formal que le otorgue carácter permanente. Hasta el siguiente comentario.
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4: Las 11 con 13 minutos.
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0: Bienvenidos, damas y caballeros. ¿Cómo están? ¿Cómo les va? ¿Cómo los trata la vida? Te saludo con mucho honor, con mucha buena vibra, con la mejor actitud del mundo. Bendecidos por esta lluviecita, ¿no? Que cayó. Allá venía yo de la Miguel Hidalgo. Me tocó chambear temprano allá en el jardín de niños de la Miguel Hidalgo. Saludos allá para todas las maestras y maestros del jardín de niños. Blanca Lidia, ¿no? Algo así. Saluditos a todas y todos ellos que nos invitaron. Muchas gracias. Son las 11 de la mañana, 15 minutos. Bienvenidos, señores. Gracias por acompañarnos. Te saluda tu amigo servidor Eli Marcelo Hernández Cruz. Saludos a mi hermanito Mario La Pava, que por allá estuvo. Mi hermano Mario La Pava, saludos.
1: ¿Qué onda? ¿Ya estás dándole ya o qué onda? Dime, coméntame, ¿qué me ponché, güey?
0: No me digas, pavita. ¿Cómo te vas a ponchar, mi hermano? Saludos allá para mi hermanito Mario La Pava, hombre. Saluditos, mi hermano. Buenos días. Hola, hola. Buenos días.
2: Hola. Buenos días, periquito.
0: Buenos días, bella dama.
2: ¿Ayer qué te pasó? ¿Que no diste las gracias a Dios?
0: ¿Cómo no, mi vida? Claro que sí, mi amor. Todo menos eso, mi vida hermosa. Lo dimos, mi amor, lo dimos.
2: Llegaste tarde y ya no diste las gracias.
0: No, mi amor, sí entramos a las 11 en punto. Me bajé a una reunión, pero antes de bajar a la reunión lo dimos, mi vida.
2: Perdón.
0: Sí, mi vidita, sí lo dimos, corazoncito. 100% seguro, vale. Sin dudar una fracción de segundo, lo dimos.
2: Ah, ok, discúlpame, yo creo que no lo escuché, porque en ese momento yo creo que me fui,
0: ¿no? Ah, ok, y no, sí, lo escuché. Sí, mi amor, pero no te preocupes, okay. Que sí lo dimos, mamita chula.
2: Dios te bendiga, periquito.
0: Gracias, mi reina.
2: ¿Una cancioncita?
0: Dígamelo.
2: ¿Por favor?
0: Uh-huh. ¿Cuál?
2: Cuando muere una dama.
0: Cuando muere una dama, aquí suena.
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0: Son las 11 de la mañana con 17 minutos. 11 de la mañana, 17 minutos. 9931-2909-33. 9931-420265. Periquito, buenos días. Me reporto desde la colonia Miguel Hidalgo. Porfa, tienes la canción de Camilo, Camino a la Chontalpa, de Eugenio Flores, y aquí suena la Qué Buena. Esta canción me la andan pidiendo desde ayer. Vamos a ver si está por acá. Camino hacia la Chontalpa, Eugenio Flores. Vamos a ver, Chicoche Chico. Eugenio Flores, el pitillero mayor. Prudencia y Regina. Lo tengo con Chicoche Chico, gordo. O a ver, déjame ver si es este. A ver, déjame checar si es este. Vamos a ver si es este, a ver. Porque me aparece ese. Ahorita te digo cuál me aparece. Son las 11 de la mañana, 18 minutos. 11 de la mañana con 18 minutos. Vamos a ver. Esa es, ¿va? Esa es.

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9: Las 11 con 26 minutos.
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11: 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Bueno.
12: Buenos días.
11: Buenos días, bella dama, dígame.
12: Quiero que me pongas en oración a la señora Gabriela Morales Peralta, que se encuentra un poquito mala de salud.
11: Se llama Gabriela.
12: Gabriela Morales Peralta.
11: Okay. Se la ponemos en oración, mi querida dama, ¿sale?
12: Sí, muchas gracias.
11: Dios me la bendiga, mi reina. Saludos. Las 11 de la mañana, 28 minutos. 11 de la mañana con 28 minutos. Vamos a ver qué dicen por acá. Adelante.
13: Periquito, Periquito, buenos días. Dios te bendiga, Periquito, Periquito. Yo sé que te escucha mucha gente del ayuntamiento, Periquito. Por favor, ahí pasa el 5, pasa el 5. Ya van varios carros que se les revienta la llanta ahí al lado de Altabrisa, de una tienda china, que dejaron dos zanjas y un hoyote, un ayuntamiento, Periquito. Por favor, ahí pasa el 5, pasa el 5. Ya van varios carros que se les revienta la llanta ahí a la...

0: Bueno.
1: Hola.
0: Hola, ¿cómo está mi bella dama?
1: Gracias a Dios, estoy muy bien. ¿Y tú?
0: De las personas que me agrada que me marquen, doña Raquelita, estamos al aire, gusto en saludarla.
1: Que Dios te bendiga, Perico, yo siempre te escucho.
0: Amén, amén. Siempre le ando preguntando ahí a la maestra Adriana cómo está doña Raquelita, cómo está doña Raquelita. Siempre, siempre, doña Raquelita querida.
1: Doña Blanca, ¿cómo está cubierta de oro y plata?
0: ¡Eso! ¿Cómo está mi bella dama?
1: Cubierta de oro y plata.
0: Cubierta de oro y plata, así le queda, ¿cómo no, doña Raquelita? Yo le mando un abrazo bien grandote, ¿eh?
1: Igualmente, igualmente, que Dios te bendiga y que siempre estés bien junto con tu familia.
0: Amén, doña Raquelita, Dios me la bendiga, saludos, y aquí suena
1: la que suena.
0: Eso, Chihuahua. Ahí está doña Raquelita querida, doña Raquelita dorada. Muchas gracias. Son las 11 de la mañana, 30 minutos. 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Bueno.
2: Y bueno.
0: Buenos días.
2: Un saludo para el Perico.
0: Gracias. ¿Con quién tengo el gusto?
2: Con Deyanira.
0: ¿Deyanira? ¿De dónde, Deyanira?
2: De Jalpa de Méndez, Tabasco.
0: Estoy a tus órdenes, Deyanira. ¿En qué te puedo servir, mi vida?
2: Le mando un saludo a mi niña Brigitte y a mi niño Jerry y a mi mamá Rosa Urania.
0: Ok, ok.
2: Y quiero una canción del Grupo Brindis, cualquiera.
0: Ok, de Grupo Brindis, la que deseemos. Sale, mi hermosa damita. Sale, cuídese mucho. Aquí suena.
2: Okay. Qué buena, gracias.
0: Saludos, buenos días.
3: Buenos días, Periquito, ¿cómo estás, mi hermano?
0: ¿Qué pasó, mi JJ?
3: Vamos a regalarle a Raquelita la canción de Raquel.
0: Ah, bueno, Raquel.
3: Con todo cariño y respeto para doña Raquelita.
4: Bueno, que se vayan todos.
0: Claro, lo mandamos, mi gordo.
3: De parte de JJ, J y Eri Marcelo, el Perico.
0: Aquí suena.
3: La que buena.
0: Saludos a mi hermano JJ, JJ. Regresamos para dar de gracias al patrón. Vamos a la pausa, volvemos. Son las 11 de la mañana, 32 minutos. Pausa, vuelvo.
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7: Las 11 con 35 minutos.
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Las 11 de la mañana con 36 minutos. 11 de la mañana, 36 minutos. En este momento es momento de dar de gracias a ese Padre amado. Primero que nada, Padre celestial, bondadoso y misericordioso, vengo ante tu presencia derrotado, Padre amado, para declarar mi honra, mi gloria y mi amor hacia ti, Padre celestial. También vengo ante ti con humildad, reconociendo, Padre, que tengo defectos, debilidades y luchas que muchas veces me apartan de la paz, del amor y de la vida que tú deseas para mí, Padre amado. Señor, ayúdame. Ayúdame a vencer aquello que me hace caer, te lo pido, Padre, por favor. Mi orgullo, mi enojo, mis malas actitudes, mis pensamientos negativos, mis palabras hirientes y todo aquello que daña mi corazón y a quienes me rodean. Dame fuerza cuando quiera rendirme, sabiduría para reconocer mis errores y valentía para cambiar lo que debo cambiar. Quita de mí la envidia, Padre, el resentimiento, la desesperación y el miedo. Llena mi vida de paciencia, humildad, bondad y dominio propio. Que cada día pueda parecerme más a la persona que tú soñaste que fuera. Señor, no permitas que mis defectos sean más fuertes que mi fe. Levántame cada vez que tropiece y recuérdame que contigo puedo comenzar de nuevo. Purifica mi mente, sana mi corazón y transforma mi vida. Hazme una persona de bien, capaz de amar, perdonar y caminar con esperanza aún en medio de mis luchas. Hoy también te he pedido, Padre amado, por Gabriela Morales Peralta, para que se haga tu voluntad y no la nuestra, Padre Santísimo y Misericordioso. Dale fuerzas, dale salud. Si es así la voluntad tuya, Padre amado, en tus manos ponemos a Gabriela Morales Peralta, Señor. Y también pongo mis debilidades en tus manos, porque sé que tu poder puede cambiar lo que yo solo no puedo vencer. Lo declaro en el nombre de Dios. Amén.

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20: Las 11 con 43 minutos.
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2: Oiga, son ya las 11 de la mañana con 47 minutos. 11:47, buenos días. Hola, hola. Buenos días, amigo. Dímelo, amigo, a tus órdenes. Bueno, no te escucho nada, mi hermano del alma. No te escucho absolutamente nada. 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
3: Sí, bueno.
2: Dime, hermanito, a tus órdenes.
3: Queremos pedir la canción de Actos de un Tonto.
2: Actos de un Tonto, ok.
3: Primavera.
2: Te la mando, querido amigo.
3: Sí.
2: Ok, ¿algo más, hermanito?
3: No, nada, saludo a la banda de La Finca Los Pinos, los llenadores de bolsa.
2: Ok, ok, te la mando, amigo, saludos.
3: Ok, ok.
2: Saludito, mi hermano, gracias. Son ya las 11 de la mañana con 48 minutos, 11 de la mañana 48 minutos. Vámonos con esto de Conjunto Primavera, Actos de un Tonto. Son las 11 de la mañana 48 minutos. Bueno. Dímelo, hermanito, buenos días. No te escucho nada, hermano. Vámonos pues con esto, Actos de un Tonto, 11:48.

poder compartir con gente, con un público tan bonito, poder llegar a momentos muy especiales en las vidas de otras personas, ¿no? Gente que, por ejemplo, me ha dicho que han puesto mi canción para cuando se casaron, o para dedicarle a la novia, o cuando nacieron sus hijos. Lo atesoro como no te imaginas, pues, o sea, de verdad, se me pone hasta la piel chinita.

0: vecina.
1: Oiga, son ya las 11 de la mañana con 54 minutos. Vamos a la pausa, volvemos. 11 de la mañana, 54 minutos. 6 y las 12.
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17: Las 11 con 56 minutos.
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0: Oiga, son ya las 11:57. 11:57. Gracias por continuar con nosotros. Gracias, gracias, gracias. 9931-290933. 9931-420265. Saludos allá para Beto y para la Flaca. Saludos a Beto y la Flaca de parte de mi hermano Tito. DJ Tito. Saludos, amigo. Mándame el link, gordo. Mándame el modelo. Mándame la foto. Para que yo lo consiga, mi gran Tito. Saludos, carnalito. Saludos, saludos, saludos. 9931-290933. 9931-420265. Gracias por acompañarnos. 9931-290933. Y 9931-420265. Saludos, Perico, del Anónimo de Gaviotas. Una rolita, Soy Así, de Valentín Elizalde. Hola, Perico, un gusto conocerte hoy en el Kinder, Blanca Luisa. Ahí andabas, Blanquita. ¿Cómo? A ver. Platícame, chisméame, Blanquita. ¿Y por qué carajo no me saludaste, no me felicitaste, no me... Blanca. Creo que ahí andabas con tu esposo, ¿verdad? ¿Cuál eras, Blanquita? Andabas con tu esposo, creo, ¿no? Saludos a... Blanca. ¿Participaste, no? Creo que fue la que ganaste, ¿verdad, Blanquita? Fue la que ganaste de señora... Blanca Luisa, ¿va? Kinder Blanca Luisa. Coméntame, Blanquita, por favor. Saludos para Sheine y Leo y Rubén y Javier, los mejores tablarroqueros de Villahermosa y Haciendas. Aquí suena la qué buena. Buenas tardes.
1: Buenas tardes, Periquito.
0: Buenas tardes.
1: Saludos para ahí, para la cabina.
0: Uh-huh, gracias, gracias.
1: Estamos una rolita ahí.
0: ¿Cuál quieres, amigo?
1: El agricultor.
0: ¿Cuál?
1: El agricultor.
0: El agricultor, claro que sí, amigo, te la mando.
1: Dale, gracias, gracias.
0: Dios te bendiga, aquí suena.
2: ¡Ah, qué buena!
0: Saludos. Son las 12 en punto, ya voy a la pausa porque regreso con los duelos. Los duelos del Perico. Pausa. 12 en punto. 12 en punto. Vámonos.
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16: Las 12 con 3 minutos.
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0: 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Son ya las 12:04, 12:04. Vámonos a llamadita. ¡Duelos ya del Perico! ¡Buena tarde!
19: Buenas tardes, Perico, buenas tardes.
0: A tus órdenes, querido amigo y hermano.
19: Ahí, saludando para ti y todos los que están ahí, qué bueno.
0: Gracias.
19: Una canción a duelo.
0: ¿Cuál sería, brother?
19: Maracas.
0: Maraquitas, ok, maracas. Te la mando, mi fino amigo, ¿vale?
19: Ya está.
0: Dios te bendiga, amigo, saludos.
19: Y aquí suena
0: La Qué Buena
19: con el show del Perico.
0: Ah, se escuchó bonito. Maracas, ok, y esta es la número uno. Maracas 9931-2909-33 9931-4202-65. Ya tenemos la número uno, que es Maracas, mi gente. Ya tenemos la número uno. Son las 12:05, 12 del mediodía con 5 minutitos ya. 9931-2909-33 y 9931-420265. Ahí vamos. Las 12:05. Buena tarde. Nadie por allá. Vamos a ver cuál será la número 2. Maracas es la 1. Vamos a esperar con qué nos vamos. ¿Cuál será la número 2? Saludos allá para mi gran amigo Corre, que ahí va con mi amigo Tanito. Saludos, mi querido amigo Tano. Buena tarde.
20: Buenas tardes.
0: Querida dama, buenas tardes.
20: Buenas tardes.
0: Ajá, dígame.
20: Una con el Trono de México.
0: ¿Cuál sería, mi vida?
20: Almas Gemelas.
0: Almas Gemelas. Ok, te mandamos Almas Gemelas a duelo, ¿vale?
20: Gracias.
0: Adiós. Saludos. Vámonos entonces con la número uno, que es Maracas. Son las 12:06. Estamos ya en los duelos del Perico. 9931-2909-33 y 9931-420265. Es Maracas, la uno.
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Y es la 2. Ahí está la 2.

0: Ahí está, señores. Vámonos, duelito, a las 12:07. Buena tarde, la 1, la 2.
1: La 1, Perico.
0: La número 1, mi querido amigo, aquí suena.
1: Ah, qué buena, con el show del Perico.
0: Con el show del Perico, mi hermano. Buena tarde, la 1, la 2.
2: Quiero la 2.
0: La 2, aquí suena.
2: Ah, qué buena.
0: Con el show del Perico, recuerda, mi hermano. Las 12:07, recuerde que se contesta la qué buena con el show del Perico. Son las 12:07, buena tarde, la 1, la 2.
3: La 1.
0: La 1, aquí suena.
3: La qué buena.
0: Con el show del Perico, mi hermano, que no se les olvide la palabra clave. Buena tarde, la 1, la 2.
4: La 1.
0: La número 1, aquí suena.
4: La qué buena con el show del Perico.
0: Ándele pues, carnalito, así sí, así sí gusta. Vámonos pues con la 1, maracas. 12:08.
5: De dos muchachos que en su juventud solían llevar serenata a la misma chica. 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
11: Autoridades de Tabasco presentarán una propuesta formal para regular el uso de teléfonos celulares en las escuelas. A diferencia de otras entidades, la medida no se limitará a la educación básica, sino que abarcaría hasta el nivel medio superior. La propuesta, coordinada por el DIF estatal y la Secretaría de Educación, ya cuenta con un documento que se encuentra en revisión, el cual se comenzó a trabajar luego de los foros realizados en 2025 sobre el impacto de las redes sociales. La propuesta oficial tiene como finalidad proteger el bienestar psicológico de los estudiantes de los diferentes niveles educativos previos a la educación superior. El proyecto no contempla una prohibición total del uso de celulares, sino regula el uso del dispositivo móvil durante el horario escolar. Para tomar decisiones de forma conjunta, participan padres de familia, maestros y estudiantes, además de la Comisión Estatal de los Derechos Humanos, para vigilar que la medida no vulnere las garantías individuales de los estudiantes. Este proyecto interinstitucional buscará también una modificación legislativa formal que le otorgue carácter permanente. Hasta el siguiente comentario.
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15: Las 12 con 15 minutos.
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5: Las 12 con 22 minutos.
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0: Oiga, son ya las 12:23, 12:23, 99-31-29-09-33 y 99-31-42-0265. Buenas tardes.
1: Buenas tardes.
0: Dígamelo.
1: Puro Cachanilla con Vicente.
0: ¿Cómo se llama?
1: Puro Cachanilla.
0: Puro Cachanilla con Vicente. Puro Cachanilla con Vicente. Sobre, te la mando a duelo, amigo.
1: Aquí suena la qué buena con el show del Perico.
0: Eso, mi hermano, así se contesta, así se contesta. Son las 12:23, 99-31-29-09-33, 99-31-42-0265. Hoy a la una, fíjense que se antoja así como para los relatos terroríficos. ¿O no? Sí, ¿no? ¿Cómo no? Sí, sí. Ayer lo íbamos a hacer, pero no nos dio tiempo. Buena tarde.
2: Hola.
0: Buenas tardes, amigo.
2: Buenas tardes, Perico.
0: Buenas tardes, hermanito. Dímelo, ¿cuál sería la dos, amigo del alma?
2: Tal vez, de Primos de Durango.
0: Tal vez, Primos de Durango. Ok, tal vez, Primos de Durango. Ya está, amigo, te la mando a duelo, aquí suena.
2: La que buena, con el show del Perico.
0: Es la uno.

0: Y es la 2.
1: Es la 2.
0: La 1 de la tarde, 25 minutos. 1 de la tarde, 25 minutos. Buena tarde. La 1, la 2.
2: La 1, la 1.
0: La número 1, aquí suena.
2: Qué buena, con el sol de Perico.
0: Listo, mi hermano, ya está. La 1 votando por la 1, mi compa. La 1 de la tarde, 25 minutos, 99-31-29-09-33. 99-31-42-02-65. Buena tarde, la 1, la 2.
2: La 2, Periquito.
0: La 2, mi hermano, aquí suena.
2: Qué buena, con el show del Perico.
0: Con el show del Perico, mi hermano. Buena tarde, la 1, la 2.
3: La 1, Perico.
0: La 1, aquí suena.
3: Con la qué buena.
0: Con el show del Perico. Sale, mi hermano, se lo lleva puro cachanilla. Es la 1:25.

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17: Las 12 con 33 minutos.

0: Gracias por acompañarnos. Son las 12:34. Gracias por continuar con nosotros. 9931-2909-33. 9931-420265. Nuestro teléfono para que te reportes. Buena tarde.
1: Buenas tardes, Brico.
0: Dímelo, hermano.
1: Vamos con el corrido.
0: El corrido de papá sobre.
1: Ya está.
0: Te la mandamos a Dolito Gordito, ¿sale?
1: Simón.
0: Simón, sobre, y aquí suena.
1: Qué buena, con el super show del Brico.
0: Gracias, amigo.

0: saludos, saludos. 99 31 29 09 33, 99 31 42 02 65, nuestro teléfono para que te reportes, 99 31 29 09 33 y 99 31 42 02 65 es nuestro teléfono para que te comuniques. Buena tarde.
1: Buenas tardes.
0: Caballero y amigo, estoy a tus órdenes, dígamelo.
1: Para pedir una canción a duelo.
0: Claro, ¿cuál sería?
1: Invéntame de Marco Antonio Solís.
0: Invéntame de Marco Antonio Solís, el Buki.
1: Claro.
0: Invéntame. Sí. Ok, mi hermano.
1: Y suena la qué buena, con mi amigo el Perico.
0: Con el show del Perico, papi, que no se te olvide. Sale, brother, y aquí suena.
1: La qué buena.
0: Con el show del Perico, que no se les olvide, que no se les olvide. ¡Vámonos! ¡Es la número uno!

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1: Ahí estamos, señores, 9931-420265 y 9931-290933. Buena tarde, ¿la 1 o la 2?
2: La 2, periquito.
1: La 2, y aquí suena.
2: Qué buena con el programa
1: del
2: Periquito.
1: Con el show del Perico, hijo. Que no te cueste, que no te cueste. 9931-2909-33. 9931-420265. Buena tarde, la 1 o la 2. Bueno, la 1 o la 2. Buenas tardes, la 1 o la 2.
3: Uno.
1: Buenas tardes. La 1 o la 2. La 1, la 1. Sale, mi hermano. Aquí suena. Eso, mi hermano. Ahí está. Estamos empatados 1 a 1. Buenas tardes. La 1 o la 2.
2: Buenas tardes, Periquito. La 1.
1: La 1, mi hermano. 2 a 1. Aquí suena.
2: La que buena con el show del Perico.
1: Eso, así se contesta, mi hermano. Buenas tardes. La 1 o la 2.
3: La
1: 2,
3: la
1: 2. La 2 empató el duelo. 2 a 2. Aquí suena.
3: La que buena con el show de Perico.
1: Ahí está, damas y caballeros, estamos empatados 2 a 2. Esta llamada desempata y decide. Buena tarde, la 1 o la 2.
3: La 1, Periquito, la 1.
1: La 1, mi hermano, aquí suena.
3: La que buena con el show del Perico.
1: Eso, mi hermano, se lo lleva el corrido de papá. Vámonos entonces, son las 12:37. Saludos a mi hermanito Mario La Pava. Mario.

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8: Las 12:43.
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0: Son las 12:43. Buena tarde.
1: Buenas tardes, Perito, para una rueda.
0: Sí, claro, amigo. ¿Cuál sería?
1: El vestido de la tía del norte.
0: ¿La de cuál?
1: Y quiero felicitar a mi hijo Julio César Ortiz.
0: ¿Cómo, hermano?
1: No te... está cumpliendo años.
0: No te entiendo nada, hermanito chulo.
1: Quiero felicitar a mi hijo Julio César Sánchez.
0: Julio César Sánchez, ¿ok?
1: Ortiz Sánchez.
0: Ajá.
1: Julio César Ortiz Sánchez, uh-huh. Que te escucha ahí en la lavandería de Kilo Plus.
0: Ok, hermanito, saludo pasado, hermanito. ¿Alguna canción? Bueno. ¿Alguna canción, hermano?
1: Sí, con los tíos del norte.
0: ¿El cuál, hermano?
1: El tío.
0: ¿El tío?
1: Vestido, vestido.
0: Es que no te entiendo, gordo.
1: La del vestido.
0: El vestido de los Tigres del Norte.
1: Ándale.
0: Ok, ahí sí te escucho perfecto. Sale, amigo, aquí suena.
1: La que buena con el show del Perico.
0: Eso, mi hermano. El vestido, los Tigres del Norte. Vamos a ver. El vestido, los Tigres del Norte. Ahí estamos entonces. Sobre, listo, programado, buscado. 99-31-29-09-33. 99-31-42-0265. Perico, buenas tardes, Perico, para mandar un saludo a la mujer de mi vida, Laura Moa, de parte de Lalo, saludos. De parte de Lalo, saluditos, saluditos, saluditos. Vamos a ver nuestra línea de mensaje de voz. Adelante, adelante, adelante.
2: Perico, Perico, tráfico pesado para salir a Periférico, ahí por rumbo a la selva. Por ahí están rompiendo y hay bastante tráfico para salir a Periférico.
0: Ok, ok, hermanito. Ahí está el 5, está el 5. Escúchalo, por favor.
2: Perico, Perico, tráfico pesado para salir a Periférico, ahí por rumbo a la selva. Por ahí están rompiendo y hay bastante tráfico para salir a Periférico.
0: Listo, mi hermano, listo, listo, listo, listo. Adelante, otro 5.
3: Perico, Perico, carambola de 5 carros, aquí en Ruiz Cortines.
4: Cambio a una ruta más corta.
3: Para que tomen sus precauciones, Periquito.
0: Carambola, Ruiz Cortines. Ahí está, carambola, Ruiz Cortines, también para que tome el 5, mi gente querida, por favor. Hola, saludos, Periquito, dice... Perico, buen día, muñeco. Saludos para poner rola de Vicente Fernández, la llamada, y te regalo. Te regalo a mi hermano, dice el otro de Pomoca. Perico, buen día. Soy Tania. ¿Será que me puedes poner la canción de Los Temerarios? Sin ti moriría. Saludos y bendiciones para ti. Soy de Acachapan Segunda. Soy de Acachapan Segunda. Segunda, son las 12:47. 12:47, 99-31-29-09-33. Buena tarde.
5: Buenas tardes.
0: ¿Cuál sería la 2, querido amigo?
5: La de Tigre del Norte.
0: Ajá.
5: La de Reunión de Familia.
0: ¿Cuál?
5: La de Tigre del Norte. Ajá. La Reunión de Familia.
0: ¿La reunión se llama? Es la reunión, creo, ¿no?
5: Sí.
0: Ok, la reunión de los Tigres del Norte. Sale, mi hermano, te la mando a duelo.
5: Dale.
0: Saludos, carnal. Vámonos entonces con esto que es la número 1. Es de los Tigres del Norte, claro, se llama El Vestido. El Vestido es la número uno, son las 12:47, 12:47, el Vestido, y son los Tigres del Norte, 99-31-42-0265 y 99-31-29-09-33. ¡Es la uno!

0: 12:48, 12:48. ¡Saludo, Juanito! ¡Y arriba las poseídas!
1: Bienvenidos a su casa, mis hermanos.
0: Ahí estamos, sobre 99-31-42-0265. Buena tarde, la 1, la 2.
2: La 2,
0: mi hermano, aquí suena.
2: Ya, qué buena.
0: Ya te iba yo a regañar. Sobre, listo. El que no se ha reportado es Chelito. ¿Estás vivo, Chelito? ¿Estás vivo? ¿Qué onda, hermano? No te has reportado. Perico, un saludo para el equipo del área de seguridad, de seguros, de gobierno del estado, las oficinas de Periférico, de parte de la licenciada Luisita. Y aquí escuchan la qué buena con el show del Perico. Muchas gracias, licenciada Luisita. Muchas gracias, un abrazote enorme para usted, hombre. Saludos, amigos de tus amigos de Paletas y Helados, Angelito. ¿Qué hiciste, mi hermano? Buenas tardes, la 1, la 2.
2: La 2,
0: aquí suena.
2: La que buena con el show del Perico.
0: Buenas tardes, la 1, la 2.
3: La 2, Periquito.
0: La 2, y aquí suena.
3: La que buena con el show del Perico.
0: Sale, saluditos, gracias, corazón. Saludos, Milik, saludos. Y ese es el de la fotito, ¿quién es? ¿Es usted, no, Lick? Saludos, mi licenciada querida. Vámonos entonces con la número 2. Esto que se llama La Reunión, papá. Las 12:50.

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12: Las 12 con 55 minutos.
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0: estamos de regreso, ya estamos de regreso a las 12:56, 12:56, 99-31-29-09-33 y 99-31-42-02-65. Repito, 99-31-29-09-33 y 99-31-42-02-65. Son ya las 12:56. ¡Buena tarde!
1: Riquito, buenas tardes, una rolita.
0: ¡Ay, ay, ay, gordo! Te la voy a mandar en directo porque ya no nos da tiempo para duelito. ¿Cuál sería?
1: Por un vestido de novia de Vicente Fernández.
0: Vestido de novia de Vicente Fernández. Ok, mi hermano, te la mando directo, carnalito. Sale, aquí suena.
1: La qué buena, con el show del perico.
0: Y échale, Juanito, que vienen las poseídas, compa.

0: Lina. Que te vea mía, hija, que te vea mía.
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1: Autoridades de Tabasco presentarán una propuesta formal para regular el uso de teléfonos celulares en las escuelas. A diferencia de otras entidades, la medida no se limitará a la educación básica, sino que abarcaría hasta el nivel medio superior. La propuesta, coordinada por el DIF estatal y la Secretaría de Educación, ya cuenta con un documento que se encuentra en revisión, el cual se comenzó a trabajar luego de los foros realizados en 2025 sobre el impacto de las redes sociales. La propuesta oficial tiene como finalidad proteger el bienestar psicológico de los estudiantes de los diferentes niveles educativos previos a la educación superior. El proyecto no contempla una prohibición total del uso de celulares, sino regula el uso del dispositivo móvil durante el horario escolar. Para tomar decisiones de forma conjunta, participan padres de familia, maestros y estudiantes, además de la Comisión Estatal de los Derechos Humanos, para vigilar que la medida no vulnere las garantías individuales de los estudiantes. Este proyecto interinstitucional buscará también una modificación legislativa formal que le otorgue carácter permanente. Hasta el siguiente comentario.
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4: La una con 5 minutos.
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0: Oiga, son la 1:06 PM. Saludos allá para mi Shanti. Saludos a Shanti. Saludos, saludos. ¿Con qué nos vamos, Juanito? ¿Qué quieren hacer hoy? ¿Quieren las poseídas o quieren las viejitas? ¿Quieren las poseídas o quieren las viejitas? ¿Qué quieren ustedes? Dígame para que lo hagamos. Buen día, Perico, bendiciones. Muy bonita la oración. Soy Laura. Va a estar una canción, A Duelo Vive, de Napoleón. Y en Cancún suena la Qué Buena. No será de Valle. Buenas tardes, Periquito. Unidad de transporte escolar. Ah, sí, en la carretera Ocuixapotlán, ¿no? Hacia Ocuixapotlán. Un accidente, hombre. Perico, buenas tardes. Nota, cerraron la carretera Comalcalco, la isla, a la altura de la entrada a Pechucalco, primera pasando la entrada de Jalpa. Un bloqueo de la gente, bloqueo de la gente. Ahí está el 5. Cerraron la carretera Comalcalco, la isla, a la altura de la entrada a Pechucalco, primera pasando la entrada de Jalpa. Un bloqueo de la gente, dice. Viejitas, dice la banda. Dice, buenas tardes, Perico. Y sí, harás la cantina hoy juevesito. Saludos. Perquito, las poseídas, saludos. Ah, es que quieren. Quiere Dulce. ¿Cómo estás, Dulcecita? Dulcecita, me va a decir. ¿De dónde nos escuchas, Dulcecita? ¿Y ese caballo, Dulcecita? ¿Y ese caballo, Dulce? Ajá, eres ganadera, pues. Bueno.
1: Periquito, ¿será que no se puede abrir la cantina el día de hoy?
0: ¿Quieres cantinear? ¿Quieres
1: ya está saliendo el solecito, Periquito?
0: Ah, ¿quieres cantinear, gordo?
1: Sí, ya jueves, tú sabes que ya jueves, ya el tercer viernes.
0: Ya pinta.
1: Quince semanita.
0: Ya, quincenita. Ok, pues cantineamos, carnal, cantineamos. A Juanito le gusta cantinear, sobre, a ti también, sobre. Y aquí suena.
1: La Qué Buena con el show de mi papá Perico.
0: Pues cantineamos, Dulce, ¿cómo ves?
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0: ¿De dónde anda, Dulcecita? ¿Dónde anda, Dulce?

0: Ahí estamos, señores. Ando precisamente por Atasta. ¿Qué haces allá, Dulce? ¿Estás chambeando? ¿Estás rolando? ¿Qué tranza contigo?
1: Lo que ha sido de tu vida.
0: Y échale, perico.

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14: La una con 14 minutos.
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16: Pero esa serás tú, dulcecita, no lo creo. Si esa es esa foto es Esa foto es ¿cómo se llama? Robada, dulcecita. Ah, ya me vas a engañar a mí. Ahí está la otra, Valier. Ya me vas a engañar a mí, dulcecita. Ahorita. Oiga, son la 1:14 p.m. La 1:14 p.m. 9931-2909-33. Estamos cantineando con el Perico. ¿Cuál quieres, Juanito? ¿Cuál quieres?
17: Unos tragos de tequila.
16: Buenas tardes.
18: Buenas tardes, Periquito.
16: Coméntala. Ajá.
18: Desde Parrilla.
16: Desde Parrilla. ¿Qué onda, hermanito?
18: Ahí para seguir cantineando, la ley del monte.
16: La ley del monte. Ya está. Te la mando, mi hermano. ¿Sale?
18: Dale, saludos a mi esposa, Anita.
16: Anita.
18: Que te escucha y que hace el día.
16: Eso. Saludos, Anita. Aquí suena.
18: La qué buena con el show del Perico.
16: ¡Ay, ay, ay, chiquitilla! Aunque digas que no, pero sí me extraña.

0: las mañanitas allá para una bella señora de parte de su querido esposo.
1: Estas son las mañanitas.
0: Para la señora Tila Lisbeth, que hoy está de manteles largos. Vas a chambear hoy, pues, gordo. Saludos allá a Producciones Leo. ¿Dónde vas, Jalpa, gordito? Si es que empiezas jueves, viernes, sábado y domingo. ¡Hala! ¿Qué vas a hacer con tanto dinero? ¿Ya te pareces al Chelo Valier tú? Y el periquito frío. Señora Tila.

0: Y la Lisbeth, felicidades, señora hermosa, de parte de su esposo, su familia, sus hijos. Y todo el equipo de la Qué Buena. A ver, ¿qué andas haciendo, dulcecita? A ver, pues, manda una fotuki, a ver. A ver si es verdad. ¡Viva! ¡Ay, se fue, señores! Aún se acuerda de mí, ay, ay, ay, cómo no, dice. Saludos, mi hermano, pon la mesa del rincón. Para una cantina bella de los temerarios. Buenas tardes.
1: Hola, buenas tardes.
0: Buenas tardes.
1: De la Loma.
0: De la Loma. ¿Qué onda? Por allá voy a estar, ¿qué día? El domingo.
1: 21, primeramente Dios.
0: 21, ¿verdad, mamá? ¿Qué va a hacer o qué voy a hacer allá? Digo, para ir preparado, no me han dicho.
1: En eso nos vamos a poner de acuerdo todavía.
0: ¿Pero qué es? ¿Cumpleaños, bautizo?
1: Es un bautizo.
0: Ah, un bautizo. ¿Qué voy a hacer? ¿Quién sabe, va? Pero yo voy a ir.
1: Le marcábamos para felicitar a mis dos sobrinos que están de cumpleaños.
0: ¿Cómo se llaman esas muñecas?
1: Uno se llama Alexandro Reyes Álvarez.
0: Ajá.
1: Y la otra es Carla Guadalupe, a donde vienen sus 15 años.
0: Ah,
1: está
0: perfecto.
1: Cumpliendo 20 años.
0: ¿Qué cosa? ¿Ya tan rápido?
1: Sí, ya tan rápido.
0: No manche, hombre, ya estoy viejito entonces. No, qué bárbara, qué bárbara. Bueno, pues por allá nos vemos el 21, sale primero Dios.
1: Sí, un saludo para mi madre.
0: Su mamita chula, que es mi fan, soy su fan yo también de ella.
1: Sí.
0: Órale, saludos hasta la Loma y allá suena.
1: La Qué Buena.
0: Ay, ay, ay, mamá. Y arriba el perico, compa. O sea, yo mero.

0: saludos allá para mi compa Omar. Saludos, la 1:19, la 1 de la tarde con 19 minutos. Estamos cantineando, papá, cantineando.
1: Que no te juzgues.
0: Hoy sí abrimos la cantina del Perico, sí abrimos la cantina del Perico.

0: Saludos a Juanito, que dirige y orquesta los negocios desde su hamaca vieja, esa allá en Tectuapán. A la mecha, ya te pareces al Chelo, Juanito, ya te pareces al Chelo. Bueno.
1: ¿Qué hiciste, loca?
0: ¿Qué hiciste, perra?
1: ¿Cuándo vas a pegar?
0: En Jalpa nos vemos el 31, gordo. 31.
1: Si Dios quiere.
0: Si Dios me lo permite. No me vayas. No me vayas a fallar.
1: Ay, vamos a estar. ¿Qué te vas a hacer en la loma? ¿Vas a caer a comer?
0: En la loma voy a estar el 21.
1: ¿Qué vas a hacer? ¿Se va a ir a comer?
0: Ay, voy a comer, pues. Si me pagan por ir a comer. Dime, Pulguita, ¿quién? ¿Quién carajo soy yo para negarme que me paguen para ir a comer? Dime, ¿cómo me puedo negar, amigo? ¿Cómo?
1: Así quisiera ser yo, hombre.
0: Oye, yo quisiera ser como la Leonarda, jueves, viernes, sábado, domingo.
1: Está rayando.
0: De a 5 baros, échale pluma, 5 por 4, 20 pesitos el fin de semana, humildemente.
1: ¿Ya tiene un churito blanco?
0: No, ya tienen churito, dos camionetas, remolque. No.
1: Va a cargar guardaespaldas.
0: Ya, cuidado, papá.
1: Ya,
0: te quiero mucho, Pulguita.
1: Igualmente ahí lo vemos.
0: Y aquí suena. No eres tú, dulcecita, que me estás engañando. ¿Viste cómo eres, hija? Ahorita te voy a hacer una videollamada, a ver. Te voy a hacer una videollamada para ver si es cierto, dulcecita. ¿Soltera o casada, dulcecita? Soltera, casada, viuda, divorciada. Ahí está, a ver. Dice, buenas tardes, Perico, no llores, nada recuerda que el amor es hermoso. Desde Parrilla, saludos a todos los que laboran en aquí. Buenas bendiciones. Ay, si me puedes complacer con una melodía, porfa, de Vicente. Vestido de charro. Buenas tardes.
2: Perico, te van a cortar la oreja, Perico.
0: ¿Por qué, gordo? ¿Por qué?
2: Van a cortar la oreja.
0: Los privilegiados que tenemos el honor de ser soltero, gordo. O sea, ¿qué le hago yo que tú seas te has amarrado? Yo, libre como el viento, mi hermano.
2: Cae como agua en mayo, ¿no? Y hay que aprovechar, ¿no?
0: Ah, y como ando mero melindroso.
2: Oye, Perico, quiero una roleta ahí.
0: ¿Cuál quieres, hermano? ¿Cuál quieres?
2: Quiero una de Temerario, si me puedes poner.
0: ¿Cuál quieres, hermanito? ¿Cuál quieres?
2: Mi alma reclama.
0: Sobre, sí. Te la mando, mi hermano.
2: Oye, Perico, ¿tú sabes cómo me llamo yo?
0: No lo sé, hermanito, dímelo.
2: Bueno, yo me llamo Ali Abdul Palma Picado de Marcelo.
0: Ahí está el otro, Valier. Mi hermano, y aquí suena.
2: La que buena con el show de Perico.
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0: Bueno.
4: Hola, Perico.
0: ¿Qué onda, hermanito? Dímelo.
4: Por tu maldito amor,
0: sale y aquí suena.
4: La que buena.
0: Ahí está, vamos a ver qué dice Dulcecita.
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0: ¿A poco, Dulcecita? Oye, guapísima, mira nada más, ve. Y ese piquito. ¿Quién la quiere a ella? ¡Qué guapa, Dulcecita! ¿Soltera, casada, viuda, divorciada? Porque a mí no me gustan los problemas, ¿eh? Cero problemas. Ya sabes cómo me manejo yo, Dulcecita. ¡Bueno!
4: Oye, ahí está el otro. Dice que se ve picado de Valier.
0: ¡Ahí está el otro de Guatacalca!
4: Dice que se ve de Pichucalco.
0: ¡Ay, ay, ay! ¿Qué onda, hermano?
4: Estar aquí saludándose como todos los días. Ya sabes, pero...
0: Ya está, mi hermanito. Órale, pues. ¿Qué onda, papá?
4: Estoy escuchando que dice el otro que Abdul le besó la lengua a un árabe, dice.
0: Eso. Ya está. Órale, pues, mi hermanito. ¿Qué onda? Órale. Saludos. Órale. Entonces, vamos a comer, Dulcecita. Tengo hambre, tengo ganas de un marisquito. Vamos ahí, ¿sabes con quién, Dulce? Vamos ahí con Mario, ¿cómo ves? Vamos en mi carro o en el tuyo, donde quieras. Si no, vamos hasta en avión, podemos ir, Dulce. ¿Cuál es el problema? No, neta, aquí te veo a las 3 y ya nos vamos a comer, ¿sale? Se me antoja un marisquito, fíjate. ¿Puedes o miedo? Si tienes miedo a morir, no nazca, mija.
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0: ¡Échale, Chelito! Ya sabes que me vas a poner en mi tumba, Juanito. Ya sabes que me vas a poner en mi tumba, Chelo, por favor. Que sea el último gasto que hagan, pero que en mi tumba diga esto lo que va a cantar mi primo Chente.
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0: Me gustó esa frase, Dulcecita. Claro que puedo.
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0: Cualquier plan, menos la casa.

0: Chelo. Juanito, escucha.
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0: Escucha, papá.
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0: ¡Viva el perico! ¡Ay, ay, ay! ¿Cómo no, hijo?
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0: Te pongas celosa, Mayra.
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0: Como dijera Dulcecita,
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0: cualquier plan menos la casa.
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0: Acuérdense que mi corazón, mi corazón es para ustedes, pueblo querido. Mi espíritu y mi mente para Dios. Y este cuerpecito para la mujer que lo quiera.

0: ay, ay. Vamos a... ahí está, vamos a la pausa, regresamos. Entonces, ¿qué vas a hacer, Dulcecita? Ven a saludarme, ¿sabes por qué? Porque yo creo, es que hoy tengo compromiso, mija, hoy tengo compromiso. Pero ve, te veo a las 3 de la tarde, nos saludamos y nos ponemos de acuerdo para ir a comer allá con Mario. O vamos a, no sé, donde sea, pero vamos a echarnos un buen caldazo. ¿Qué te parece? Dime si sí o miedo. Porque si tienes miedo... ya empezó. Ah, ya empezó. Empezamos mal, ¿viste? Si es nada más de pasadita, ahí te saludo. Está, amigocha, ¿qué onda, amiga? ¿Cuál es el problema? ¿Cuánto te puedes llevar? ¿Dos minutos?
1: Que se pregunten por qué...
0: Eso, así me gusta. Esa es la Dulce que quiero. ¡Ánimo, Dulce! ¡Ánimo! A las 3 te veo, mija. Ya sabe dónde está la estación, ¿va? No. Listo. ¡Viva! A las 3 te veo, mija. Ya sabe dónde está la estación, ¿va? No. Listo.

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13: La una con 33 minutos.
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1: La una con 36 minutos.
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1: La una con 38 minutos.
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0: Oye, ¿cómo así? No me digan eso. No me digan eso. ¿Cómo? Ya está saliendo este. No. ¿Cómo así? A ver, espérame. Voy a leer por acá. ¿Cómo está? A ver, dice, a ver. Dice, cuidado con la dulcecita, porque ya trae a mi amigo golpeando la banqueta. No voy a decir nombre porque no me gusta a mí ese sapo, ¿va? Pero, ¿a poco sí, dulcecita? No, yo tampoco quiero problema, ¿dónde crees? Yo siempre me manejo con un lema, mi estimado Juanito, me lo enseñó mi sensei, mi maestro y mi padrino Juanito allá en Pichucalco. El respeto al derecho ajeno es la paz. Y dulcecita, yo no me gustan los problemas a mí. Tú sabes que soy enemigo de los problemas. Bueno.
1: Buenas tardes, Perico.
0: Buenas tardes, amigo.
1: Una canción.
0: ¿Cuál quieres?
1: Me caí de la nube.
0: Me caí de la nube que andaba.
1: Ándale, así te va a tumbar, dulcecita.
0: Ay, nada, dulcecita, no, no es así, es buena persona, hombre. Sale, mi amigo, te la mando. Saludos, mi hermano, saludos. Oye, ¿cómo así? No sabía yo, fíjate. Es verdad, dulcecita, es verdad. Tanto así, pero ya me conoces, dulcecita. No vaya a ser que te enamores de mí al verme, porque después es un problema, ¿eh? Después es un problema. Y tú ya te la sabes, Chelo.
2: Perico, esa señorita es del topo.
0: ¿Cómo?
2: No sea chapulín.
0: ¿Cómo? No sabía yo, gordo. No sabía yo nada. Perico. Espérame. A ver.
3: Perico, está la chacala que...
0: Espérame, ¿qué te está marcando acá este animal?
3: ¡Qué espuma por la boca! ¡Claro, como ella no tiene caballo, dice!
0: No, hombre. Yo no sé, dulcecita, si yo no sé nada, pues, o sea... ¿Cómo así? Perico, soy tu fan desde Parrilla, porfa, con Vicente vestido de charro. ok. Lágrimas del corazón, Perico, para que te acuerdes. Aquí suena la Qué Buena con el show del Perico. Saludos. Saluditos, Periquito, gracias. ¿Qué dice por acá? Vamos a ver. A ver. ¿Qué de raro tiene? ¿Qué dice? Vamos.
4: Perico, deja que te escuche el topo.
0: ¿Cómo?
4: Con dulcecita.
0: Otro.
4: Va a ver la broma.
0: Otro. No, oye, dulcecita, ya es mucho, ya, ¿eh? Ya es mucho, o sea, ya lo estoy creyendo. Y hasta la voz exquisita de dulce, dice Periquito, te van a cortar las alas. A mí, gracias a Dios, no, papi. Y luego cuando andas en el vuelo te puedes caer, échate la de ¿qué vale? Todo lo fue de Lenin Ramírez. Ok, espérame. Todo lo fue. Oye, pero no, yo no sabía, te lo juro, dulcecita. No quiero problemas. No quiero yo, ya sabes que... ¿Qué me caracteriza a mí, Gasparcito? Enemigo de los problemas, nada de eso, nada.
5: Ay, Dios, no aguanto la risa. Yo le hablo a toda... Bueno, ahora resulta que se le habla la chacala también, ya es porque ando chapulido que la chacala. Dios mío, yo soy fan de todos.
0: Ah, ok. ¿Pero qué cambia la cosa en que me vas a venir a saludar o no? Vamos a echarnos un caldito, hija. Un caldito allá con Marito. Dime sí para que yo le diga a Mario que nos los prepare chido. ¡Mario! Ya cancelé hasta mi evento. Cancelé ya, dulce. ¿Cómo ves? Para que podamos ir echarnos un caldito. Respóndeme sí o no. Vamos a ver qué dice. Todo esto está escribiendo. A ver qué dice. O ya tuvo miedo. Si dice que no es que ya tuvo miedo, Gaspar. Tienes razón. Si dice que no es que ya tuvo miedo. Ok, aquí nos vemos. Sale, listo. Si algo tiene dulcecita es... palabra. Sale, pues. Acá nos vemos entonces. 17 y las 2 de la tarde. 17 y las 2 de la tarde. 9931-2909-33. 9931-420265. Eres malo, Gaspar.
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0: Es malo ese chelo, de verdad.

Gaspar, eres malo. La 1:44. Una de la tarde, 44 minutos, 99-31, 29-09-33 y 99-31-420265. Vamos a ver con qué nos vamos. Una chida, una que llegue, pues. Una que llegue. Una que pegue bien. A ver, vamos a ver si por acá suena.

0: verdad. Aguas, periquito, no te vayas a dejar como el gritoncito que me dejó preñado el gritón. 2 horas esperando ahí para comer. No, le digo gritón, porque eres así. Eres la tinta, gritón. Oye, saludos allá a la guapa, a la guapa, no sé si se llamará así, Merari. ¿O me equivoco? ¿Merari o Merari? Coméntame. Saluditos, 9931. 9931-420265 y 9931-290933. Saludos desde el tráfico en la Primera de Mayo. Saludos desde el tráfico de la Primera de Mayo. Vamos a la pausa, regresamos la 1:47.
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20: La 1:51.
0: Estamos de regreso, 9931-290933 y 9932-65-9931-420265. Saludos a Merari por allá. ¿Qué andas haciendo en el tráfico, hija? ¿Qué andas haciendo en el tráfico? Bueno.
21: Buenas tardes, Perico.
0: Sí, buenas tardes.
21: Para una rolita por ahí.
0: ¿Cuál sería, querido amigo?
21: La de Lenín Ramírez, Todo lo fue.
0: Todo lo fue de Lenín, Todo lo fue. Ok, mi hermano, te la mando, ¿vale?
21: ¿Ya estás, Perico?
0: Sale, mi hermano, todo lo fue. Listo, aquí suena.
21: La que buena con el show del Perico.
0: Eso, mi hermano. Oiga, te platico de quién, Perico.
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0: Buenas tardes. Bueno. Hola. Bueno. Nos encanta tu programa. Todos los días te escuchamos, mi hermana y yo, Perico. Ya te buscamos en Facebook porque nada más nos imaginábamos tu cara. ¿Cómo así, oye? ¿Y qué? ¿Me imaginabas feo, guapo? ¿Qué onda? ¿Pero te llamas Merari o Merari?
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0: Oye, hoy está pintando. Pintó bien el día, vaga, parcito. Como que la lluvia me trajo buena vibra. Era nada más pura machada. Y hoy, mira, allá está Merari, guapísima. Y la guapa dulcecita, ¿cómo no? Hoy el agua trajo buena vibra, va, Merari.
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0: Son ya la 1:55 PM. ¡Bueno!
25: ¡Hola, Perico!
0: ¿Qué onda?
25: Nada, Perico, aquí estoy esperándole.
0: ¿Cómo anda, mi Manuelito, el gritón? ¿Cómo anda?
25: Bien, gracias a Dios.
0: Bendito Dios, mi hermano, bendito Dios. ¿Qué onda? Coméntame, Manuelito.
25: Fui por una pequeña cirugía, Perico, pero es un proceso eso todavía.
0: Casi no te escucho, hermano. Casi no te escucho, amigo.
25: Bueno, por una cirugía que me van a practicar.
0: Ah, bueno, ¿qué onda? ¿Alguna canción, Manuelito?
25: Así nos oigamos. Lástima que seas ajena.
0: Aquí suena.
25: La que buena con Show del Perico.
0: 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Vamos a ver qué dice Merari.
26: Guapísima. Hola, muy buenas tardes, Perico. Es Merari.
0: Merari
26: es mi nombre.
0: Merari.
26: Aquí voy en el carro con mi hermana Paola.
0: Órale.
26: Nos escuchamos todos los días. Y no nos imaginábamos, hija, físicamente, de ninguna manera. Uh-huh. Solamente nos daba risa todos los días que venimos en el carro, te escuchamos tu programa.
0: Ajá.
26: Buenísimo.
0: Gracias.
26: Tu rollo, tu onda y todo.
0: Gracias.
26: Y hasta que nos animamos a Antier, que llegó un cantante a tu programa, uh-huh. Te buscamos en Facebook.
0: Ah, órale.
26: Está guapísimo, aquí está mi hermana, 30 años, soltera, sin hijo, sin compromiso.
0: Pues de ahí soy, mamá, soltero, sin compromiso, 41 años, trabajador, fiel, y, o sea, ¿qué más quieres, mamá? ¿Qué más quieres? Dile a tu hermana que ando buscando salir ya, porque dijera Chacala, ni en rifas algo, Gasparcito. Soltero. Gracias a Dios, claro. Con mis tres bendiciones, sí, pero eso es aparte. Mis tres amores, mis cuatro amores, porque uno está en los Estados Unidos. Fiel, trabajador, luchador. O sea, luchador de la vida, no luchador del cuadrilátero. Y sobre todo fiel. Ahí es donde le deben de poner atención a damas. A ver si este año salgo, Merari. Ahí, ¿qué onda? A ver, ¿qué dice? ¿Qué dice? Espérame. Ay, espérame, ahí voy.
26: Estaba dispuesta a ir por ti, pero estamos escuchando que ya tienes una cita al rato. ¿Qué pasó ahí? ¿Te decepcionó?
0: Oye.
26: Ya viene llorando, ya quiere escuchar puras de Chente.
0: Ah, ¿cómo así? Oye, mándame una foto de tu hermana, a ver. A ver si hacemos química.
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0: Déjame, Juanito, estoy feliz. ¿Qué quieres, pues, que yo ande sufriendo?
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0: Bueno.
21: Suena la música, Perico.
0: Tranquilo, mujeres. Aquí suena.
21: ¡Qué buena!
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0: Ya te vas por una fría, va.
21: Ya, hay calor, ya.
0: Ay,
21: calor,
0: ay,
21: ya,
0: ay.
21: Con esa
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0: Sale, mi gordo.
21: Yo soy soltero igual.
0: Soltero también. Ahí está Manuelito. Ahí está la Londra, que anda sola también, ella dice.
21: Ay, ni modo.
0: Saludos, amigo.
21: Ya.
0: Ahí está.

0: Todos los que quieran.
1: Señores, ya me voy, pero les voy a platicar de mis amigos de Pollos y Costillas. Oiga, la neta me siento, la neta, Gaspar, Oscarito, de verdad te lo juro, que hasta raro me siento. Ya ves que es pura machada que me marca, pues pura machada. Pero hoy las damitas salieron a relucir, eso me da alegría, me da felicidad. Como que la lluvia trajo buena vibra para mí, pues.
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1: Señoras y señores, ya casi me voy. Ya casi me voy. 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
0: Gracias, gracias, gracias, mi gente querida. Muchísimas gracias. Gracias por acompañarnos. Nos vamos a escuchar el día de mañana. El día de mañana, a partir de las 11 de la mañana, primeramente Dios. Aquí mismo, misma frecuencia.
2: Igual.
0: Mismo lugar. Qué bárbaro. Dile a tu orgullo, mija.

Ahí está el otro Valier, dice, da mi número para conocer amigas, dice el otro. El otro García. Perico, tienes que bañarte con agua.

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13: Las 2 con 11 minutos.
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8: Autoridades de Tabasco presentarán una propuesta formal para regular el uso de teléfonos celulares en las escuelas. A diferencia de otras entidades, la medida no se limitará a la educación básica, sino que abarcaría hasta el nivel medio superior. La propuesta, coordinada por el DIF estatal y la Secretaría de Educación, ya cuenta con un documento que se encuentra en revisión, el cual se comenzó a trabajar luego de los foros realizados en 2025 sobre el impacto de las redes sociales. La propuesta oficial tiene como finalidad proteger el bienestar psicológico de los estudiantes de los diferentes niveles educativos previos a la educación superior. El proyecto no contempla una prohibición total del uso de celulares, sino regula el uso del dispositivo móvil durante el horario escolar. Para tomar decisiones de forma conjunta, participan padres de familia, maestros y estudiantes, además de la Comisión Estatal de los Derechos Humanos, para vigilar que la medida no vulnere las garantías individuales de los estudiantes. Este proyecto interinstitucional buscará también una modificación legislativa formal que le otorgue carácter permanente. Hasta el siguiente comentario.
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11: Las 2 con 24 minutos.

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9: Las 2 con 37 minutos.
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Las dos.

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5: Autoridades de Tabasco presentarán una propuesta formal para regular el uso de teléfonos celulares en las escuelas. A diferencia de otras entidades, la medida no se limitará a la educación básica, sino que abarcaría hasta el nivel medio superior. La propuesta, coordinada por el DIF estatal y la Secretaría de Educación, ya cuenta con un documento que se encuentra en revisión, el cual se comenzó a trabajar luego de los foros realizados en 2025 sobre el impacto de las redes sociales. La propuesta oficial tiene como finalidad proteger el bienestar psicológico de los estudiantes de los diferentes niveles educativos previos a la educación superior. El proyecto no contempla una prohibición total del uso de celulares, sino regula el uso del dispositivo móvil durante el horario escolar. Para tomar decisiones de forma conjunta, participan padres de familia, maestros y estudiantes, además de la Comisión Estatal de los Derechos Humanos, para vigilar que la medida no vulnere las garantías individuales de los estudiantes. Este proyecto interinstitucional buscará también una modificación legislativa formal que le otorgue carácter permanente. Hasta el siguiente comentario.
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2: 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Las 4 con un minuto.
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1: Las 4 con 12 minutos.
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1: Señoras y señores, ¿cómo están? Buenas tardes. 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Buenas tardes. Bienvenidos, bienvenidas.

0: Soy yo, buenas tardes. Buenas tardes, bueno. Bueno, buenas tardes.
1: ¿Cómo andamos?
0: Hoy es jueves, ¿qué tal? Hoy es jueves. Ahí se de la mala, gordo.
1: Oye, gordo, que se arme la fiesta hoy.
0: De una vez, ¿quién habla?
1: Ramoncito, Ramón Ocho, del Giri.
0: ¿Qué hiciste, Ramón? ¿Qué va a tirar, Ramoncito?
1: Oye, fíjate con lo que la otra vez te pedí una rolita ahí del libro de Antonio Aguilar.
0: ¿No te la puse?
1: No me la pusiste, papá.
0: ¿Qué animal soy? Así soy yo, gordo, así soy yo. No cumplo.
1: Ya lo sé, gordo.
0: El hijo desobediente. ¿De dónde, dónde andas, gordo, dijiste?
1: Yo ando, voy para el 3 y medio.
0: Para
1: una vista.
0: ¿Y qué vas a hacer por allá?
1: Aquí andamos reteando, siempre te escucho, pero no marco siempre, pues, porque pues, la verdad, como ando chumeando, pues, ya sabes.
0: No te apures, mijo, comprendo, entiendo. Te entiendo perfectamente, hermano, ¿vale?
1: Ahora pues, gordito, muchísimas gracias, saludos.
0: ¿Qué vas a tirar, pues, a las 7 de la noche? ¿Qué vas a tirar? ¿Vas a tirar algo o no? ¿Ya colgó ese animal, Ya colgó. Oiga, yo pensé que el maestro Guabundi que iba a venir hoy en la mañana iba a decir, voy en la tarde contigo, topo. ¡No! Le huye al topo, nada más ama al perico. Bien me lo dijo la chacala. No, hombre, ya agarró un amorío con el perico. ¿Cómo lo ves, Adrián? Está bien, no hay bronca ya. Tu programa no quiere llegar a nada, que mi programa no tiene rating, pues. Mi programa es de bajo rating. Mi programa es el de menos rating de la que buena. Está bien, no importa. Está bien, saludo al maestro Hugo Abundi. Desprecia mi programa, va. Desprecia mi programa. Está bien. Ahí van a venir los de Universidad Sotavento. Bien, trágamelo, Sotavento, no importa. O a la UAC.
2: 2, 1.
0: Así es la vida, así es la vida. ¿Qué le vas a hacer, Topito? Desprecia mi programa. Dice, y no me vas a saludar, pues aquí ando ya escuchándote, mija. ¿Cómo estás, chiquitita? ¿Cómo te va, mija?

0: ¿Cómo dice? ¿Cómo dice, Lucito?
1: Está sufriendo.
0: Saluditos. Como Santa Elena, cada día más buena.

Como dice Dulcito, como dice Dulcito, como dice. Dice, dice, a ver, a ver, a ver. A la Dulcito se la llevó el perico a comer marisco. Ándale. ¿Cuándo, gordo? ¿Cuándo, Fernando? Se acabó. Se acabó. Así de... ¡Ah, Dulcito! ¿Te gusta andar jugando con uno y con otro? ¡Ah, Dulcito! ¿Te gusta andar de aquí de... ¡Ándale, pues! ¡Así! ¡Ah, míralo, pues! Fernando, ¿es cierto o no es cierto? A ver... Si es verdad, dígame la banda, dígame la banda, dígame la banda que la andamos bloqueando ahorita.

0: dice, Simón topó hoy, dice, hoy, ah, ándale pues, Dulcito, te llamaba, mija, sigue mandando mensajes normales, porfa, ya, y se llamaba, ya, yo soy de una sola pieza, mamita, a mí no me anden con cuentos. El Centenario Topo, mi hermano, es el topo de los boletos, una rita. Saludos, Topito, éxito, bendición, y mi hermano, aquí andamos escuchando una rita super perder de los caminantes. Dice, el perico te anda chapulineando, gordo. ¡Ah, sí! ¡Ah, sí!
1: Ay, Topito, Topito, ya se la llevó el...
0: ¡Ah, sí!
1: El perico a comer su caldito, se llevó a Dulcito a comer su caldito.
0: ¡Ah, ok! ¡Perfecto, gordo! ¡Qué bueno que me dicen, gordo!
1: Ni le cante, Topo, ni le cante. No. Viene llegando con el perico, se fueron a comer su caldito.
0: Está bien, gordo, qué bueno que me dice. Mija, mija, ven. Mija, aquí ven.
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0: Power, mija, ni modo, mija, ¿qué le vamos a hacer?
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2: Cascarita de banana, cascarita.
0: Ni modo, mija, ni modo. Seguir caminando, seguir caminando.

0: Te voy a poner una canción porque la neta, Dulcito, no vale la pena, mija. Pero tengo una aquí chida de Lupillo Rivera, pero no la voy a poner. Está chida, pero no la vamos a poner más al rato, más al rato. A ver qué dice mi compadre. Son todos gordos, avísenme, avísenme.
1: No le eches tanta fanfarria ni tantas flores. Ya traía morido ahí con tu otro compadre.
0: ¿A poco sí, gordo? No digo, pues, ¿dónde anda uno caminando?
1: Engañado va a morir, topito. Engañado va a morir.
0: No, gordo, qué bueno que me dé. Qué bueno que ustedes. Qué bueno que ustedes me están diciendo. Qué bueno que ustedes me están diciendo.
1: Complacerme con la rolita de. De Alfredo Olivas. El vals del olvido.
0: Gordo,
1: y aquí
0: sí.
1: Suénala, qué bueno.
0: Qué bueno que me dice, qué bueno que me dice la banda, qué bueno que me dice la banda.
2: Topo. El perico te está chapulineando, topo.
0: Oh, qué bueno, que me dice,
2: chapulinear, topo.
0: Eso, dígame. Qué bueno que me dice la banda.
3: Te dejó el perico, topito, hoy. Ya te pedaleó el triciclo, el perico.
0: ¿Sí?
3: Y más que dijo que estaba soltero y sin compromiso hoy el perico.
0: Ah, sin miedo.
3: Ya no eres topo, eres Cornelio.
0: Cornelio Reina, ¿cómo está para la banda? Dice Paco. No, está bien que me digan. Dulcito te anda haciendo de chivo la tamales, hermano. ¡Ah! ¡No! ¡Está bien que me dicen! ¡Está bien!
4: Topo, quédate como cuerno chueco. Así te quedaron los cuernos.
0: Así
4: chueco.
0: ¡Ah! ¡Está bien, mano! ¡Está bien! Tenía estas. Su mesa VIP, tenía yo.
3: No es lo que se perdió, es de lo que te libraste.
0: De lo que me libré, bien, gordo. Así es, de lo que me libré. Bien me lo dijo mi amacita. Bien me lo decía mi amacita. ¿Cómo me decía? Al rato lo voy a decir, ¿cómo le decía mi amacita? ¡No! Tienes razón, así es. No llores por la que se fue. ¿Cómo es? No llores por la que se fue, al contrario. ¡Ay, las gracias! No. Está chido que me va diciendo la banda. Sígame diciendo, la neta.
3: Así son las niñadas, gordo. Así son las viejadas. Por eso hay que hacerla sufrir.
0: Bien, gordo, bien. Así es, ahí es. Dice... Topo se la llevó a la mariquería Mario. Se ve que a cualquier palo se arrima. No a cualquiera, gordo. No, el mío no es cualquier palo. Cálmate, o sea, el mío no es cualquier palo, gordo. El mío, cálmate. No lo conoce, gordo. No lo conoce. Todavía hasta pasó por ella por el perico de las 3 de la tarde. ¿Está bien? Está bien, gordo. Qué bueno que me dicen. Qué bueno que me informan. Gracias a la banda que me está informando. Lo fue a ver a la estación y salieron a comer. ¡Ah, chido, gordo! Está bien. Perfecto, gordo.
5: Gordo, esa mujer no vale nada.
0: ¡Eso!
5: Ya no la laves mucho, ya se la llevó el perico a comer, hombre. ¿Quién sabe en qué habitación estarán ahorita? Ahí ves que ese hombre no se le va ni una. Ya lo conoces cómo es. Esa niña no vale la pena.
0: ¡Eso!
5: Esa niña no vale la pena.
0: Eso, mijo, qué bueno que me está diciendo la banda. Fíjate, uno acá y se dice por acá. Quería ver qué te cosechaba, Dulce. Pues ya va a cosechar más, gordo. Fíjate que estaba yo a punto de ahorita de decirles, Adriancito. Y tú lo sabes, Adriancito, que no soy de broma. Yo cuando es, cuando uno es, ¿para qué vamos a andar diciendo lo que no somos ni lo que no podemos hacer? ¿Eh? Yo ya tenía su mesa VIP porque yo no iba a ir, porque, o sea, si voy yo, pero a otra zona. Yo voy con mi familia, pero yo le iba a decir, ve, diviértete, tu mesa para que disfrutes de Cuernos Chuecos. Le mando un saludo a mis amigos de Cuernos Chuecos que me la proporcionaron. Pero no se va a perder, esa mesa no se pierde. Y yo sé que ella tiene, a mi compadre Perico le va a dar igual, le va a dar la mesita. Sí, o sea, quería ver qué es, pero no, gordo, se va a quedar con las ganas.
6: Soy un pobre venadito que
3: a mi escuela se hasta Boston le mandó.
0: Está bien, gordo, así es. Así es. Así es la vida. Topo, pon la rueda del grupo firme en tu perra vida, mera tímida, Dulcito. En tu perra vida te salió mera tímida, Dulcito. No, ¿por qué lo voy a poner en tu perra vida? No la conocí, gracias a Dios, gordo. Topo, casi no es apa la banda. No, está bien, gordo. Está bien, así es.
1: Topo. Déjala que vaya, ya está acostumbrada a andar corriendo con cualquiera. ¿Ah? Y no se dice, y se dice, y no lloro porque te vas, sino porque me da lástima, hija. Soy tu amigo, Tijuanita. Ya estoy escuchando como todos los días, hermano.
0: Gracias, mi hermano. Está bien, así es.
1: Ahí los voy a buscar a las 3 de la tarde, mi compa.
7: Ánimo, ánimo, topo, ánimo.
0: Se le acabó el saldo a Dulcito, se le acabó el saldo. Ya se le acabó.
8: Topito, Topito, acá están en la sexta. Y acá están en la sexta.
0: No, no creo que estén en el sexta. El sexta, yo tengo pases para el sexta. Ahorita voy a regalar unos pases. Nada más por puro dolor lo que tenía yo para ir con ella. Pero yo lo voy a regalar ahorita para ustedes. Solo fueron a comer. Para la banda, la mesa. Dónala para la banda, la mesa. Ahorita la vamos a donar. Ahorita la vamos a donar. Dice, ahora sí vas a probar. Dice, no, Fernando, ¿qué pasó, gordo?
7: Topo, topo, topo, topo. Sabes que es presa fácil. Y para empezar, ponme presa fácil ahí. Para empezar, ponme presa fácil. Me creíste presa fácil, le hubieras dicho, topo.
0: Ahorita vamos a poner.
7: No eres presa fácil. Que no eres presa fácil, topo.
0: Casi, casi caigo, gordo.
7: Te pusieron los cuernos, pero esos no son de toros, son de chivo.
0: Nah, gordo, así es la vida.
9: Dicen que con agua y jabón se quita el tujo de otro cabrón. Ánimo, ánimo, y vamos para adelante.
10: Tranquilo, topo, tranquilo. No se pierde lo que nunca se ha tenido.
0: Eso. Vamos, como ya dijeron mis compadres. Mi compadre, que se lo voy a poner para la banda malandra, por si no se sabía esta rola, para que se la vaya aprendiendo mi compadre de la banda malandra. Ahorita sigo leyendo mensajes, le dejo un pedacito nomás, para que no se le vaya a endulzar como la Dulcito. Se la voy a dejar un pedacito nomás, un pedacito. No se me emocione mucho, no se me emocione mucho, no se emocione mucho, vale. ¡Échale, mija! ¡Sin miedo!

No, no, esa no era gordo, es que esta es la tinta. Esa era la tinta, Topo, era la tinta. Vámonos a la pausa. Y regresamos, ¿eh? Ándale, pues. ¿Cómo lo ves, Adriancito? ¿Cómo lo ves, Adriancito? ¿Cómo lo ves? Ya lo dijo mi compadre, la original banda Limón. ¿Lo vas a subir o no lo vas a subir, Topo? ¿Lo vas a subir o no lo vas a subir? ¿No lo vas a subir? Dime. Súbele, pues.

0: No, nomás por puro dolor, voy a tener que echarme una guama hoy, don Oscar. ¿Cómo lo ve? ¿Me la acepta o no, don Oscar? Nomás por puro dolor, dice. Nomás, dice, no sé de qué me perdí, pero la rueda de ni pariente somos. Buenas tardes. Dice, topo, la de mariposa traicionera. Hoy estamos, mándenme canciones, estamos a poner un collage de canciones que le queden a la Dulcito. ¡No, don Oscar! No, se sabe el chisme, pues. Ahorita lo vamos a, se lo voy a resumir, don Oscar. Ahorita se lo resumo. Le resumo lo que pasó, en lo que usted estaba durmiendo, no sé qué rayo estaba haciendo. Topo, tú no pites hasta que no choques. No, gordo, tú tranquilo, gordo. Tú relajadito. Todo y sí. Ahí está tu dulcito. Toma tu dulcito. Ahí está. Échale, topo, ahí está, échale. No, no la bloqueé. No la voy a bloquear. ¿Cómo crees? No, hay que siga. Nomás que ya, cuando me mande mensaje aquí, ya está frita. Está lista, se llamaba. Peinada para atrás, con raya en medio. Y la mesa no se va a quedar vacía. La mesa la vamos a llenar, Adrián. La mesa la vamos a llenar. Y además, como bien dijo mi compadre de Cuernochuecos, ¿qué botella vas a tomar, topo? No vamos a tomar botellas porque yo con mis hijos la vamos a disfrutar ahí, la mesita, ya lista para 4 personas. Ah, la vamos a usar, claro que la vamos a usar. Vamos a la pausa. Regresamos. Está bueno el cotorreo. Dice, ¿de qué me perdí? Ustedes van a saber de qué se perdieron. No se perdieron de nada, realmente de nada, de nada, de nada. De nadita. Nadita, nadita. Así dijo aquel, de nada, topo. Pausa, regresamos. Aquí suena la que buena.
1: De parranda con el topo.
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6: Autoridades de Tabasco presentarán una propuesta formal para regular el uso de teléfonos celulares en las escuelas. A diferencia de otras entidades, la medida no se limitará a la educación básica, sino que abarcaría hasta el nivel medio superior. La propuesta, coordinada por el DIF estatal y la Secretaría de Educación, ya cuenta con un documento que se encuentra en revisión, el cual se comenzó a trabajar luego de los foros realizados en 2025 sobre el impacto de las redes sociales. La propuesta oficial tiene como finalidad proteger el bienestar psicológico de los estudiantes de los diferentes niveles educativos previos a la educación superior. El proyecto no contempla una prohibición total del uso de celulares, sino regula el uso del dispositivo móvil durante el horario escolar. Para tomar decisiones de forma conjunta, participan padres de familia, maestros y estudiantes, además de la Comisión Estatal de los Derechos Humanos, para vigilar que la medida no vulnere las garantías individuales de los estudiantes. Este proyecto interinstitucional buscará también una modificación legislativa formal que le otorgue carácter permanente. Hasta el siguiente comentario.
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0: mensajes, gracias a la banda. ¿Le gusta el chisme a la banda?
1: Popo, te imaginas que no la conociste y ve lo que te hizo. No es que uno sea sapo, dirían. Pero le marcó al Perico, le mandó mensajes. Hasta videollamada le hizo el compa Perico.
0: Qué bueno que me lo dice, gordo. No pasa nada, gordo. Ya lo que fue, fue. Ya, y déjalo ya, gordo. Vamos a leer todos los mensajes por respeto a ustedes.
2: Se llama ser sapo, dile ese toco. Se llama servicio a la comunidad con el compañero Topo.
0: Canal 5, servicio a la comunidad.
2: Ahora sí vas a hacer perfecto. Sangre de tu sangre al Perico.
0: Perfecto, gordo.
2: Van a ser manos de, ya sabes.
0: Ahora, ahora, ahora.
3: Ánimo Topo, ánimo Topo. Ahí está el caramelo Topo, ánimo. Topo, Topo, le está embarrando su pastelito. Le está haciendo el pastel especial al Perico.
4: ¿Qué tal, Topo? Buenas tardes, buenas tardes. No te vayan a aplicar ese que dice que sabes con quién te casas, mas no de quién te divorcias.
0: Ahí está la banda opinándola. Yo nada más lo paso.
5: La onda, Topo. Prefiero caer en una poza de cocodrilos que en la boca de toda la banda.
0: ¡Es mala la raza!
6: Topo, Topo, esa dulce salió mera tímida, mera frescona. Ya, en todos lados se anda promocionando, Topito.
0: Así es, gordo, déjalo, que busque la buena promoción. Déjate tranquilo ya, lo que fue, fue. No hay que arrepentirse.
7: Y ahí hay, Topito, un pedacito nada más. No le vaya a caer la diabetes.
0: ¡Eso! Dale, güey.
8: Topo, Topo, dice Dulcito que te dejó a ti, que no te hizo caso porque el Perico tiene más rating. Topo, Topo, llora, llora.
0: No, gordo, no, no, no, no, no le bastó con Vizcaya, o sea, con Hugo Vizcaya. Hugo Vizcaya no viene a mi programa, ya le va a salir más caro. Déjalo, no, mi programa lo desprecia porque no tiene rating. No pasa nada, no pasa nada, gordo, no pasa nada. A la mujer ni todo el amor, todo el dinero. Oye, te queda de la mujer de los dos, temerario. Ponla, escúchala. No, gordo, ¿cómo crees? No,
8: la neta. Topito, Topito, por tu maldito amor. Talita,
0: Topico, Topito, yo pongo la de la primer promo. De una vez, gordo, ¿dónde? ¿Cuándo? ¿Qué hora?
4: En la mecha, Topito, en la mecha. Y se lo dijeron, ¿eh? Que ya andaba apedreando la bicicleta de otro. Pero aún así el Perico dijo que no. Aunque no le gustan los problemas, pero aún así se la llevó. Hoy andaba con aires de grandeza de que traía pegue el día de hoy. Pero bueno, ya ve.
0: Así es la vida, gordo.
4: No, no, nada es para siempre.
0: Todavía Topo, hasta le preguntó, dice siempre. Que no la andaban transmitido tú porque la banda le dijo que ese pollo es del Topo y ella dijo que negativo, nada que ver contigo. Ah, ok, gordo, está bien, no importa. No importa.
9: ¿Qué tal? Saludos.
0: Estoy llorando, gordo, ¿eh?
9: Saludos, buenas tardes. Saludos para ti, para tu auditorio.
0: Estoy llorando,
9: me estaba perdiendo. Andaba yo almorzando y pues no escuché nada mal. Pues escuché de la dulcita, pero pues. Pues hasta ahí. ¿Qué pasó con la dulcita?
0: Nada, gordo. Así
9: se fue con mi amigo el Perico. saludos. No pasa nada. Le gusta repartir amores. Y eso es chido.
0: Vendedora de caricia, dile.
10: Así es, Topo, así es. Está chido el cotorreo, está chido el relajo. La neta que sí. Y está bueno lo que te están diciendo. Ni modo.
0: Ten cuidado, Topo, con esas mujeres que andan brincando de palo en palo. Que se sube al palo. Te engañó peor que Judas, Topo, por una moneda. ¿Qué va, Topo? Dile a Taco Vico que debe tomar pozol, que la hará mal. Ya que es hora para la rifa, para la fría, perdón, pobre la rueda de la panza, quiere chela. Le dice, ok, le enseñó su crema pastelera, dice, Topo, buenas tardes. Saludos por un 12, tira bien, gordo, a las 7. Dice, ¿qué pasó? Salió casco ligero, no voy a decir nada, gordo. Dice, escucha el audio, se le advirtió el Perico antes de perro, le valió, escucha. Ah, lo grabaron, o sea, lo grabaste, gordo.
2: Oye, Perico. No te metas en esa tierra sembrada porque esa tierra ya tiene su topo, bueno. Te vas a meter en bronca hoy.
0: ¡Ah!
2: Ya de decepción ponla de que no te digan en esquina el venado.
11: ¿Tienen hijas? ¿Tienen hermanas?
0: ¡Ah! Ya empezó doña Alba. Estamos cotorreando, señora Alba. Ya le voy a poner pausa a la señora Alba. Ya empezó. Vamos a empezar con la... ¿Con qué empezamos, señora Alba? ¿Con qué empezamos? Dígame usted. ¿Qué hacemos, señora Alba? ¿Qué hacemos? Ya empezó la señora Alba. Estamos cotorreando, señora Alba. Oh, por Dios.

0: Oigan, estaba Topo dice, quiere nido nuevo, nueva Cuba. No, gordo, es que ve, te cuento cómo está el chisme. Dulcito acá andaba queriendo que yo le endulzara la pastelera, pues. Gordo, y que se dice que se fue con mi compadre el Perico hoy, dice la banda. No tiene la culpa, no la tiene mi compadre, la culpa es de... Es dulce que no empalaga. No, pues a mí ya me empalagó, gordo, y que quede. Ahí lo que fue, fue, lo que no fue, no fue. Oigan, estaba escuchando fuera del aire a una canción.
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0: Una canción que la neta
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0: Una canción que
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0: que está dura la letra, O sea, la neta, la llegas a escuchar. O sea, si llegas a llorar, Dice más o menos: es muy dura tu partida, aún no existe despedidas para decirle adiós. ¿A quién le diste la vida? Nada calma este dolor. Deja de llorar, no puedo. Aún no puedo perdonarme, porque aquí ya no te tengo. 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Te traje al mundo, yo quería verte feliz. 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Si me estás viendo, sabes que a diario me pregunto si es que al cielo le hacía falta un ángel y a ti te eligieron. Y que hasta ahora ese es mi único consuelo. Si me estás viendo, extrañaré todos mis días tu presencia. Como cuando alguien pierde un hijo, ¿no?

qué rollo, no, no, la neta que sí me da ganas de llorar, sí me dan ganas de pistear. Ya ven que a mí se me complica pistear. Ya ven que no se me da eso de pistear. No, soy como difícil. Ya está como Chago que se quiere promocionar con todos. Saludos, Topo.

Ay, qué cosa tan hermosa. Buenas tardes. Nadie anda ahí escuchándome. Vamos a una pausa comercial. Regreso con ustedes. 99.31. Hoy está como... está como raro el día, ¿va? Está como no sé cómo. Sí, lo siento muy... muy raro. ¿Cómo lo sienten ustedes? ¿Sienten este vacío o no? ¿Sienten raro, va? Dice, ¿quién canta esa canción y cómo se llama? Que está pasada. Está pasada de lanza, dice. La canta Elías Medina. Se llama Si me estás viendo. Un tema que la neta vale mucho la pena. Vale mucho la pena escucharla.

0: Bueno, vámonos a la pausa comercial. Vayan, me mandaron su mensaje. Vamos a darle next a la página. Lo que sigue, a lo que te truje, chencha. No, sí, dice Topo, primero te robó a Vizcaya. Sí, ya. Ya, Hugo Vizcaya, el del director de la Universidad de Vizcaya. Le digo, ya nada más en la mañana, ¿quiere? Está bien. Digo, todos son libres de venir ya en mi horario, como no tiene rating, pues. Ya, pues hacemos lo que queremos. 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Muchas gracias a todos los que creen en De Parranda con el Topo. Gracias infinita. Dura pausa comercial que dura como 20 mil horas, porque tenía que haberlo hecho hace rato, pero ya saben, me pongo a cotorrear con ustedes y se me va el avión. La neta que sí. Último mensaje, antes de irme a la pausa comercial. Dice, ¿tienes regalo? Sí, tengo regalo. Tengo regalos. Ahorita le digo cómo lo regalo. Ahorita le digo.
1: Topo, no te debes llevar por la carreta, Topo. Al Perico, cuando le dijeron de que esta chica te interesaba a ti, él dijo que no quería problemas y que ahora sí que él mejor se abría. Que no sean chimosos los que te están echando la carreta.
0: Es que ya conozco la banda, es mala la banda. Pero que le cuesta. Dice que la carreta.
2: Ya, tranquilo, hermano Topo, tranquilo. Aquí la culpa no lo tiene la estaca, sino que el sapo solo se ensarta. Diría la canción, ¿no? Ánimo. No pasa nada.
0: Ok, gordo, vámonos. Sí, está raro, dice el día como si te hubieran sanchado, dice. Habla tu casa, gordo. Habla tu casa, no vaya a ser que sea en tu casa la onda. Está raro el día como si te sancharan. ¿Qué hiciste, mi naranjero? No vaya a decir que vas a empezar a regalar naranja ahorita, porque soy capaz y lo digo al aire. No vayas a empezar a decir ahorita, sí, todo por los primeros 10 que lleguen ahorita ya conmigo, naranja gratis. No vaya a ser que me lo digan, naranjero, porque eres tan capaz, gordo, eres, o sea, por Dios, te conozco, eres tan davivoso, tan, no sé, gordo, tienes una pancita llena de sentimiento, de caricias y más, gordo, o sea, la neta, gordo, eres capaz y lo dice, o sea, la neta, sí. Pero bueno, ya que le vamos a hacer, gordo, ya así es la vida, ¿no? Así es la vida tan caprichosa. Pausa comercial, regreso.
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0: Oye, va a decir la banda que siente uno dolido, va. Oye, Bosque de Saloya, está pa'l perro, va. No faltan los gente que no... Oye, ya la banda se pasan de lanza. Oye, ya este... Ya cerraron, va. No, siempre hay uno que otro que se les dice cómo pasar, pero les vale gorro, Adrián. Oigan, ya me informaron, infórmese bien cómo va a estar el tráfico en Bosque de Saloya, respeten. La bajada va a ser única y exclusivamente a mano derecha del, empezando el parque de Bosque de Saloya, donde termina el kinder, básicamente de la iglesia presbiteriana. De ahí ya no puede usted venir en sentido del cedro hacia acá, de la libertad hacia acá o del vivero. Tiene usted que doblar a mano derecha para irse por al lado del parque, en la parte de abajo, para salir hasta la Socorro Villamil. En la Socorro Villamil ya puede usted incorporarse hacia el puente. El problema es que hay algunos perplejos que hacen el tráfico y no atienden las recomendaciones porque están bien especificadas. Y gracias a esa gente que no hace caso, que se creen papá de Calimán, hay taxistas particulares, Uber y Didi, todo, toda la banda, cumbieros, que no hacen caso, se ocasiona un caos mayor. O sea, si siguiéramos las indicaciones, creo que el caos sería menor. Pero bueno, ¿quiénes somos nosotros para decirlo, va?
1: Topo, ahorita te queda la canción del Chapo de Sinaloa. Se cansó de esperar, recostar.
2: Me cansé de llamar.
0: Ya ella dormía. Otra vez. Otra vez con la misma cantina. Topo, envíame por favor esa canción que está muy bonita, gracias. Ya la mandamos. Dice... La dona, Topo, ¿qué dona? Ay, me voy a alburear yo solito, soy la tinta.
3: Topo. Está buena esta historia, está peor que la del pulpo. Comenta.
0: No, ¿cuál historia, gordo? ¿Cuál historia? No andes diciendo. Dice, ya salió a defender a su machete, dice, el perico ya se lo vayas a bronquear, dice. ¿Quién salió a defenderlo, gordo? ¿Quién salió a defenderlo? ¿Quién? 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Colorado, ¿ya te la sabes o no te la sabes?
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0: Otro mensajito de la banda.
5: Buenas tardes, Topo. ¿Qué te está pasando? Ya te andas equivocando, véate en el anuncio, hombre.
0: Sí, guardando como
5: menso. Es esa mujer que ya te está poniendo mal, es esa mujer.
0: Ahora, gordo.
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5: Las 5 con 42 minutos.
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0: Pónganse las pilas, plebes.
1: Mentira. Porque yo escuché de la chica que dijo que solo era fan tuyo y de toda la animalada, pero que no tenía nada que ver contigo. Entonces le dijo este Perico, ok, esa es la dulce que yo quiero, la honesta. Y de ahí quedaron de que ella la iba a pasar a ver ahí a la estación. Y después de la, como a las 3 de la tarde se iban a comer, quedaron de acuerdo. Así que no es ninguna mentira.
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0: ¿De qué tema habla, gordo? Ese tema ya fue hace rato, la hora pasada, gordo. Estamos en la hora de... en la hora del cotorreo, dice. Saludos a mi hermano Raúl. Oye, ¿cuándo vas a traer bolillo, gordo? ¿O vas a traer pizza, gordo? ¿Cuándo vas a traer, gordo, bolillo o pizza? ¿Cuándo, gordito? ¿Cuándo? Saludos ahí a mi hermano Raulito. ¿Qué hiciste, Raulito? ¿Cómo andas, gordo? Oye, por cierto, las ricas pizzas que venden en Abarrotes Monterrey, en algunas sucursales, por ejemplo, Altozano, allá en la sucursal. ¿Qué otra sucursal venden, gordo, para que la banda sepa que pueden encontrar pan dulce ahí? Porque en algunas venden un pan dulce que, ¿para qué te cuento, Dice, ¿no vas al béisbol, Topín? No creo, gordo, no creo. Me sale más barato echarme unas cheves aquí afuera, gordo. la neta, gordo, no, no, la neta, no creo que vaya yo, no creo. Tú vas, gordo, tú vas. Es que es una gastadera, imagínate, voy al béisbol hoy, mañana. Mañana Edith Márquez. El sábado, Tracalosa. No, gordo, voy a terminar mal. Voy a terminar. ¿Qué onda, Raulito? ¿Qué hiciste, Raulito? ¿Dónde andas, Adriancito? ¿Dónde andas, don Adrián? Don Adrián Suki. Don Adrián Suki. ¿Dónde andas? Oye, yo solterito me quiero quedar. La potra, no sé qué de su vida la potra. La neta, no existe la potra. Está viva la potra para empezar. Dice, mañana es mi cumpleaños, hay que empezar a celebrar. Gordo, ¿tú dices que vas a tirar? Dime que vas a tirar, gordo, con gusto, te espero aquí. ¿Qué va a tirar algo? No, la neta. Adrián, ¿ya puedes hoy? No, Adriancito. Adriancito, ¿ya puedes? Todavía no. Ya puedes, Adriancito, no. Ya puedes, Adriancito. Oye, Martita, hoy es su cumpleaños, Martita, pero Martita no nos está escuchando, así que no hay problema con Martita.
3: Ok, vamos a más temas. Y eso es Dani Daniel, el araña de los teclados.
0: Vamos a comenzar con más temas.
3: A Tabasco. El tema que está.
0: Eso es topo. Eso es todo. Mi hermano Raúl. 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Allá hay pizzas y hay bolillos y pan dulce. También en la sucursal de Zaragoza, la que está ahí por el Parque Juárez. Saludos, dice. Eso es todo. A ver si andas haciendo un pan de mi logotipo, gordo, para regalarlo. Para regalar el logotipo, el topo del. El pan del topo. Eres maleante. Saludos para mi hermano Raulito. Me da gusto, Raulito, que todo vaya marchando muy bien. Que las cosas se vayan componiendo al tiro. Te lo mereces, hermano mío. Te mereces eso y más. Primeramente, Dios te va a ir más chido, carnal. Te lo mereces. Eres hombre trabajador, hombre leña. El tiempo que llevo a conocerte, carnal, le echas los kilos, gordo. Y así debe ser. El que trabaja tiene derecho a ganar. Y el que gana tiene derecho a divertirse, mi hermano, ¿eh? Así de fácil. Chale, gano, sigue siendo sencillo como eres, mi hermano. Sigue siendo así de sencillo. Ahí te voy a presentar el Nalanguero, que también es súper sencillo en la.

0: Mándale un WhatsApp al animal más animal. 9931-290933. ¿Quieres comunicarte con el topo? Márcale al 9931-290933 o 9931-420265.
1: Son las 5:50 en la Qué Buena, 89.3 de FM. ¿Cuánto?
2: 5:50 en la Qué Buena. Tengo mensajito, lo leo ahorita. Hiciste, Davidcito, ¿qué hiciste, Davidcito? ¿Qué hiciste? Me dejaste preñado el otro día, ahorita que me acuerdo. Mucha banda me dejó preñado. ¿Alguno hoy? ¿Alguno disponible hoy? Adriancito.

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0: DJ Topo.
1: DJ Topo.
0: Hola, buenas tardes. Saludos a la licenciada Nelly Baeza. ¿Cómo está, Alec? Hola. Hola.
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0: Relajado, relajado, relajado. Y el cuerpo. Relajado. A ver qué dice la banda, a ver.
3: Está bien.
4: Ah, te la volaste con esa rolita, Topo. Te la volaste.
0: ¿Con cuál, gordo? ¿Cuál?
4: Y regálame el nombre, porfa.
0: ¿Cuál rola?
4: Ciertamente, mi hermano, ciertamente. Y una disculpa, aún te debo un 12. Pero si no, ese día no hubiera salido el bistec ese de que te platiqué.
0: Ese es todo.
4: Te estoy pidiendo el apoyo.
0: Sí, la que saca la que no se pone pila. ¿Qué onda, gordo? Me dejaste de 9,000 veces. Pero bueno, ¿qué le vamos a hacer la vida? ¿Qué canción decías tú que me la volé? ¿Con qué rola, gordo? He puesto unas chidas que están son chipocludamente chipocludas. De repente se me sale lo filosófico. Hay canciones que le puedo poner para que lloren, pero la neta, ¿para qué se las pongo? Porque luego van a llorar, ¿eh? Hay unas canciones que la neta que sí, luego se ponen ustedes allá. No, ¿para qué se las pongo? No se las pongas, Topo, porque no, a llorar, ¿eh? Hay unas canciones que la neta que sí, luego se ponen ustedes allá. No, ¿para qué se las pongo?

Hay unas que nomás te quedas escuchándolos y dices tú, ¿será que sí es? ¿Será que sí es? No, te quedas aquí con las ganas de que, ¿será que es esa canción la que yo quería escuchar en este momento? No. No, sí, hay unas que sí.

0: Saludos, licenciada Neri, con cuidado, Lick. ¿Cómo está? ¿Cómo está, licenciada? ¿Cómo le va? Ahí le mandé eso. Gracias, Lick. ¿Cómo está usted? Bueno.
1: ¿Qué tal, Topo? Buenos días.
0: Buenos días, hermano. ¿Quién habla?
1: Para hacer la llamada personal, ¿cómo le hago contigo?
0: ¿Y eso, gordo? ¿Qué pasó? ¿Todo bien?
1: Sí, pero personal, gordito, ¿cómo le hago?
0: ¿Pero quién habla? No hace que me quieran hacer la maldad.
1: Un amigo tuyo, nada más que por primera vez que habla, siempre te he escuchado en la radio.
0: También es tu primera vez. Márcame cuando esté fuera del aire, gordo.
1: ¿Perdón?
0: Márcame cuando esté fuera del aire, cuando mande yo canción, ¿vale?
1: Ok, sale, gordo, va.
0: Vale, gordo, cuídate. Ahí está. Oye, ¿de qué será? Me asusta. Me asusta.
2: Esa canción del fantasma.
0: Ah, la del fantasma, la banquetera está chida. Vámonos pues con algo bien chido. Vámonos con una retro de esas retros que hacen llorar a la banda. De esas con la que en algún momento de la vida te pusiste frente al televisor. No existía la posibilidad de ver YouTube. Sonaba tipo... Oye, ¿qué hubo un temblor rumbo a Macultepec? ¿Alguien sabe? ¿Un temblor rumbo a Macultepec? ¿Alguien que me informe? ¿O Cuzapotlán, Macultepec, todos bien? Me están informando que parece que tembló por la zona de Macultepec, epicentro en Macultepec. ¿Alguien sabe sobre eso? Infórmeme, por favor. Dice que fue hace unos minutos. ¿Alguien sabe de ese asunto? Infórmeme, por favor.
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0: Sí. Si es verdad, sí, que tembló en Villahermosa, allá en Ocuzapotlán, sí es cierto. Si es verdad, me lo acaban de informar ahorita,
3: Dime si es.
0: Una magnitud de 4.1 localizado al norte de Ocuzapotlán, ahí exactamente por Macultepec. Se está despegando Macultepec de Ocuzapotlán por tanto pleito que traen de que si la raya es de ellos, que si la raya es del otro, ahí traen pleito. Y pues ya se está empezando a despegar, 4.1 fue leve. O sea, la zona se sintió fuerte por la zona de Ocuzapotlán, Macultepec, Paso Real, El Espino, Medellín. Se sintió un poco, si tienen familia por allá, échenle un grito, porque así se sintió fuerte por esos rumbos, me están informando. La zona de Villahermosa no alcanzó a sentirlo, a percibirlo mucho porque andamos en movimiento, pero fue justamente hace unos minutos en...
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0: Ocuizapotlán, Tabasco. Al norte de Ocuizapotlán, entre Ocuil y Macultepec. Ahí para que tomen ustedes sus precauciones, No, estaban borrachos, ¿no? Así es.
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